0: en Brasil, Carlos Paz, Córdoba, y en mi red particular, Mariela Aguilera Coach, y mi teléfono 353-4222-409. Nos vemos la semana que viene.
1: Nico, querido, bueno, vamos a cerrar el tema fútbol deportivamente hablando, ¿correcto? Me muerdo la lengua porque tengo amigos de River que me dicen, ¿vas a contar? No, porque ya prometí que no iba a contar nada, así que ya me di mi palabra. Tengo amigos de Huracán también, así que no voy a decir. Es un buen partido, sí, es un muy lindo partido que estamos viendo en el Estadio Monumental. Bueno, Nico, el lunes se cierra la fecha, ¿no?
2: Y en el fútbol argentino se cierra el lunes a las 2:30 de la tarde. Van a estar jugando Aldosivi, Atlético Tucumán, 7 de la tarde. Barracas, Independiente Rivadavia, 9:15. Lanús, Estudiantes. Como siempre, Guille, un gran placer estar con ustedes en El Duende. Nos encontramos el próximo sábado.
1: Ya nos vamos, Barbie, rapidito, ¿me contás qué dice nuestra amiga Estela Abogado?
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Bueno, una canción es que lo quiero mucho. Yo ando por acá dando vueltas. Les voy a ver un aplauso con quien escribió esta canción, el queridísimo Kuno Skornik, que anda por ahí. Un aplauso para él, por favor.

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0: Disculpe, señor, ¿tiene cambio de 100?
1: Sí, ya te doy, ¿eh?

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0: retazo de los cielos.
1: Muchas gracias.

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1: Milonga.

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2: Dale.

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1: ¿Qué tal? Muy buenos días. Nosotros continuamos instalados en el Autódromo de Río Cuarto, en la provincia de Córdoba, 605 kilómetros de la ciudad autónoma de Buenos Aires. Aquí llegó el domingo y se va a definir la novena del año del Turismo Nacional en una mañana completamente nublada, con una temperatura agradable, 17 grados, con amenaza de que caigan algunas gotas que hasta aquí no se hicieron presentes. Y en estas condiciones va a comenzar a desarrollarse la novena del año del Turismo Nacional, un Turismo Nacional que tiene previsto su inicio de actividad a partir de las 15:05 de la mañana, con las series clasificatorias de la clase 2. Clase 2, ¿qué hacer? A última hora clasificó y estuvo en Juan Ignacio Canela, el hombre más rápido, segundo lugar para Valentino Cuatroche, tercero, volviendo a la categoría, Gastón Llanza, cuarto, Ezequiel Bastidas, y en el quinto lugar quedó Juan Martín El Unchance, en función que después de esta quedan tres carreras para definir el campeonato. Buscamos al líder del torneo, Francisco Coltrinari, lo vemos clasificado decimosegundo, y a su escolta en el campeonato Tomás Vitar aparece decimoquinto, la clase 3. Ayer clasificó y Lucas Vicino, era una excelente vuelta, se quedó con el mejor registro, segundo lugar para alguien que había tenido problemas en los entrenamientos, lo solucionaron y a tal punto que logra estar apenas a 34 centésimas del más veloz, me refiero a Mauricio Lambiri. La tercera posición para José Manuel Urcera, cuarto Leonel Pernía, y en el quinto lugar quedó Facundo Chapú. Referenciamos también al puntero del campeonato de la clase mayor, Agustín Canapino, que clasificó décimo, como les dije. El segundo del campeonato, Facundo Chapur, está quinto, y a la hora de clasificar el tercero del torneo, Julián Santero aparece en la sexta posición. Todo para ver en esta jornada nublada. Esperemos que aguante el clima, y para saber cómo se despierta el TN, me voy a la zona de boxes. Saludo a Mauro Mendoza, buen día.
2: Hola Luis, buen día para todos. Motor encendido, calle interna donde están los autos de la clase 2 para Gastón Llanza. Pegadito está el auto de Tomás Vitar, hay alineación para el auto del mendocino y también hay alineación para el auto de Juan Martín El Unchance, que va en la primera batería.
1: Hablamos de MotoGP, están en vuelta previa para la carrera del Gran Premio de Austria, la decimoquinta del año. Adelante larga Jorge Martín, segundo lugar para Mar Márquez, tercero Pedro Acosta. Y antes de hablar de la carrera que se viene, tenemos que hablar que en ese mismo escenario hubo Moto3, y allí hubo argentinos hoy en la madrugada, corrieron y sumaron puntos. Marco Morelli terminó en el octavo lugar, Valentín Perrone décimo segundo, Máximo Quiles, el líder del campeonato, volvió a ganar, largó cuarto y es el noveno triunfo del año y el tercero consecutivo. La próxima será el 4 de octubre en Motegi, Japón. Ahora vuelvo aquí a Río Cuarto con el Turismo Nacional. Saludo a Jorge Bonano, buen día.
3: Hola Luis, buen día, el gusto de saludarlo. Casi parte final de los boxes y aquí también hay mucho trabajo y actividad, tanto con autos de clase 2 como de clase 3. En marcha ya el auto de Sergio Fernández con el cambio colocado, auto que está levantado, calentando no solo el motor, sino también todos los elementos de transmisión. Ha levantado el auto de Calderón, se acercó la gente encargada de motor y en cualquier momento lo pondrán en marcha. Por el equipo de Iván Saturni, la alineación sobre el auto de Bautista Damiani, piloto de la clase 3, auto terminado para Francisco Coltrinari.
1: Argentinos por el mundo, en Sambor, en los Países Bajos, se corrió la octava del GT World. Hoy a la madrugada Ignacio Montenegro clasificó en el quinto lugar en su clase y 28º en la general para la segunda carrera. En el día de ayer recordamos que Ignacio Montenegro se consagró campeón al ganar en la clase Silver, 9:15 de la mañana. Se corre la segunda carrera, serán 60 minutos y nos trasladamos a Misano, Italia, Porque sí, se corre la sexta fecha del año de la Fórmula 4 italiana. Joaquín Rubino corrió la tercera y última carrera y clasificó vigésimo tercero. Ayer, Joaquín Pagola abandonó en la primera y terminó vigésimo quinto en la segunda. En minutos se confirmará la grilla oficial para saber si los argentinos entran o no en la final que va a alargarse a las 11:20 de la mañana. Por su parte, en Sugo, Japón, el Super GT corrió la quinta fecha. Ni bien arrancó el día, bien tempranito. Podio para Sasha Fenestras, el franco-argentino. Largó octavo, disputó los 300 kilómetros, se subió al podio por primera vez en el año. El ganador, Yuto Nomura. La próxima carrera será el 18 de octubre en Autopoli, Japón. Ahora, saludo en el otro sector de boxes, aquí con el Turismo Nacional, en Río Cuarto, Augusto Solesi. ¡Buen día!
2: Luis, ¿cómo va? Muy buenos días para todos. Algunos motores en marcha en el equipo de Alejandro Bucci. Motor en marcha para el auto de Facundo Arduzzo, pegadito, terminado con los trabajos en el auto de Valentín Aguirre y actividad en el auto de Leonel Larrauri. Están colocando los canalizadores. Hay una entrada de aire más por la temperatura si se llega a elevar más tarde. Actividad también en el auto de Nicolás Trocet. Están colocando unos separadores de rueda.
1: Hablamos de más argentinos porque en Virginia, Estados Unidos, está la Ligier Junior Fórmula, la quinta fecha, ayer el mediodía. Lázaro Bainotti corrió la primera competencia del fin de semana y se subió al podio logrando el segundo lugar. Hoy a las 11:30 de la mañana se corre la segunda carrera. 17 grados de temperatura del cielo, completamente cubierto aquí en Río Cuarto. En estas condiciones arrancamos el domingo. Tiempo de saludar en los estudios centrales de Radio Colonia a nuestro locutor Daniel Santibáñez. ¡Buen día!
4: Hola Luis, muy buen domingo para vos y para todos. El tiempo en la mañana de Buenos Aires, la temperatura 18 grados 5 décimas, humedad 79%, el cielo está parcialmente nublado. Atención con el pronóstico brindado por el Servicio Meteorológico Nacional para esta ciudad. Indica mayormente nublada la mañana, tormenta fuerte por la tarde-noche, una máxima estimada en los 25 grados. Quique Fraquén en los controles, musicalización puesta en el aire, Gabriel Mogli en la producción. 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
1: Como lo hacemos habitualmente, a partir de este momento habilitamos el teléfono para los oyentes. 11-34-98-0550.
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1: El cronograma indica que en la jornada de hoy a las 15:00 de la mañana aquí en Río Cuarto se pondrá en marcha la primera serie de la clase 2 de TN, a las 10:30 la segunda. A las 11:05 la primera serie de la clase 3, a las 11:20 la segunda, a las 11:45 la tercera serie. Luego la final de la clase 2 se largará a las 13:05, la final de la clase 3 a las 12:05 de la tarde.
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1: Y antes de comenzar a recorrer la zona de boxes, es oportuno dar a conocer cómo quedó el clasificador de la divisional que arranca la actividad, o sea, la clase 2. 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
1: Ayer a última hora aquí en Río Cuarto dominó la clasificación de la clase 2 del Turismo Nacional para la novena fecha del año, el de Rafaela. Juan Ignacio Canela con un registro de minuto 13 segundos 22 centésimas, segundo lugar para Valentino Cuatrochea, una centésima. Tercero, volviendo a la división, al Gastoñanza, 32. Cuarto, Ezequiel Bastidas, a 34. Quinto, clasificó Juan Martínez Luchanza, 38. Sexto, Diego Ferrari, a medio segundo. Séptimo, Juan Eduardo Crey, a 55 centésimas. Octavo Franco Bodrato Mioneto, 56. Noveno Martín Leston a 57, décimo lugar para Tomás Marchesín, a 64 centésima de Juan Ignacio Canela.
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1: En el undécimo lugar para la clase 2 del Turismo Nacional aquí en Río Cuarto. Ayer clasificó Renzo Blota, 65 centésimas. Lo separaron de Juan Ignacio Canela, décimo segundo el puntero del campeonato, el solteño Francisco Coltrinari, a 69 centésimas, décimo tercero. Santiago Robledo a 73, décimo cuarto. Brian Reynoso a 77, décimo quinto. El segundo del torneo, el mendocino Tomás Vitar a 79 centésimas. Décimo sexto el Ledero Marcelo Guevara a 80. Décimo séptimo Andrés Calderón a 92 centésimas. Décimo octavo Santino Valedini a 93. Décimo noveno Pablo Colazo a 1-0-1 en el lugar 20. Clasificó Franco Romano a 1.3 de Juan Ignacio Canela.
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1: En el lugar 21 del clasificador general para la clase 2 del Turismo Nacional aquí en Río Cuarto. Quedó Bruno Paz en el puesto 22, Diego Casais en el lugar 23. Bautista Roqueta, 24º, Sergio Fernández, 25º, Martín Mura, 26º, Nahuel de la Santín, 27º, Máximo Doncino, 28º, Gastón Martínez Minetti, 29º, Diego Farina, en el lugar 30, Martín Blasí, que no tiene tiempo por sanción de la CAF, el 1, a la hora de clasificar. La clase menor del TN aquí en Río Cuarto fue para Juan Ignacio Canela.

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1: Ahora sí, comenzamos a recorrer la zona de boxes con Mauro Mendoza.
2: Y hasta hace un ratito, motor encendido para Canela, fue con Franco Romano, que anda por acá, ya tiene todo listo en su auto. Ayer nos contaba Romano que había estado complicado con una falla. Se siguió en entrenamiento, que siguió en el segundo, y la incertidumbre para clasificar. Franco, ¿cómo va? Buen día.
3: ¿Qué tal? Buenos días. Sí, la verdad que complicado ayer sábado. La falla nos privó de entrar, pero bueno, explicando que se fue. Fuimos a una clasifica entre todos, teniendo en cuenta que no hemos entrenado, o sea, a un segundo, es muy bueno.
2: Bueno, ¿y qué cosas ha dejado en la clasifica pensando en la serie para cambiar? Ya pensando en correr, ¿no?
3: Claro, no, la verdad que vamos a tener que hacer lo mismo. La serie es corta, un vuelto nomás. Ya para la final, que es una carrera más larga. Probablemente toquemos un poco del auto parte de atrás. Pero no, el auto está bastante bien, está todo muy estable. Me falta un poquito más a mí, ¿no? No haber entrenado con poco eso, pero está bastante bien.
2: Buena serie en un rato. Gracias.
3: Vale, muchas gracias.
2: Franco Romano.
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1: Actualizamos MotoGP, 5 vueltas de carrera. Sobre 28 que está pactada la misma gana. Jorge Martín, segundo lugar para Marco Beseche, 18 centésimas. Beseche había alargado cuarto. Tercero, Pedro Acosta, que en este momento marca el récord de vuelta y retornando a la categoría. El cuarto es ahí, Ogura, quinto lugar para Mar Márquez, que había alargado segundo.
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1: Por su parte, en Zambor, en los Países Bajos, ya estamos en vuelta previa. Para el GT World Challenger, ahí está Ignacio Montenegro, que larga quinto en su clase y 28º en la general.
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1: Vuelvo a la zona de boxes con Jorge Bonano.
4: Clase interna de boxes donde están la mayoría de los autos de la clase 2. Dos autos que están terminados y esperan por los pilotos. Uno es el de Gastón Llanza, que está levantado y sin los neumáticos. El otro sí ya tiene los neumáticos colocados y es el de Tomás Vitar. Por este sector, en la calle interna de boxes, está el auto de Martín Blasín. Auto que está terminado también. El misionero que hoy tiene una tarea difícil. Tendrá que largar desde el fondo por sanción de la CAF. Bueno, habrá que ir a todo o nada. Martín, ¿cómo te va? Buen día.
3: Sí, buenos días para todos. Muy contento de estar una fecha más acá en Río Cuarto. La verdad es que sí, tengo una sanción de Oberá, la cual hoy nos está permitiendo largar último relegado en la serie. Pero bueno, vamos a ir por todo, vamos a tratar de avanzar, de lograr una buena serie y terminar lo mejor posible el fin de semana.
4: ¿Cómo están con el auto?
3: La verdad es que bien, arrancamos un poco complicado. Venimos evolucionando carrera a carrera, un auto nuevo, así que de a poquito vamos encontrando el rumbo, vamos terminando entre los 10 todas las carreras, así que eso es muy bueno, así que por lo menos contentos estamos y tratando de evolucionar.
4: Río Cuarto es un circuito que permite el sobrepaso y esto por ahí se puede aprovechar también.
3: Sí, no sé si tanto tampoco, tenemos que poner la final de la recta y después ya no hay mucho más para pasar acá. Circuito corto, así que bueno, trataremos de avanzar y capitalizar todos los errores de los demás.
4: Gracias, dale, saludos para todos. Martín Blasín.
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1: Seguimos recorriendo la zona de boxes aquí en Río Cuarto con el turismo nacional Augusto Solesi.
4: Con Tomás Marchesín, que está muy cerquita de su auto, viendo los trabajos que se hacen. Larga quinto en la primera serie. Bueno, Tommy, esperando por la serie, por la actividad, intentando ir un poquito para adelante, pero no es mala la posición, ¿no? Buen día.
5: ¿Qué tal? Buenos días para vos y todos los oyentes. No, la verdad que vamos, en realidad, punto 4 en la segunda, así que bien. Hay que tratar de pescar un puestito para alargar más adelante en la final y ser más protagonista, pero la verdad que contento con lo logrado hasta ahora con el Lexus.
4: ¿Hicieron algún cambio de ayer para hoy?
5: Sí, de tanda a tanda vamos cambiando siempre el auto, no queda siempre igual, vamos evaluando qué es lo mejor, así que ahora hicimos un nuevo cambio para ver si tiene ritmo el auto, que ayer era el fuerte que tenía, así que yo creo que vamos a ser candidato.
2: ¿Ayer había algún lugar donde veías que por ahí le faltaba un poco con respecto a lo demás?
5: Sí, nos condicionó mucho el grupo, y bueno, también el auto, que somos el mejor Etio, que no es poca cosa, estamos compitiendo contra los Yaris, contra los Peugeot, y bueno, quedamos muy relegados por eso, así que nada, por eso muy conforme con lo logrado hasta ahora.
2: Gracias, buena carrera, buen domingo.
5: Dale, muchas gracias a vos, a Marcela en familia, a los sponsors y a todos los que me apoyan.
2: Tomás Marchesín.
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1: 15:05 de la mañana, aquí en Río Cuarto se pone en marcha la primera serie de la clase menor del turismo nacional con los siguientes protagonistas. 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
1: Adelante largará Juan Ignacio Canela, segundo lugar. Para Gastón Llanza, tercero. Juan Martínez Luchán, cuarto. Juan Eduardo Craig, quinto. Martín Leston, sexto. Partirá Rinsoluta, séptimo. Santiago Robledo, octavo. Tomás Vitar, noveno. Andrés Calderón, décimo lugar para Pablo Colazo, undécimo. Bruno Pace, décimo segundo. Bautista Roqueta, décimo tercero. Martín Mura, décimo cuarto. Máximo Doncino, décimo quinto. Diego Farina.
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1: Un oyente que deja su mensaje de audio en el 11-34-98-0550.
6: Hola, Cali, ¿cómo te va, querido? El cordobés, el camionero, yendo para Tucumán a llevar el combustible, escuchando Vuelta Previa este domingo y esperando que pases mi saludo. Es decirme, Cali, ¿te gusta que te llamen de Córdoba, querida?
1: ¡Claro que me gusta! ¡Un abrazo enorme!
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1: Actualizamos MotoGP Gran Premio de Austria, 12 vueltas. Sobre 28 que está pactada la carrera y nuevo líder es Pedro Acosta, que había largado tercero, segundo lugar. Para Jorge Martina, 64 centésimas, tercero. Marco Besechi a 1.72, cuarto. Ahí augura quinto lugar para Brad Binder, que había alargado un décimo.
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1: Nueva recorrida por la zona de boxes con el Turismo Nacional aquí en Río Cuarto. Dale, chapita.
2: Llegó Llanza, me parece que llegó Llanza, lo voy a meter en la parte de atrás. Gastón, ¿puede ser? Lo voy a sacar de este lugar, su auto ya está terminado, en un ratito corre la primera serie de la clase 2. Gastón, ¿cómo va? Buen día, acá todo listo.
5: Buen día para todos. Sí, está preparado para salir.
2: Bueno, con otro clima, está medio pesadito, no hace calor, pero está buena la temperatura.
5: Sí, vimos que estaba anunciado lluvio para la final, así que bueno, creo que hay bastante humedad. No, aprovechemos, ojalá, tener una buena serie, largar adelante y después ver a ver qué pasa.
2: Bueno, no se dio en la segunda tanda de clasificación lo que todo el mundo esperaba, ¿no? Por lo menos en el grupo de ustedes.
5: Sí, a ver, repetí el mismo tiempo que la pole, pero bueno, había un poco más de viento, era difícil sin succión. La segunda vuelta sí me tiraron y venía bajando bastante. Pero bueno, encontré suciedad en el último sector y eso por ahí me hizo que me vaya un poquito afuera y bueno, ya no iba a valer la vuelta, así que preferí tirar la goma y meterme a boxe. Sé que tengo un buen auto, a ver, si vamos...

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1: Seguimos recorriendo la zona de boxes con Jorge Bonano.
2: Paso por el equipo de Iván Saturni. Con el auto terminado, simplemente le restan colocar los neumáticos al de Francisco Coltrinari. Algo similar, pero ya con los neumáticos colocados en la calle interna del auto de Santino Valerini. Y sobre los platos y los discos de alinear, el auto de Bautista Damiani, que pertenece a la clase 3. Al lado, el equipo del 4, auto que marcó la pole, el de Juan y Canela, auto que está levantado, le falta colocar los neumáticos, llevó Rubén Guerini para hacer un repaso sobre el motor, y en cualquier momento seguramente este Toyota pondrán en marcha. El que sí está terminado con los neumáticos colocados en este mismo box es el de Juan Martín de Luchán, que se incorpora a la estructura este fin de semana. Y la situación similar a la del auto de Juan Ignacio Canela pasa con el auto de Valentino Quattrozzi, que está levantado, le faltan los neumáticos, capó levantado, un colaborador de Rubén Guerini también para ponerlo en marcha en cualquier momento. Ya, recién lo escuchábamos a Franco Romano, ese auto ya está listo para afrontar lo que será la serie clasificatoria. Va llegando Canela, uso nuevo para Canela, va a dejar el casco, saluda a cada uno de sus mecánicos, va a dejar el casco en la oficina. Me parece que el uso es nuevo, a ver si lo voy a mostrar. Dale, dale, te espero. Ah, tiene que acomodar unas cositas, pero habrá que acomodar unas cositas. Entonces, quien marcó la pole en el día de ayer, y lo aguanto, está acomodando, tuvo una concentración para Canela, dejar las cosas en un costado, el casco bien prolijito arriba de los ventiladores para que se seque, para que tenga mejor aireación. Le mete perfumito al casco, mira, con un poquito de perfume al casco. Así que lo espero a quien marcó la pole en el día de ayer.
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2: Y se en marcha el motor de Canela, se en marcha el motor de Canela y ahora sí. Ya preparado para la serie, Juaní, buen día.
3: ¿Qué tal, Totita? Buen día para todos. Sí, estamos preparados. Una serie linda con Gastón en la primera fila. Vamos a ver cómo movemos, va a ser fundamental largar bien. Y después, nada, dedicarme a tener ritmo, a hacer una serie de rápida. La mañana está linda, está fresca, anulada. Así que bueno, el foco está ahí y después, bueno, a ver qué pasa en la final. Que aparentemente dan un poquito de lluvia, así que vamos a ver qué pasa.
2: Te toca, Gastón, un auto que dominó gran parte del fin de semana.
3: Sí, es un gran auto. Nosotros ya lo sabemos, tiene muy buenos parciales. La vuelta de él no fue por ahí con un poco de succión como la mía. Y bueno, es un piloto de una talla importante también, así que nosotros haremos lo que venimos haciendo. Tratar de correr tranquilo, salir a ganarla y a tratar de hacer la serie rápida. Y bueno, si se puede se ganará y si no... llegar ahí adelante va a ser muy bueno para la final.
2: Lo ideal es que no te entre en la succión en plena carrera, ¿no? Porque el de adelante acá siempre da de perder.
3: Sí, por eso mi objetivo está hacer una buena largada, poder aprovechar esa primera vuelta para hacer diferencia y que bueno, que atrás se empiecen a molestar un poco para yo poder escaparme. Es la idea, es lo que pensé anoche. Ojalá se dé.
2: Qué bien vienen funcionando, dos por seguida, no es casualidad esto.
3: No, ni hablar, la verdad que un mimo al equipo, el 1-2, el cual Motorsport, Adrián Quattrozzi a la cabeza, la verdad que venimos laburando muy bien, pero ya hace de todo el año que se viene laburando, nada más que bueno, se empezaron a ver malos resultados ahora.
2: ¿Faltó esa cuotita de suerte en las primeras cuatro carreras, ponés?
3: Sí, ninguna duda, no teníamos suerte, pinchábamos la goma, nos tocaban goma mala... el toque con Martín y en Rosario que me deja fuera, bueno, hubo muchas cosas que no se sumó y los otros sumaron y por eso hoy está la diferencia que está en el campeonato, pero bueno, falta, por ahí la balanza puede cambiar para el otro lado y como te dije ayer, la última es puntaje y medio, nosotros hoy tenemos que ganar todo y esperar a ver qué pasa con los demás.
2: Y descontar es el objetivo.
3: Sí, lo es lo primordial. Y tratar de sumar la cantidad de puntos posible y cada vez más cerca de
2: eso. Toca circuito después Mendoza Concordia, ahí te caen bien también. Concordia ha tenido buenos resultados.
3: Sí, Mendoza también, que es el 2-0 con el golcito el año pasado. Creo que llegamos quinto, sexto en la carrera. No, re bien, la verdad que bien. Concordia también.

0: circuito lindo y que nos gusta, así que vamos a la pelea.
1: Lo mejor, buena carrera.
0: Gracias a todos, un cariño grande para todos.
1: Juan y Canela, quien marcó la pole en el día de ayer, y larga primero la primera serie de la clase 2 del TN.
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3: En Zambor, en los Países Bajos, se está corriendo la segunda carrera del fin de semana del GT World Challenge. Restan 50 minutos para la bandera. Cuadros Ignacio Montenegro avanza dos lugares en la general. Aparece vigésimo sexto, está quinto en la clase Silver.
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3: Seguimos recorriendo la zona de boxes con Augusto Solesi.
4: En el equipo de Alejandro Bucci, aquí se va preparando Renzo Blota, que va en la primera serie. Por otro lado, te cuento que van a reclamar en el equipo por lo de Tiago Ferrari. Ayer se rompió el motor, se cortó la correa. Ellos dicen que le avisaron a los técnicos de la categoría, pero finalmente lo mandaron al fondo, en la grilla de la serie. Así que habrá que ver qué es lo que sucede. Por ahora, va al fondo Tiago Ferrari, que cambió motor en el día de ayer.
3: Bueno, pero hay que hacer la aclaración. El cambio de motor son 5 décimas de recargo a la hora de la clasificación. Si no están notificados las autoridades de la prueba, llámese los técnicos y los técnicos a los comisarios deportivos, una vez hecha la grilla, cuando se enteran o se dan por enterado del cambio de motor, bueno, terminada la grilla, cambio de motor es ir al fondo de la misma. Entonces lo que está reclamando el equipo seguramente es que le anexen esas 5 décimas de cambio de motor al tiempo clasificatorio y no que lo pongan al fondo de la serie. Dale.
4: Exactamente, aquí está Renzo Blota muy cerquita de su auto. Renzo, bueno, a intentar avanzar, largando el puesto 6. ¿Cómo va? Buen día.
5: Bueno, buen día para todos. Sí, a intentar avanzar. Tenemos una serie linda por delante, largamos en el puesto 6. Por ahí tenía auto para estar un poquito más adelante. Me privó la primera clasificación y bueno, a tratar de sacar los remos ahora.
4: Acá hay que fabricar los huecos, ¿no?
5: Sí, es muy difícil avanzar, sabemos lo que es Río Cuarto, pero bueno, creo que quizá con una buena succión o una buena maniobra de adentro podemos intentarlo.
4: Y mirando después para arriba, está feo el cielo, veremos más tarde en la final qué pasa.
5: Sí, vamos a ver más tarde qué pasa. Ojalá que no llueva, porque si no estamos en la misma disyuntiva que la carrera pasada, que llovía, no llovía. Pero bueno, nada, tratar de disfrutarlo.
4: Buena serie en un ratito, gracias.
5: Muchas gracias.
4: Renzo Blota, que ya se prepara para subirse a su auto.
3: Esperemos que aguante. Por ahora ni una sola gota de cielo completamente nublado aquí en Río Cuarto.

0: actualizamos MotoGP Gran Premio de Austria, 10 vueltas para el final de la carrera. Gana Pedro Acosta, segundo lugar para Jorge Martín, tercero Marco Bezzecchi, cuarto y Ogura, quinto lugar para Fermín Aldeguer, sexto Mar Márquez, que había alargado segundo, séptimo Brad Binder, que había alargado un décimo. Hay un micrófono abierto, un oyente que deja su mensaje de audio en el 11-34-98-0550.
1: Hola, gente linda de Vuelta Previa. Aquí estamos, la banda de la Metalúrgica en la curva 3. Estamos Germán, Jorge, Gustavo, Ari, Lalo, Cristian y Amadeo. ¿Te gusta que te llamemos de Río Cuarto? ¡Aguante, Chapur!
0: Claro que me gusta que me llamen de Río Cuarto. Disfruten del espectáculo de este domingo.
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0: Bueno, el reclamo surtió algún efecto con respecto a lo de Thiago Ferrari, Augusto, ¿o todavía no se sabe?
3: Todavía no. A ver, le voy a preguntar, lo tengo cerquita, Alejandro Gucci. Ale, un minutito puede ser. Charla con el pánico allá. ¿Hay alguna novedad con el reclamo de Thiago Ferrari que por el tema del cambio de motor?
4: Cuando retiramos el auto ayer de los boxes, avisamos el cambio de motor. Pero se ve que después de lo que pasó con Pestani, cambiaron las normas, que hay que pedir los precintos para que ellos justifiquen. Y los precintos los fuimos a pedir hoy a la mañana, como siempre. Pero de hecho sacamos el auto antes de la técnica, porque íbamos a cambiar el motor.
3: Bueno, ¿y están pidiendo a ver si se puede rever o ya no?
4: No, ya no, porque dice que tenés 60 minutos para pedir los precintos. Nosotros avisamos el cambio de motor. Pero bueno.
3: Está clara la situación. Gracias. Buen día, buen domingo.
4: De nada, señor.
3: Alejandro Gucci, así que va al fondo Luis Thiago Ferrari.
0: Bueno, se terminó el reclamo.
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0: Se calienta la definición del MotoGP en Austria porque se le vino encima Jorge Martín, el líder. Pedro Acosta y pelea por la punta, estamos a 6 vueltas del final. Marco Bezzecchi está a casi un segundo, cuarto ahí Ogura, quinto Mar Márquez, es mano a mano entre Pedro Acosta y Jorge Martín en el final de la carrera.
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0: Vuelvo a la zona de boxe, quiere aparecer una liebre solana en Río Cuarto. ¡Dale, chapita!
3: Llega al box Juan Kreit, larga cuarto en un ratito. Juan, ¿cómo va? Buen día.
5: ¿Qué tal? Buen día, un saludo para todos. Bien, bien. Una buena clasificación ayer. Así que bueno, podemos hacer una buena serie para largar adelante la final.
3: Había sido buena en la primera tanda y en la segunda mejoraron.
5: Sí, hicimos una buena clasificación. La primera tanda quedé 10-11. Y bueno, pudimos mejorar dos décimas en la segunda clasificación, nos metimos un poco más adelante. Así que bueno, a ver qué pasaron las series. Creo que tenemos un buen auto, así que trataremos de pelear.
3: ¿Te pudiste comparar o ver algo de los que están largando adelante? ¿Un Eruchans, un Llanta, un Canela, que fue el poleman?
5: Sí, creo que los Yaris están un poquito mejor. A los Peugeot nos está costando un poquito más hoy en esa pista. Así que bueno, creo que estamos bien. Vamos a ver qué ritmo tenemos. Y bueno, vamos a pasar a esto.
3: Buena serie.
5: Un saludo para todos.
3: Juan Kreit, que en un ratito largan la primera batería de la 2.
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0: Una gente que deja su mensaje de audio en el 11-34-98-0550.
6: Marco mi nombre, un saludo grande para todos los pilotos del Óvalo. Como siempre, un sentimiento, fanatismo por Ford. Luisito, ¿te gusta que te llamen de Rafaela?
0: Claro que me gusta que me llamen de Rafaela. Un abrazo grande.
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0: Les recordamos que el próximo fin de semana estaremos en dos escenarios distintos porque se reabre el Juan Manuel Fangio de Balcarce y así se corre una nueva fecha de las TC Pista Pica Pistece Pica Pacer. Daba cuenta a través de un comunicado oficial la CTC que el próximo fin de semana de TC Mouras, TC Pista Mouras, corre en Rosario acompañado por la Fórmula 3 Metropolitana, la Copa Bora y el Turismo 4000 Argentino. Los dos escenarios estaremos a lo largo del próximo fin de semana.
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0: Seguimos recorriendo los boxes con Jorge Bonano.
3: Continúa en el equipo del Cuapo. Acá ha llegado Juan Martínez Luchán, también de buena clasificación en el día de ayer, de Chascomús, que revirtieron una situación, venía complicada después de la primera tanda y en la segunda salió un vueltón.
7: Sí.
3: ¿Cómo andás? Buen día.
7: Sí, estaba viendo en Instagram, me mataron, me dieron con un caño.
3: Sí, estuvo lindo, a mí me gustó. Ah, buenísimo. Para nosotros también, ¿eh?
7: ¿Cómo?
3: Para nosotros también.
7: Sí, para mí no, yo la verdad que estaba bastante amargado y salí con mucha presión a hacer la segunda vuelta, pero bueno. Contento que salió, contento acá con los 4-8 y la verdad que pudimos laburar muy bien el fin de semana, tuvimos muy buenos resultados. Ah, gran resultado pues, también para el equipo, felicitar a todo el equipo, a Juan y a Valentino y a Adrián, nada, la verdad que tenemos un autazo.
3: Y hoy están con un auto para pelear con esto que decís que es un autazo.
7: Sí, estamos hablando con Juan y que todavía no ganó, capaz hoy es el día para Juan y.
3: Capaz que sí, ¿no?
7: Sí.
3: Vos tampoco ganaste todavía.
7: Sí, yo gané nunca.
3: No, pero acá, este año.
7: No, con 4-8 no, este año no.
3: Por eso.
7: No, pero Juan iba a ganar más carrera hoy.
3: ¿Vos decís?
7: Ojalá.
3: Sí, a ver, porque ahora te planteo una situación.
7: Sea para mí.
3: Ah, bueno. Porque ahora te iba a plantear otra situación. Mirá si se da la situación que en la final venís ganando vos y él viene atrás.
7: Sí, qué sé yo, no sé. Tenemos que hablar, tenemos un rato para hablar.
3: Sí, el auto está terminado ya.
7: Sí, genial. La verdad que estamos viendo las gomas, ya decidimos, así que listo para atrás.
3: Ahora convénzalo a Valentino también que tiene chance.
7: También, la verdad que andan muy bien.
3: Gracias. Juan Martínez Luchán.
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0: Cuando Juan Martínez Luchán se hace referencia, me mataron en el Instagram por la primera clasificación, es que como estaba previsto, cuando apareció la verde no salía nadie, salieron a tirar en una sola vuelta, no quedaba mucho tiempo. Y el primero, el trencito, la máquina del trencito que tenía todos detrás, era precisamente Juan Martínez Luchán. Cuando ingresa en el último curvón, se va a la tierra y lamentablemente no puede abrir la vuelta clasificatoria que era la única de esta primera tanda. Después se repuso en la segunda y logró un tiempo clasificatorio que le permite arrancar tercero en la primera serie.
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0: Cuatro vueltas finales en el Gran Premio de Austria para el MotoGP. Ahora toma diferencias en la punta. Pedro Acosta, segundo lugar. Para Jorge Martina, un segundo, tercero. Marco Besecchi, que se le viene encima. Jorge Martín, cuarto. Ahí augura, quinto lugar para Mar Márquez.
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0: Vuelvo a la zona de boxes con Augusto Solesi.
8: Auto levantado para Joel Gasman en el equipo de Jerónimo Tetti. Están con los últimos trabajos en el auto de Brian Quevedo. Alineación ayer tuvo problemas en la técnica, fue excluido por la altura, no dio la altura en el auto de Brian Quevedo, ya lo corrigieron, está todo listo para el auto del piloto de Bahía Blanca, pegadito, como decíamos, Gasman, auto levantado, y luego viene el equipo Salvita Racing aquí, actividad con el auto de Agustín Canapino, auto levantado, sin los neumáticos colocados, simplemente por ahora es limpieza, pegadito el auto del salteño Jeremías Olmedo.
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0: Un oyente que deja su mensaje de audio en el 11-34-980-550.
11: Hola, Cali, querido. Estamos acá en Río Cuarto con el Ezequiel. Vamos, Canapino, este fin de semana. Me parece que vamos medio atrás, pero no importa. Vamos, Canapa. Y Daniel, nuestro otro amigo, hincha por Santero. Así que, bueno, aguante el turismo nacional. Aguante Río Cuarto. Está hermoso Río Cuarto, el circuito. Te mando un abrazo, Cali. ¿Te gusta que te llamen del autódromo?
0: ¡Claro que me gusta que me llamen del autódromo! ¡Disfruten del espectáculo!
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0: Vuelvo a la zona de boxes con Augusto Solesi.
8: Motores en marcha, ¿eh? De la clase 3, motor en marcha para Lucas Vecino. Está en estos momentos el motor en marcha pegadito, motor en marcha también para Miguel Chaurro. Luego viene el auto de Millena Spataro, aquí no está en marcha, pero sí hay trabajos en la parte delantera, la suspensión. Están terminando ahí algo con los amortiguadores en el auto de Emi Spataro. Pegadito el auto de Nicolás Trocet, donde ya están colocando los neumáticos. Hace un ratito les contábamos que estaban con los separadores de rueda, ya está todo listo para el auto de Nicky Trocet, y luego el equipo de Saturni, donde hay actividad, ya terminaron con la alineación el auto de Francisco Coltrinari, del salteño, pegadito el auto de Bautista Damiani. Aquí ha llegado Coltrinari, el salteño recién llegado a su voz con el casco. Fran, bueno, se viene la serie, ¿cómo va? Buen día, recién llegado.
12: Hola, buen día. Sí, así es. Está fresco, poco ventoso. Así que nada, largamos del puesto 6. Vamos a tratar de avanzar un poco.
8: Es brava, ¿no? La situación de avanzar acá en Río Cuarto, un circuito que hay que fabricar el hueco.
12: Sí, va a ser difícil. Y nada, hoy apostamos algunos cambios más grandes en el auto para ver si podemos cambiar la situación.
8: ¿Siempre pensando en el campeonato, con las maniobras?
12: Sí, seguro. Ahora por un lado es avanzar y por otro lado es tratar de no entrar en ningún roce que nos pueda perjudicar. Así que nada, estamos en una situación complicada.
8: Por ahí una maniobra muy arriesgada se piensa dos veces, ¿no?
12: Sí, seguro. Nada, igual vamos paso a paso, creo que estamos bien.
8: Gracias, buen domingo, lo compartimos.
12: Gracias, buen saludo a todos.
8: Francisco Coltrinari.
0: Entraron en la última vuelta el MotoGP Gran Premio de Austria, gana Pedro Acosta, segundo lugar para Jorge Martín, tercero Marco Besechi.
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8: Luis.
0: Señor.
13: Voy con Vitar, protagonista del campeonato, larga en la primera serie. Y lo voy a estar haciendo entre los de adelante. Bueno, entre los de adelante. Es la primera posibilidad para poder avanzar, ¿no, Tommy? Buen día.
14: Hola, buen día, sí, bien. La serie está clave para avanzar y más. En la posición que estamos nosotros, que
13: octavo se larga.
14: Sí, así que tenemos que avanzar, sí, así que bueno, también en punta eso. Hay que salir por el entre los mismos y tratar de largar bien adelante la final.
13: La clasifica de ayer no muestra el potencial del auto, ¿no? Hay otro potencial real del auto, ¿puede ser?
14: Sí, en los entrenamientos estamos muy firmes. Nada, a la hora de clasificar, vamos tan rápido. Vamos a tratar de llegamos a contar.
13: Gracias, Tommy.
14: Un abrazo.
13: Tomás Vitar, ya sentado y esperando por la primera serie de la mañana.
0: Estamos a 9 minutos, que se habilite la pista para que tomen contacto con ella los protagonistas de la primera serie de la clase 2 aquí en Río Cuarto para el TN.
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0: Seguimos recorriendo la zona de boxes con Jorge Bonano.
3: Con Marcelo Guevara va en la segunda serie. Ayer tuvieron una buena clasificación. En un ratito a cambiarse porque se viene la serie. Marcelo, ¿cómo andás? Buen día.
15: Hola, Tota, buen día. Luisito, buen día. Y a toda la audiencia, a todos los oyentes de Vuelta Previa. La verdad que bien. Esperando la segunda serie.
3: Sí, buena primera parte de la clasificación, la primera tanda. ¿Y después se cayeron un poquito?
15: Sí, en realidad arrancamos bien el entrenamiento. Después nos fuimos cayendo. La verdad que no pudimos lograr un equilibrio bien. Y estaba muy bien en toda la vuelta, salvo el último parcial, que por ahí el auto no nos quedó bien y yo no pude resolver la maniobra tal vez, así que nos caímos un toque, quedamos a 8 décimas y eso nos mandó a 16, pero bueno, hoy vamos a alargar la segunda serie y bueno, con la gana y la expectativa de avanzar.
3: Arte, gracias.
15: No, gracias a usted y cariño para toda la gente de Veró y todos los oyentes de Vuelta Previa.
3: Marcelo Guevara, y aprovecho porque Martín Mura también va arriba del auto en cualquier momento para afrontar la serie. Una serie difícil, pero hay que ir a afrontarla ahora. Buen día.
16: Buen día. Sí, desde atrás con los remos, como siempre, como estamos acostumbrados.
3: Pero este es un circuito que permite y se dan situaciones como para ganar posiciones.
16: Sí, sin duda, sin duda. Tenemos mucha fe, tenemos un auto muy competitivo. El equipo, como siempre, un 10, el gallego, dejándome un auto súper competitivo, igual que Noverá. Así que nada, vamos a tratar de ser protagonistas de nuevo.
3: Y Noverá ya pegaron un salto con el auto.
16: Sí, sí, la verdad que venimos desde Chicum, el auto mejoró mucho y nada, no más también, todavía no sé cuál es, pero la verdad que muy buena, la verdad que muy contento.
3: Martín, buena serie.
16: Gracias.
3: Martín Mura.
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0: Y en este momento el auto de seguridad pasa frente a nuestra cabina y va a comenzar a detenerse delante de la grilla. Todavía restan 6 minutos para que se habilite la pista. Volvió a la zona de boxes con Augusto Solesi.
17: Por los boxes de la clase 3, por aquí está Jonathan Castellano, todavía de civil, muy cerquita de su auto. Se saca algunas fotos con el público, con la gente, el piloto de Lobería. A ver si puedo ir con él, después van con la foto, puede ser. Sí, Pinchito, ¿cómo va? Buen día. Buena clasifica finalmente ayer, que por ahí los entrenamientos habían sido un poco enredados, ¿no? Buen día.
18: ¿Qué tal? Buen día. Sí, como siempre digo, entre los 10 buenos, 12 para el caso de la serie es prácticamente lo mismo, así que trataremos de aprovechar, hacer una buena largada e ir a buscar la serie.
17: Después de este parate, ¿no?, de esta ausencia que tuviste, tratando de volver y tener el mismo ritmo, mejorarlo.
18: Sí, realmente trabajó muchísimo el equipo, el auto pegó un salto de calidad, está funcionando muy bien, se nota por ahí que estamos penando un poco por derecho, así que sacando lo que perdemos, que lo vimos en la adquisición de datos, doblando, estamos rápido, así que es un aliciente. Pero bueno, un circuito donde predomina la recta, así que esperemos así todo arreglarlo como podemos y hacer una gran serie final.
17: ¿Notaron el tema de los 15 kilos?
18: En mi caso fueron 20, porque el hecho de faltar una fecha un poco más, pero termino siendo el cuarto auto más pesado que tiene el fin de semana, por 5 kilos nada más, sobre Canapino. Y al margen de los kilos, lo que más se notó fue la relación de la directa, ¿no? Realmente se nota una falta de potencia que calculo que debe ser igual para todos.
17: Bueno, Pinchito, te llevo al TC, laburando me imagino más que nunca, para revertir por ahí el arranque de la Copa, ¿no?
18: Sí. Una lástima explicación en la clasifica que nos dejó muy relegados. Después el motor se desinfló un poco en la final y eso nos privó de seguir avanzando un poco más. De todas maneras el auto funcionaba bien. Me quiero quedar con ese lado positivo. Por otro lado, los puntos bonus que teníamos es como que ya los utilizamos en esta fecha pasada, así que ahora obligado a estar siempre bien arriba.
17: Se desarmó el motor, ya se controló todo.
18: Sí, obviamente ya se chequeó todo. En principio todo normal, solamente desgaste que seguramente vino por la lluvia del día sábado, de la nieve, y eso fue lo que nos llevó a perder el rendimiento. Así que bueno, ya esperemos en condiciones normales, estar con el motor íntegro funcionando bien la que viene.
19: Gracias, buen domingo.
18: Bueno, gracias, agradecido a todo el Jorge Piedra Competición y a todos los sponsors.
19: Jonathan Castellano.
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0: Y en el Gran Premio de Austria escribe un nuevo nombre como ganador, el MotoGP Triunfo. Para Pedro Acosta, ganó por primera vez en la divisional. Ayer se había caído durante el sprint mientras lo lideraba. Será el futuro compañero de Marc Márquez en Ducati a partir del 2027. Y hoy se llevó el triunfo. Segundo lugar para Jorge Martín. Tercero, Marco Besecchi.
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20: Hola, Luisito. Chapita también. Estoy desde Olavarría haciéndoles el aguante. 11-60 competición. Bueno, con Eduardo, con unos cuantos que están acá. Y bueno, escuchándolos, obviamente. ¿Te gusta que te llamen de Olavarría? Soy Clarita. Abrazo grande.
0: ¡Claro, Clarita! ¡Que me gusta que me llamen de Olavarría! ¡Un beso!
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0: ¡Un minuto y medio para que aparezca la verde, Bonano!
21: Y el auto de Bautista Roqueta, ya en 45 grados, esperando por la habilitación de la pista. Sacan de su box el auto del flaco Robledo. Lo mismo sucede con el de Martín Mura, que ya lo traen desde la calle externa a la calle interna. Tomás Vitar también en 45 grados para esperar la bandera verde y la habilitación de la pista arriba de su auto. Ya está una todavía arriba de su adentro de su voz, con las puertas abiertas.
0: ¡Dale, Augusto!
21: Arriba de su auto ya está Renzo Blota, todavía dentro del box, no lo empujaron todavía. Al que se iban empujando es el auto de Gastenianza, la calle interna, el piloto de San Vicente, para ir a buscar la salida de boxe bien cerquita de él, Martín Liston, y pegadito parece el auto también de Tomás Vitar, del mendocino, que también está en la calle interna.
0: Un oyente que deja su mensaje de audio en el 11-34-98-0550.
22: Hola, Luis, buenos días. Te habla Darío Puntalta. Bueno, acá con mucha lluvia, la verdad, está lloviendo, pero a baldazos. Te deseo una excelente transmisión junto a todos tus compañeros. Bueno, que si en las dos finales de los turismos gané los Chevrolet. Así que te mando un gran abrazo y espero que tengas una excelente transmisión, Luis. ¿Te gusta que te llamen de Puntalta?
0: ¡Claro que me gusta que me llamen de Punta Alta! ¡Y verde, Bonano!
21: Verde, pista habilitada para la primera serie de la clase 2. Se van los protagonistas, se va Roqueta, mueve Blota, ya movió Martín Mura, lo hace también ahora detrás de ellos el auto del flaco Robledo, Martín Pache, y a uno van saliendo todos los protagonistas de la primera serie de la clase 2 del Turismo Nacional.
0: Y ya arranca la actividad aquí en Río Cuarto para la novena del año del TN.
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0: Y ahora vamos a recordar cómo larga la segunda serie. La primera ya está en marcha porque habilitaron la salida de los boxes. La segunda larga 10:30 de la mañana con el siguiente ordenamiento de partida. 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
0: Adelante en la segunda serie de la clase 2 del TN, aquí en Río Cuarto, largará Valentino Cuatrochi, segundo lugar. Parece que el Bastidas quedará libre en la tercera posición, ahí debía largar a Thiago Ferrari. Cuarto partirá Franco Bodrato Mioneto, quinta posición de largada para Tomás Marchesín. Sexto, Francisco Coltrinari. Séptimo, Brian Reynoso. Octavo, Marcelo Guevara, noveno, Santino Valerini, décimo lugar. Para Franco Romano, undécimo, Diego Casay, décimo segundo. Sergio Fernández, décimo tercero, Nahuel de la Santina, décimo cuarto. Gastón Martínez Minetti, décimo quinto, Thiago Ferrari, décimo sexto. ¡Partirá Martín Blasi!
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0: Hablamos ahora del GT World Challenger en los Países Bajos. Restan 18 minutos de carrera, sigue avanzando el argentino Ignacio Montenegro, porque ahora aparece décimo séptimo en la general, segundo en la clase Silver.
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0: La mayoría de los protagonistas de la primera serie mandan por la zona de boxes, va a la grilla de partida directamente Bautista Roqueta.
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0: Y ahora el que lentamente va a buscar su lugar en la grilla de partida es quien ayer impuso condiciones a la hora de clasificar, Juan Ignacio Canela.
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0: Y ahora comienza a completarse la grilla porque va Tomás Vitar, porque va el auto correspondiente a Gastón Llanza, porque va Martín Moura a la grilla de partida, porque va a la grilla de partida el vehículo correspondiente a Pablo Colasi, hace lo propio Diego Farina y va a la grilla de partida Santiago Robledo.
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1: Hola, buen día, Cali, hablas Jorge de Urquiza, Pergamino. Acá seguramente a media tarde se va a venir el agua, pero bueno, no queda otra que aparte que hace falta. Bueno, ¿te gusta que te llame Urquiza de Pergamino? Mucha suerte para Alfonso Domeneche, mucha suerte para Agustín Canapino. ¿Te gusta que te llame de Urquiza de Pergamino? Chau, chau.
0: Claro que me gusta que me llamen de Urquiza y Pergamino, una gente. 11-34-98-0-550.
4: Buen día, Luisito. ¿Cómo estás? Bueno, que tengas una muy buena transmisión. Buen regreso. Qué lindo, Turismo Nacional. Turismo Nacional, Turismo Pista. Qué emoción. Nada que ver ya lo que es Turismo Carretera. Pero bueno, la emoción a Turismo Carretera se la da vos. Y lo ve otra cosa. Bueno, Luisito, espero que te guste. Que te llamen acá de la Ruta Nacional 14, kilómetro 10. Voy para el lado de Corriente.
0: Claro que me gusta, que tengas buen viaje, un abrazo.
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0: A partir de este momento saludamos a la gente que nos recepciona por LT3 de Rosario, M680, estamos en Río Cuarto con la novena del año del Turismo Nacional, se vienen las series clasificatorias, ya todos los protagonistas de la primera de ellas están en la falsa grilla de partida y ese sí nos remitimos. ¡Dale, Bonano!
21: Comienza a despejarse la grilla de partida. El cartel de 1 para 5 que comienza a mostrarse ya quedó Canela con una promotora al lado, quedó solito Ianza, una promotora sobre el auto de Luchan, una promotora sobre el auto de Juan Crace, en cartel de 1 para 5 que está arriba.
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0: Atención, porque en esta serie larga el segundo del campeonato, Tomás Vitar, desde la octava posición, el puntero del torneo larga. En la segunda serie, Francisco Coltrinari, desde el sexto lugar, pero recuerden que el tercero queda vacío, por lo tanto, gana un lugar antes de la partida. ¡Dale, Bonano!
21: Pasaron rápido los carteles, la verde que se agita. Hay vuelta previa para la primera serie de la clase 2 del Tribunal Nacional de Río Cuarto.
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0: Ya estamos en la primera serie, en la vuelta previa, el auto de seguridad que dobla a la derecha en la primera curva, 30 metros detrás. Lo hace el de Rafael, el que impuso condiciones ayer. A la hora de clasificar, Juan Ignacio Canela, cerca de Juan Ignacio Canela, alguien que retorna a la categoría con excelente trabajo. Gastón Ianza, cerca de Gastón Ianza, Juan Martín Luchán.
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0: Ya el auto de seguridad dobló en la tercera curva a la derecha lentamente. Va a ir a buscar la curva de la tranquera, Solesi.
21: Lejos del auto de seguridad, Juan Ignacio Canela, el de Rafaela, que ahora acelera y se le acerca y mueve de un lado para el otro, calienta los neumáticos, cerquita de la hora, Gastón Ianza pegadito, Juan Martínez Luchán, lejos de ellos, Juan Eduardo Crazy, Martín Lester, ya doblaron hacia la izquierda.
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0: Cuando el auto de seguridad encara el último curbón y recién en estos momentos lo está haciendo Juan Ignacio Canela, vamos a dar a conocer el ordenamiento de partida de esta primera serie de la clase menor de Turismo Nacional, que está a punto de largarse. 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
0: Adelante largará Juan Ignacio Canela, se guardó el auto de seguridad. Segundo lugar para Gastón Ianza. Tercero, Juan Martínez Luchán. Cuarto, Juan Eduardo Crey. Quinto lugar para Martín Leston. Sexto largará Renzo Blota. Séptimo, Santiago Robledo. Octavo, Tomás Vitar. Noveno, Andrés Calderón. Décimo lugar de partida para Pablo Colazo. Undécimo, Bruno Pace. Décimo segundo, Bautista Roqueta. Décimo tercero, Martín Mura. Décimo cuarto, Máximo Doncino. Desde el décimo quinto lugar partirá Diego Farina.
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0: Lentamente Juan Ignacio Canela va a buscar la llave que le corresponde para detenerse, se adelantó a él. Gastón Ianza frena ya, Gastón Ianza se acerca al lugar de largada. ¿Quién impuso condiciones a la hora de clasificar el de Rafa? Juan Ignacio Canela ya detuvo su marcha, lo propio para Gastón Ianza, idéntica situación. Para Juan Martínez Luchán ya frenó Juan Eduardo Crailo del medio del pelotón, que están deteniendo su marcha los del fondo, que recién llegan a la llave que le corresponde. Solo nos resta guardar la bandera verde, el fondo de la grilla verde, que se muestra. Colores que tiene el semáforo, se va a prender rojo, verde. Largaron, pico bien. Juan Ignacio Canela se mete detrás del Gastón Ianza, el tercero. Es Juan Martínez Luchán, va por el lado externo Renzo Blota.
21: Se puso a ganar lugares, Blota. Salieron de curva hacia la derecha, la curva de retome. Canela manda, lo sigue de cerca. Gastón Ianza pegado a eso, lo hace Luchán, curva hacia la izquierda. izquierda, vendrá la curva hacia la derecha, mientras que pelean Vitar y Belta por la cuarta posición, se mete con ellos Martín Leston, es el cuarto Leston doblando hacia la derecha.
0: Cuarta posición para Martín Leston, los primeros metros de carrera muestra a Juan Ignacio Canel haciéndole dos autos de diferencia. A Gastón Llanza van a la curva de la tranquera, se le viene Llanza.
21: Se le viene encima Gastón Llanza, lo busca, le muestra el auto por afuera, ya aferra la cuerda. Juan Ignacio Canel, el de Rafael, para aguantar la primera posición, y ahora le hace un auto de diferencia a Gastón Llanza, el segundo.
0: Y vienen para marcar la primera pasada por la dirección de la prueba. Y gana Juan Ignacio Canel el segundo lugar. Para Gastón Llanza la tercera posición. Para Juan Martínez Luchanza y pelea por el cuarto lugar, porque lo está defendiendo. Por el lado interno, Renzo Blota va con él, Juan Eduardo Crey, Martín Leston va por el lado externo, Llanza lo busca, Canela por la punta.
21: Empieza a transitar Canela, la curva hacia la derecha, bien pegadito a la cuerda, Juan y Canela aguanta la posición, mientras que Luchan achicó distancia sobre Llanza saliendo de él. Para mí sonó mal el auto de Canela cuando pasó por la curva 1. Tiene que transitar la curva hacia la derecha para ir a buscarlo. Hay nuevo líder, es el auto de Gastón Llanza.
0: Primero Gastón Llanza, segundo lugar para Juan Ignacio Canela, no existe en las diferencias, se prendió nuevamente con ellos Juan Martínez Luchan, los tres de adelante bien juntitos, la punta de la carrera para Gastón Llanza, que no se puede sacar de encima a Juan Ignacio Canela, que tiene pegadito Juan Martínez Luchan.
21: Hablando a la izquierda, Gastón Llanza fue más rápido, le hace una pequeña diferencia al segundo, a Juan Ignacio Canela, que lo tiene pegadito Juan Martínez Luchan, y Luchan escapado del cuarto de Martín Leston.
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0: Empieza la disparada en la punta de la carrera de Gastón Llanza, le hizo tres autos de diferencia a Juan Ignacio Canela, que tiene pegadito a Juan Martínez Luchanza, cuarto es Martín Leston, quinto Renzo Blota, sexto Juan Eduardo Crey, séptimo Tomás Vitar, octavo Santiago Robledo, noveno Andrés Calderón, décimo lugar para Pablo Colazo.
21: Y alza en la curva número uno y ahora se recupera como tratando de hacer el claro ideal, perdió la punta por poquito con Canela y ahora la vuelve a recuperar. Y alza va a doblar en la curva hacia la izquierda para transitar la próxima curva que va hacia la derecha. Manda y alza Canela, los dos que pelean por la posición, se prende con ellos de luchar.
0: Y sigue la lucha por la punta de la carrera y se prende también Martín Leston, son cuatro. Llanza, Canela, Luchan y Leston separados por nada, quiere prenderse en ese trencito también y ya lo logró Renzo Blote y Juan Eduardo Crey.
21: Al momento de doblar hacia la izquierda, Gastón Llanza es más rápido, le hace una pequeña diferencia, pero cuando dobla hacia la derecha le vuelve a cortar Juan Ignacio Canela, que está cerquita, se pone un auto del puntero de Gastón Llanza.
0: Vienen para marcar la segunda vuelta de carrera. Recta principal y en la pisada de la recta principal le hace dos autos de diferencia. Gastón Llanza, Juan Ignacio Canela, que no le hace nada a Juan Martínez Luchanza, el cuarto, Martín Leston, quinto, Renzo Blota, sexto, Juan Eduardo Crey, séptimo lugar para Tomás Vitar, vuelven a juntarse todos.
21: El frenaje de la curva hacia la derecha, se juntan todos, lo hace lento Gastón Llanza para transitar la curva hacia la derecha, salió mejor pisado que Juan y Canela y le hace una pequeña diferencia para ir a buscar la próxima curva hacia la izquierda. El Luchan más cerca de Canela, que Llanza ahora tiene una diferencia que no tuvo en toda la serie.
0: Los tres que pelean el segundo lugar están juntitos, Canela, Luchan y Leston, le hizo una pequeña diferencia en la punta a Gastón Llanza, apenas dos autos a favor del de San Vicente.
21: Y se escapa ahora Llanza en la curva hacia la izquierda, le hace diferencia a Canela. Canela lo tiene cerca Juan Martín Luchan, pegadito a Luchan también está Martín Leston, son los tres que pelean por el segundo lugar y Llanza se quiere escapar, hace luz de diferencia de San Vicente en la punta.
0: Y Tomás Vitar dio cuenta de Juan Eduardo Crey. Y es el nuevo quinto de la carrera cuando va a desembocar en la recta principal del puntero, cuando hay trompo, medio trompo de Juan Eduardo Crey, y pierde más lugares. Tres vueltas de carrera para Gastón Llanza, que se escapa. Para Juan Ignacio Canela, que tiene pegadito Juan Martínez Luchan, que tiene cerca Martín Leston, que tiene cerca a Renzo Blota.
21: Luchan sobre Canela, esto le permite a Llanza frenar y doblar tranquilo, tiene dos autos de diferencia, la diferencia que no tuvo en toda la serie en este sector la tiene ahora el de San Vicente para salir a la recta opuesta, que va a ir a buscar la curva hacia la izquierda. Presiona Luchan sobre Canela, la pelea por el segundo lugar por ahora, aguanta el de Rafaela, lo quiere poner a la par. El Luchan por ahora no consigue superarlo, y cómodo adelante.
0: Y más allá de la lucha entre Canela y el Uchan, se va a prender Martín Leston y quiere prenderse también con ellos. Renzo Blota desde atrás, viene rápido Tomás Vitar.
21: Y Gasolías al cómodo puntero, ya dobla hacia la izquierda, tapado de los que pelea en el segundo lugar Canela, que lo aguanta a Juan Martín Leston, que lo busca por un lado y por el otro. Y el Uchan también se escapó del cuarto de Martín Leston, al que se le viene encima Renzo Blota.
0: Y van a desembocar en la recta principal definitivamente. Escapado en la punta, Gastón Nianza le van a marcar última vuelta de carrera. Última vuelta de carrera para Juan Ignacio Canela, para Juan Martín Luchas, para el cuarto Martín Leston, para el quinto Renzo Blota, para el sexto Tomás Vitar, 1.31, mano de Gastón Nianza sobre Juan Ignacio Canela, que tiene las espaldas cubiertas con Juan Martín Luchas.
21: La otra pelea detrás de ellos, Leston de Blota, y con ellos va a Vitar, la curva hacia la derecha, para Nianza que manda, tiene tres autos diferentes y va a ir a buscar lo que será la próxima curva hacia la izquierda. La transita, presiona Luchas sobre la posición de Canela, son segundo y tercero, casi no hay diferencias entre ellos.
0: Igualmente va a Luchas, le muestra el auto por afuera y Canela defiende el segundo lugar y no se puede prender con eso Martín Leston, que le hizo una pequeña diferencia. Renzo Blota, que tiene más cerca Tomás Vitar, pero ya se viene el final para Gastón Nianza. ¡Adelante!
21: Cómodo puntero, Nianza dobló hacia la izquierda y ahora va a buscar al último furgón hacia la derecha. Lo busca Luchan. Ah, Juan Ignacio Calea es la pelea más cerrada por el segundo lugar.
0: Y se termina la primera serie. Y será triunfo de Gastón Nianza. La recta principal, bandera, cuadro que se le va. ¡Ganó Gastón Nianza! Segundo lugar para Juan Ignacio Canela. Tercero, Juan Martín Luchan. Cuarto, Martín Leston. Quinto, Renzo Blota. Triunfo en el primer parcial de la mañana para la clase 2 del Turismo Nacional en Río Cuarto para Gastón Nianza.

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2: Chapita, vení a la cabina un segundito, por favor. Ahora vamos a dar a conocer el clasificador extraoficial de esta primera serie de la clase 2 del PN. 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
2: Ganó Gastón Llanza en un neto de 6 minutos 11 segundos una centésima. Segundo lugar para Juan Ignacio Canela, 2.47. Tercero, Juan Martín Luchanza, 2.78. Cuarto finalizó Martín Leston. Quinto lugar para Renzo Blota. Sexto, Tomás Vitar. Séptimo lugar para Andrés Calderón. Octavo finalizó Santiago Robledo. Noveno, Bruno Pace. Décimo lugar para Juan Eduardo Kreis. Undécimo finalizó Bautista Roqueta. Décimo segundo, Diego Farina. Décimo tercero, Maxim Tocino. Décimo cuarto, Martín Mura. Décimo quinto, Pablo Colazo. Triunfo para Gastón Llanza.
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2: Y recién en este momento llegan a la zona de premiación los protagonistas de esta primera serie. Mientras tanto, se preparan los de la segunda batería.
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2: ¡Ya llegaron, Chapita!
4: Sí, señor, ya está Llanza, ya está Canela, ya está Luchanz en la zona del Damero, el resto de los autos a la zona de la técnica.
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2: Bueno, y ahora están en los actos protocolares correspondientes. En la zona de premiación, mientras tanto, se preparan los protagonistas de la segunda serie que tendrá largando adelante a Valentino Cuatroche. En el segundo lugar, Ezequiel Bastida, y el puntero del campeonato, Francisco Coltrinari, largará desde el sexto cajón, pero hay que tomar en consideración que el tercero quedará libre porque Thiago Ferrari va al fondo de la grilla.
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2: ¡Dale, Chapita!
4: Para un rincón del Damero fue Llanza, se va a venir también para este sector Juan Martínez Luchanz, que terminó en la tercera posición. Todavía no lo hemos visto a Canela. Canela mandó directamente a la zona de la técnica y se encuentra en ese lugar. Se viene en un ratito nada más para este lugar. Por allí lo veo a Canela, que empieza a caminar para este lugar. Así que te pido un minuto para poder charlar con los tres aquí en la zona del Damero. Ya te llamo.
2: Dale.
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2: El tiempo, me olvidé de contarle, de Gastón Llanza, 6 minutos 11 segundos, 16 milésimas. Habrá que ver que termine la segunda serie para determinar cuán rápido fue el de San Vicente. ¡Dale, Chapita!
4: Ahora sí, a ver si me ve Gastón Llanza, el ganador. Te adelanto algo de Canela, neumático pinchado, un neumático pinchado traía. El de Rafaela, ahora nos va a poder dar más detalles. Se viene Llanza para el corralito. Gastón, el ganador de esta serie. Bueno, felicitaciones, Gastón, por esa batería.
5: Gracias, muchas gracias. Agradecido a todo el JPM, a Rubén y Ariel Green en los motores, a GR por la atención, a todas las publicidades. La verdad que, bueno, nada, venimos teniendo un gran fin de semana, un gran potencial del auto, y bueno, creo que se nos escapó la pole por ahí por esto de la succión que hablábamos ayer. Y bueno, ahí nada, viniendo desde atrás era un poco más simple.
4: Canela larga bien, vos también, y lo querés sorprender por adentro, ¿no?
5: Sí, vi que Juani movió bien, yo moví el principio un poquito mejor que él, y eso me permite estar más a la par. Y bueno, en un momento cuando vi que buscó un poquito de radio por afuera, intenté ir por adentro, pero bueno, era muy apretada la situación, intenté una tijera, no me salió, y bueno, ya la pensé que para cuando llegara cerca a la 1 intentar efectuarlo, y bueno, salió así en la segunda vuelta.
4: Bueno, y después te pudiste despegar, te agarraron de nuevo.
5: Sí, creo que la succión a ellos por ahí le dio vida una o dos vueltitas. Hay mucho viento y va cambiando, se arma como un poco de remolino, entonces te sorprende de alguna frenada. Me pasó eso en la vuelta 3. La primera vez que llegué adelante intenté frenar bien en el margen de bien en el frenaje para poder sorprenderlo, que ya no me alcance con la succión, pero bueno, nada, casi me paso y después ahí intenté tranquilizarme, hacer una vuelta un poquito más coherente e intentar imprimir una diferencia.
4: Se vio un poquito de agua en el parabrisas y dijimos que es un chaparrón en alguna parte del circuito.
5: No, la verdad que es raro porque me salió por los dos lados, digamos, el parabrisas. Calculo que debe ser algo del tapito, pero bueno, nada, yo también pensé en un momento que estaba lloviendo, pero no.
4: ¡Cagamos!
5: Sí, que gana. Una más para el puntuario, pero bueno, no. Carrillo Cuarto, la última vez que vine, me salí con una viola en el parabrisas, así que acá puede pasar.
4: ¡Cómo, boludo!
5: Pero bueno, vamos a ver qué pasa en la final.
4: No, Gastón, gracias.
5: Dale a usted.
4: ¡Yance el ganador!
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6: Y terminó en Sambor el GT World Challenge. Bandera, cuadros Ignacio Montenegro. Volvió a subir, si el podio terminó segundo en la clase Silver, decimosexto. En la general, recordemos que con la victoria de ayer, Montenegro se quedó con el título. Thierry Vermeulen fue el piloto local que ganó la general y lo hizo corriendo para el equipo de Max Verstappen. La próxima fecha será el 4 de octubre en Barcelona, España.
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6: Dale. Dale, chapita.
4: Voy con Juan Ignacio Canela. Se había complicado aquí el retorno. Juan, bueno, buena largada para aguantar la llanta. ¿Y después qué pasó?
8: Me apareció una fallita. La verdad que me apareció una fallita en el motor. Algún inyector, algo se habrá ensuciado. Una fallita leve, pero me perjudicaba. Sobre todo en los cambios ascendentes. Y después, faltando tres vueltas, se le pincha la goma trasera derecha. Pude llegar con lo justo. Me respetó bien Juan Martín, mi compañero, porque la verdad que venía muy complicado. Por suerte, no voy a hablar que termine la serie para poder llegar ahí segundo y poder mejorar todo esto para la final.
4: Listo, tachamos los casilleros, basta.
8: Basta, porque nada, de no ser así, creo que teníamos un auto muy muy contundente y la ganábamos a la serie tranquilamente.
4: En el momento de la largada, ¿lo viste por el espejito de la derecha que Yance hizo el intento?
8: Sí, lo vi, pero sabía que por afuera en la 1 no hay tanto gris. El que va por afuera por ahí viene un poquito más. Así que traté de priorizar la cuerda y salir bien pisado para la curva 2.
4: Gracias, Juan, hasta luego.
8: Gracias, que diga bien para todos.
4: Juan Ignacio Canela.
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6: Bueno, mientras se acomodan los protagonistas de la

0: 36 centésimas, segundo lugar. Para Mauricio Lambiris a 34 centésimas, tercero. José Manuel Urrecer a 39. Cuarto, Lionel Pernía a 40. Quinto lugar para el segundo del campeonato, Facundo Chapura, 42. Sexto y tercero del torneo, Julián Santero, 44. Séptimo, el de Tecno Compro Bautista Damiani, a 51. Octavo, Eber Planetovich, a 56. Noveno, Joel Gasman, a 61. Décimo lugar para el puntero del campeonato, Agustín Canapino, a 66 centésimas de Luca Vicino.
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0: En el undécimo lugar clasificó para la clase mayor del Turismo Nacional ayer, aquí en Río Cuarto, Fabián San Antonio, décimo segundo, Jonathan Castellano, décimo tercero, Leandro González, décimo cuarto, Ramiro Cano, décimo quinto, Javier Merlo, décimo sexto, Facundo Márquez, décimo séptimo, Jeremías Olmedo, décimo octavo, Diego Martínez, décimo noveno, Facundo Arduce, en el lugar 20, quedó Sebastián Gómez.
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0: En el lugar 21, clasificó para la clase mayor del Turismo Nacional aquí en Río Cuarto, Lucas Tedeschi. En el puesto 22, Jorge Barrio. En el lugar 23, Alfonso Domenech. 24, Valentín Aguirre. 25, Miguel Ciaurro. 26, Lionel Larrauri. 27, Emiliano Espataro. 28, Matías Cohen. 29, Adrián Percas. En el lugar 30, quedó Nicolás Trocet. En el puesto 31, Matías Muñoz Marches. En el lugar 32, Juan Cruz Benvenuti, que no pudo cerrar una vuelta. En el puesto 33, otro que no pudo cerrar vuelta, Leandro Carducci, fue excluido porque no dio la altura. Brian Quevedo fue recargado por cambio de motor. Adrián Percas, el uno fue para Lucas Vicino.
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0: ¡Volvemos a la grilla! ¡Hay carteles, Bonano!
3: Cartel de 5 que comienza a mostrarse para la segunda serie de la clase 2 del Turismo Nacional, a diferencia de la primera. Es muy fuerte el viento que se levantó cruzado en la recta principal y de cola. Cartel de 5 abajo, arriba el cartel de 3, se bajará el cartel de 3, vendrá el cartel de 1, con el cartel de 1 en forma inmediata, se agita la verde y hay vuelta previa para la segunda serie de la clase 2 del Río Cuarto.
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0: Ya estamos en vuelta previa para el segundo parcial de la mañana para la clase menor del Turismo Nacional en Río Cuarto, recordando que la primera serie la ganó Gastoñanza, segundo lugar para Juan Ignacio Canela, tercero. Juan Martínez Luchanza, el segundo del campeonato. Tomás Vitar terminó sexto, que en esta serie larga desde la sexta posición el puntero del torneo, Francisco Coltrinari.
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0: Y el auto de seguridad que ya va a buscar la curva de la tranquera.
3: Y a unos 40 metros del auto de seguridad de Valentino Quattrocchi, mueve de un lado para el otro, calienta los neumáticos y ya empiezan a doblar hacia la izquierda, lejos de Valentino Quattrocchi, Ezequiel Bastidas. Luego aparece bastante más atrás Franco Moderato, quien esto es pegadito a él, Tomás Marchesín. Van pasando todos con normalidad y ya doblan hacia la izquierda.
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0: Adelante, largará Valentino, 4-8 y segundo lugar. Parece que el Bastidas, el tercer lugar, quedará libre, así debía largar. Diego Ferrari va al fondo, cuarto. Franco Bodrato Mioneto, quinto. Tomás Marchesín, sexto. Francisco Coltrinari, séptimo. Partirá Brian Reynos, octavo. Marcelo Guevara, noveno. Santino Valerini, décimo lugar para Franco Romano. Undécimo Diego Casay, décimo segundo. Sergio Fernández, décimo tercero. Nahuel de la Santina, décimo cuarto. Gastón Martínez Minetti, décimo quinto. Partirá Diego Ferrari, décimo sexto. Martín Blasi.
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0: Ya detuvo su marcha Valentino, 4-8 y todavía no llegó a la llave que le corresponde el de Paraná. Ezequiel Bastida recién en este momento lo está haciendo. Frena. Ezequiel Bastida, frena. El auto correspondiente a Franco Bodrato Mioneto ya está dispuesto. Tomás Marchesín lo propio para Francisco Coltrinari. Los del fondo del pelotón que llegan a ubicarse en el lugar de partida. Solo nos resta guardar la bandera verde en el fondo para que el semáforo tenga colores. Se viene la largada de la segunda serie. El semáforo que va a tener colores rojo, verde. Largaron Pico Bien, Valentín 4, el Chile hizo dos autos de diferencia. Ezequiel Bastidas el tercero, de Franco Bodrato Mioneto, cuarto lugar para Tomás Marchesín, va por el lado externo, Francisco Coltrinari.
2: Por afuera intenta ganarle la posición a Marchesín, por ahora no lo consigue, la curva hacia la izquierda, después dejar atrás la curva número uno para Valentino 4, con tres autos de diferencia sobre Bastidas. Este sobre Bodrato Mioneto, la pelea por el cuarto lugar en la zona de la tranquera, lo van a ir a buscar, lo aguanta Marchesín, lo quiere Coltrinari.
0: Y se escaparon los tres de adelante y pelean por el cuarto lugar. Tomás Marchesín y Francisco Coltrinari, le hizo una pequeña diferencia a Valentino 4-8. A Ezequiel Bastidas, que no le hizo nada. A Franco Bodrato Mioneto, que se escapó de Tomás Marchesín, que tiene que aguantar a Francisco Coltrinari.
2: Se escapa el líder, se escapa el puntero Valentino 4-8. Del segundo de Ezequiel Bastidas, que lo tiene pegadito a Franco Bodrato Mioneto.
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0: Se escapó muchísimo en los primeros metros de carrera. Valentín 4-8 de Ezequiel Bastidas y Bastidas. Tiene cerca Franco Bodrato Mioneto, intenta por afuera Bodrato Mioneto, no puede, aguanta el segundo lugar Ezequiel Bastidas.
2: Está lento Ezequiel Bastidas aguantando la posición que le permitió Marchesín y Coltrinari, que también pelean a checarle distancia con ellos sin ser peligroso para entrar en la pelea por el segundo lugar. El puntero en curva hacia la izquierda, Valentino Guatrochi manda, tiene varios autos de ventaja, ventaja que no tiene Bastidas porque lo presiona Franco Bodrato Mioneto.
0: Y ahí está la pelea por el segundo lugar y ellos se pelean y hacen la vida fácil. Del líder que se sigue escapando, Valentino 4-8, que está en la curva de la tranquera.
2: Qué cómodo, escapado el puntero Valentino 4-8, se pelea en el segundo lugar, Bastidas que lo aguanta. A Franco Bodrato Mioneto cerquita de ellos, también está Tomás Martesini pegadito, Francisco Coltrinari.
0: Viene a otro ritmo el puntero con relación a los que pelean el segundo lugar, sale el sol ahora. En Río Cuarto se cumple la primera vuelta de carrera y está escapado. Valentino 4-8, el segundo lugar para Ezequiel Bastidas, que tiene la presión de Franco Bodrato Mioneto, que tiene cerca a Tomás Marchesín. El quinto es Francisco Coltrinari, sexto Brian Reynoso, séptimo Santino Valerini, octavo Sergio Fernández, noveno Martín Blasic, décimo lugar para Thiago Ferrari, mandó por adentro, Franco Bodrato Mioneto manda por adentro, en la curva uno Tomás Marchesín.
2: Matías que intenta recuperar por lo menos el tercer lugar y ahora lo manda por adentro, Ezequiel Bastidas para ser segundo y Marchesín que quedó por afuera, la pelea por el segundo lugar, se prende con eso, Coltrinari, Bastidas recupera la segunda posición, en curva hacia la derecha, Bodrato Mioneto tercero, cuarto lugar para Marchesín, se prende con eso Coltrinari.
0: Y toda esta refriega lo único que hace permitirse escaparse al puntero a Valentino 4-8.
2: Está cada vez más cómodo en la punta, ya está en el último furgón, Valentino Cuatroche, capaz de los que tenían el segundo lugar, Bastidas, que aguanta a Franco Grato Menente pegadito, Tomás Marchesín.
0: Vienen para marcar la segunda vuelta de carrera, el único cómodo es el líder, porque ahora serán siete a pelear por el segundo lugar, dos vueltas de carrera para Valentino Cuatroche. Ahora Ezequiel Bastida le hizo cuatro autos de diferencia a Franco Bodrato Mioneto, que tiene la presión de Tomás Marchesín.
2: Ya va a ser por el tercer lugar, más allá que cuando frene Bastida en las vueltas anteriores lo hizo lento, frenó antes, tomó recaudo y esto le va a permitir, y le permitió a Franco Bodrato Mioneto, a Tomás Marchesín y a Coltrinari achicarle al de Paraná, que de todas formas sale mejor pisado en curva hacia la derecha, roblando hacia la izquierda y con mucha diferencia. La busca de la tranquera.
0: 3 segundos 48 manos de Valentino Cuatroche sobre los que pelean el segundo lugar. Ahora Ezequiel Bastida mantiene 2 autos de diferencia sobre Franco Bodrato Mioneto.
2: Dejaron atrás la curva de la tranquera el cómodo puntero Valentino Cuatroche, ya a la izquierda escapadísimo de los que pelean el segundo lugar. Ahora Bastidas, una pequeña diferencia, un auto sobre Franco Bodrato Mioneto, que es el tercero, que tiene la presión de Tomás Marchesín, cerquita de ellos siempre Francisco Coltrinari.
0: Diferencia que va a perder en la recta principal el que aguanta el segundo lugar. 3 vueltas de carrera cumplidas para el cómodo líder, para Valentino Cuatroche, 3 vueltas cumplidas para Ezequiel Bastida, para Franco Bodrato Mioneto, que tiene la presión de Tomás Marchesín. Están en los tendidos, van a la curva 1.
2: Tomás Marchesín en plena recta sobre Franco Bodrato Mioneto. Tiene una ventaja Bastida en el segundo lugar, pero frena antes, dobla hacia la derecha y se juntan todos detrás del piloto de Paraná. Intentó por adentro y va por a buscarlo Tomás Marchesín y no puede con Franco Bodrato Mioneto. Eso pelean la tercera posición. Valentino Cuatroche está en curva hacia la izquierda para ir a buscar la zona de la tranquera, el cómodo líder, mientras que Bastida presionado por Valentino Cuatroche, pero Valentino Cuatroche tiene bien soldado al auto de Tomás Marchesín.
0: Y se sigue escapando en la punta. Valentino Cuatroche tiene 3 segundos 79.
2: Y deja atrás la curva de la tranquera y ya dobla hacia la izquierda el cómodo puntero Valentino Cuatroche, escapado de Ezequiel Bastida. Bastida con 2 autos de diferencia sobre Franco Bodrato Mioneto, que tiene la presión de Tomás Marchesín. Lo busca Marchesín, quiere ir por afuera entre Quilmes, pero no puede y aguanta Franco Bodrato Mioneto en la tercera posición cuando lo sigue buscando y no le alcanza, y el que no le sigue el ritmo ahora es Francisco Coltrinari.
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0: Le marcaron última vuelta de carrera a Valentino Cuatroche.
2: La curva número 1 con mucha ventaja, frena Valentino Cuatroche y va a doblar hacia la derecha. Se va a meter en la pequeña recta que lo va a dejar en curva hacia la izquierda. Y el frenaje de Ezequiel Bastida, y intenta ir por adentro con Franco Bodrato Mioneto. Tomás Marchesín no lo logra, lo presiona y la próxima curva será hacia la izquierda, lugar que está de atrás Valentino Cuatroche. El frenaje para Ezequiel Bastida, que ahora tiene 2 autos de ventaja sobre Bodrato Mioneto. Bodrato Mioneto tiene 1 sobre Tomás Marchesín.
0: 4 segundos 9 centésimas a manos de Valentino Cuatroche para encarar la última media vuelta de carrera sobre su escolta Ezequiel Bastida.
2: La pelea más cerrada es por el tercer lugar, que tiene Franco Bodrato Mioneto, que lo busca Tomás Marchesín. Toma un respiro, va cómodo ahora. En el segundo lugar es Ezequiel Bastidas. En el último furgón, el cómodo puntero, Valentino Cuatroche.
0: Y se termina esta segunda serie. Y Tomás Marchesín va sobre Franco Bodrato Mioneto. Y viene para ganar Valentino Cuatroche. Ganó segundo lugar para Ezequiel Bastidas. Casi en una misma línea. Tercero por adentro, Tomás Marchesín. Cuarto por el lado externo, Franco Bodrato Mioneto. Triunfo de Valentino Cuatroche.

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2: Fue más rápida que la primera. La ganó Valentino 4-8 en un neto de 6 minutos. 8 segundos 51 centésimas. Segundo lugar para Ezequiel Bastidas a 4-67. Tercero, Tomás Marchesín a 5-66. Cuarto, Franco Bodrato Mioneto. ¿Sabe por cuánto perdió el tercer lugar? Por 2 centésimas nada más. Quinto, el puntero del campeonato, Francisco Coltrinari. Sexto, Santino Valerini. Séptimo, Brian Reynoso. Octavo, Martín Blasek. Noveno, Thiago Ferrari. Décimo lugar para Sergio Fernández. Undécimo, Franco Romano. Décimo segundo, Gastón Martínez Minetti. Décimo tercero, Nahuel de la Santina. Décimo cuarto, Marcelo Guevara. Décimo quinto, Diego Casal. Ganó de punta a punta. Y por lo que quiso, Valentino 4-8.

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2: Continuamos en vuelta previa directamente de Río Cuarto. Salió el sol en un momento de la serie. Ahora hay una fuerte resolana, dale.
3: Viene Marchesín para este sector. Cuatroche ya está en la zona de premiación. ¡Qué final con Bodrato Mioneto! Felicitaciones, Tommy, por esta serie, por esta carrera.
4: ¿Qué tal? Buenos días para vos, los oyentes. Sí, la verdad que lo pudimos pasar ahí porque nos venía tapando bastante, venía mucho más lento. Una lástima, pudimos pedir algo por el puesto 2, pero bueno. A pensar en la carrera, el auto no está funcionando muy bien, que nos deja tranquilo.
3: Bueno, en algún momento se prendieron en la pelea, con él y con Bastidas, ¿no?
4: Sí, pero bueno, nos veníamos molestando los tres. Él venía mucho más complicado, mirando para atrás, así que nada, por suerte pudimos pasar acá en la última curva. No sabía que era la última vuelta, así que contento.
3: Con Coltrinari también pelearon en el arranque, lindo pelotón. Estuviste en todas, Marchesín.
4: Sí, estamos en todas, la verdad que contento, funcionando con el Etio, dando batalla, así que muy contento y bueno. Esperemos la final dar una linda pelea.
3: Gracias, Tommy.
4: Dale, muchas gracias a vos. Eso merecerle a mi familia, a los sponsors, a mi novia y a todos.
3: Tomás Marchesín.
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2: Bueno, ya se vienen las series clasificatorias de la clase mayor del turismo nacional, la primera, adelante. Tiene largando Luca Vicino, segundo lugar a Leonel Pernia, tercero Bautista Damiani, sí, dale.
3: Y va a venir Valentino Cuatrochi para este lugar, todavía está en la zona de premiación, ya le dan el ok para sacar el auto de este sector y llevarlo a la técnica, y se viene para el corralito el ganador de la serie más rápida de la mañana para la clase menor. Viene Valentino Cuatrochi, que después de hacer una excelente largada, se disparó en cada vuelta que cerró. Felicitaciones.
5: Gracias, gracias. La verdad que sí, un esfuerzo enorme de todo el equipo. La verdad que el auto va muy bien, tenemos un gran ritmo. Vamos a tratar de tener el mismo ritmo en la final.
3: No te voy a preguntar si te sorprendió el ritmo del auto, lo esperaban, ¿no? Pero lo pudieron concretar o plasmar.
5: Claro, claro. Teníamos un ritmo ya muy fuerte de la clasificación. Es más, en la segunda vuelta de la clasificación de ayer venía más rápido. Y por un error mío no lo pude cerrar. Pero la verdad que sí, que tenemos un gran conjunto.
3: Bueno, ahora si todo se confirma y no hay cambios, a largar adelante, ¿no?
5: Sí, si todo se confirma y no hay cambios, estaremos largando de la primera posición.
3: ¿Viste de Llanza?
5: La verdad que es un gran piloto, o sea, tiene mucha más experiencia que yo. Esperemos que les haga una linda carrera.
3: Bueno, pero el auto funcionó bien y eso te da tranquilidad.
5: Sí, más vale. Súper contento, ahora con todo el equipo, con mi viejo, con mi tío, con mis abuelos, con la familia de Lini, con todos los que son.
3: No, Valen, gracias.
5: Gracias.
3: Valentino Cuatrochi, el ganador.
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2: Bonano, todavía no habilitaron la pista para que tomen contacto con ella los protagonistas de la primera serie de la clase mayor.
4: Todavía no está habilitada, pero va a ser en cualquier momento, porque el banderillero que está en el final de la calle 12 ya tiene la bandera verde en la mano.
2: Vuelvo a la zona de premiación con Mauro Mendoza.
3: Espero, Luis, por Ezequiel Bastida. Ya te llamo para hablar con el entrerriano, que empieza a caminar desde la zona de la técnica para este lugar. Va llegando al corralito que se ha armado. Ahora sí, voy con Ezequiel Bastida, que termina en segundo. Cierra bien la serie. Bueno, me voy al arranque, ¿no? Todos intentando avanzar y darle pelea a Cuatrochi.
4: Sí, una buena serie para nosotros. Era lo que teníamos, Valentino iba muy rápido, hizo mucha diferencia la primera vuelta y bueno, ya después, sin el aire, era difícil estar con él. Así que felicitar a él, a su equipo, un gran trabajo de ellos y por nuestra parte también contento, seguimos contando en el campeonato, seguimos siendo protagonistas, que importante.
3: Bueno, esa diferencia que hace Cuatrochi adelante, ¿todo es mérito de su auto o un poco de esa diferencia por la pelea que se dio detrás de él también?
4: No, creo que él no se equivocó tampoco, así que es mérito de él también. Tiene un gran conjunto, lo aprovechó muy bien y bueno, hizo una serie rápida. Obviamente después nos terminamos peleando atrás, pero más allá de eso, ya hizo, entrada, hizo diferencia de entrada y bueno, eso hizo difícil poder correr.
3: Sobre el final te pudiste escapar de quienes peleaban por el tercer lugar.
4: Sí, sí, estuvo peleado. No podía salir de la sección y bueno, se venían bastante. Así que, pero bueno, nada, es parte del circuito este, veremos en la final cómo se hace.
3: Dice, gracias.
4: Gracias a usted.
3: Dice que el Bastidas, el segundo.
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2: Ahora sí se habilitó la pista para los protagonistas de la primera serie de la clase 3, Bonano.
3: Señor, pista habilitada. Ya los protagonistas de la primera serie están girando. Solo falta salir Jorge Barrio, que lo hace en este momento.
2: Bueno, y en esta serie corre el puntero del campeonato que tiene. Amplia diferencia en puntos con relación al resto. Agustín Canapino, que larga desde el cuarto lugar.
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2: Y comienzan a pasar los protagonistas por la zona de boxes. El primero que lo hace es el auto correspondiente a Facundo Arduzo y va a la zona de boxes. Matías Muñoz Marrechese y ahora Matías Cohen y detrás de él, Leonel Pernilla y posteriormente lo hace el auto correspondiente a Brian Quevedo.
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2: Facundo Márquez, Bautista, Damián y Agustín Canapino. Los últimos tres que pasan por la calle de boxes.
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2: Y el primero que va a la grilla de partida sin pasar por la zona de boxes es el de Pinamar. Jorge Barrio, que larga desde la octava posición.
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2: Un oyente que deja su mensaje de audio en el 11-34-98-0550.
6: Hola, Cali, querido Luisito. Bueno, hermosa transmisión, como siempre. Bueno, acá es de Carnes el Estribo, acompañando a nuestro amigo, a Leandrito González, que esperemos que tenga un excelente performance en el día de la fecha, ¿eh? Abrazo grande, que los acompañe el tiempo. Y bueno, y vamos, Leandrito.
2: Chao, Jorge. Un abrazo grande. Nueva pasada por la calle de boxes. De Facundo Arduzo va Miguel Ciaurro, va Matías Muñoz Marrechese, va Matías Cohen, sí, dale.
3: Un protagonista más de la clase 2, Franco Bodrato Mioneto, que terminó cuarto, 0.02 la diferencia con Marchesín, que se manoteó ese lugar en la bandera cuadro. Qué serie entretenida, peleada.
7: Sí, la verdad que muy friccionada, la verdad que lo disfrutamos mal con el Tommy, con Bastidas, creo que fue una serie muy linda para ver por la tele. Pero bueno, por esto el auto la pesé bastante. Creo que también son poquito, me cuidé de más. Entonces, nada, el Tommy me pega 2-3 veces. Pero bueno, después me hace la tijera y la verdad que me gana bien. Pero bueno, nada, la verdad que nosotros tenemos que seguir por este camino a ver el ritmo de la parte de la final, que seguramente se desgaste mucho en el auto, las gomas, y que bueno, a apostar por este lado. Y bueno, agradecer a todo mi equipo, al Guilla, al Lauti, a Titi, a Minona, a Chichaco, a mi tío, a todo el cliente que lo hace posible, a mi publicidad, a DCT, a mi look, a Giro, que me da una remano en cada fecha, así que nada. A disfrutar el fin de semana.
3: Me quiero quedar tranquilo con algo. La maniobra está bien de Marchesín, más allá de algunos golpecitos que hubo en los metros previos a la cuadriculada.
7: Sí, sí. Fue un poquito medio raro, capaz, en la tele, pero bueno, creo que está bien ganada. Así que nada, la verdad que corremos muy bien los dos, nos respetamos bastante. En la segundo toque fue medio al pepe, digamos, pero bueno, creo que me gana bien y eso es lo importante.
3: Gracias, Fran.
7: Dale, nos vemos.
3: ¿Podrá Tomioneto?
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2: El último en llegar a la grilla de partida pasó dos veces por la calle de boxes. Pues Facundo Arreduzo, me voy a esa zona con Jorge Bonano.
3: Ahora no hay carteles, ya está el auto de Luca Vicino, todavía con puerta cerrada. No se le quiero tocar yo, le voy a preguntar a alguno de los chicos si podrá abrir la puerta, ¿sí? Luca Vicino, ¿qué? Luca, buena serie, viejo.
8: Bueno, gracias. Vamos por largar, así que estamos con un buen auto, estamos confiados.
3: No mejor. Luca Vicino, quien larga adelante cuando ya hay cartel de 1 para 5.
2: Cartel de 1 para 5, tiempo de escuchar una gente que deja su mensaje de audio. El 11-34-98-0-550.
9: Hola, Luisito. Soy Juancito González de General Conesa y Villarroel para saludar a todo el equipo Vuelta Previa y a toda la gente acá en Conesa que escucha Vuelta Previa. Gente de Villarroel, General Conesa acá y de Dolores y la zona. ¿Te gusta que te llamen de General Conesa y Villarroel, Luisito?
2: Más vale que me gusta que me llamen de General Conesa. ¡Un abrazo!
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2: Se viene el cambio de carteles, Bonano, todavía en el aire, el de 1 para 5, que lo baje.
3: Ya lo bajaron y ahora el cartel de 5 y la grilla que se va terminando de despejar. Quedó solo Vicino, quedó solo Pernía, lo mismo que Damián y Canapino. El cartel de 5 que se sigue mostrando. Le avisan a las promotoras y a los últimos colaboradores que se apuren para cambiar el cartel. Cartel de 5 abajo. Y arriba el cartel de 3.
2: Vuelve a salir el sol en Río Cuarto. Después del de 3 viene el de 1 y la verde.
3: Cartel de 1 que se muestra. Empieza a transitar la bandera verde que se agita. Empieza a transitar el auto de seguridad. Estamos en vuelta previa para la primera serie de la clase 3.
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2: Todos los ojos puestos en el auto de Agustín Canapino, que tiene amplia diferencia en el campeonato, pero también va cargadito de kilos, porque más allá de los que logró por performance en función de campeonato, recordemos que hubo una reforma reglamentaria y le agregaron 15 kilos a los Chevrolet.
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2: Y el auto de seguridad que va a buscar la curva de la tranquera.
3: Y cerquita del auto de seguridad, Luca Vicino, mueve de un lado para el otro, calienta neumáticos. Tres autos por detrás, lo hace Lionel Pernía, volante derecho para Pernía. Dos autos más atrás, Bautista Damián, y bastante más atrás, Agustín Canapino. Ya pasaron todos con normalidad y están doblando hacia la izquierda.
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2: Adelante largará Lucas Vicino, segundo lugar. Para Lionel Pernía, tercero el de Tecnocompro, Bautista Damiani, cuarto Agustín Canapino, quinto Leandro González, sexto Facundo Márquez, séptimo Facundo Arreduz, octavo Jorge Barrio, noveno Miguel Ciaurro, décimo lugar para Matías Cohen, largará un décimo el de Colchones Gani, Matías Muñoz Marreces, y desde el décimo segundo lugar partirá Brian Quevedo.
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2: La última acelerada para buscar la llave que le corresponde al mendocino que dominó ayer. la clasificación, Lucas Vicino ya comienza a frenar, hace lo propio Lionel Pernia, idéntica situación para Bautista Damiani, ya frenó el puntero del campeonato Agustín Canapino, hace lo propio Leandro González, idéntica situación para Facundo Márquez, todo dispuesto, se viene la largada de la primera serie de la clase 3 del TN aquí en Río Cuarto, desde el fondo de la grilla, que se muestra la bandera verde, el semáforo que tendrá colores rojo, verde, largaron, pico bien Luca Vicino, pico bien también Bautista Damiani, le pelea el segundo lugar a Lionel Pernia, por adentro Bautista Damiani, por afuera Lionel Pernia.
3: Segundo Damiani, tercero Pernia, le hacen peleando y solo una pequeña diferencia a Canapino, que es cuarto. El puntero Vicino ya dejó atrás la pequeña recta que lo deja en curva hacia la izquierda y doblando hacia la izquierda, con cuatro autos de ventaja sobre el auto de Damiani, que se defiende de Pernia. Canapino lo aguanta Jorge Barrio, que es el quinto.
2: Y ahí hay lucha entre Agustín Canapino y Jorge Barrio, la punta de la carrera, ahora desahogado porque le hizo cuatro autos de ventaja Lucas Vicino sobre el nuevo segundo, que es Bautista Damiani.
3: Diferencia, Lucas Vicino en la punta sobre Bautista Damiani, que es el segundo. Se dejaron atrás la curva hacia la izquierda, el último curvón para los de adelante, para Vicino, que está escapado del segundo de Bautista Damiani, que tiene cerca Leonel Pernia.
2: Sola plena en Río Cuarto, van a desembocar en la recta principal, la primera pasada, escapadísimo Lucas Vicino de Bautista Damiani, que empezó a escaparse de Leonel Pernia, que tiene cerca Agustín Canapino, que tiene pegado a Jorge Barrio, el puntero, va a la una.
3: Aplica Damiani sobre la posición de Vicino, le hacen diferencia a Pernia, que ahora tiene cerca a Agustín Canapino y a... frenando la curva número uno, frena Vicino, doble hacia la derecha, transita la curva hacia la derecha, el mendocino y pegadito a él, lo hace Bautista Damiani, se sacaron de encima a Lionel Pernia, que lo tiene que aguantar a Agustín Canapino, curva hacia la izquierda, para Vicino, presiona Damiani.
2: Atención, porque se le acercó mucho en esta última media vuelta Bautista Damiani a Lucas Vicino, y estos dos no se le escaparon definitivamente a Lionel Pernia, que tiene un auto sobre Agustín Canapino, que no tiene nada sobre Jorge Barrio.
3: Corta desde el segundo lugar Bautista Damiani, al puntero Lucas Vicino se puso a dos autos, ya dejaron de atrás la curva hacia la izquierda, van a buscar el último curvón, lo de adelante Lucas Vicino con dos autos de diferencia sobre Bautista Damiani, Damiani con diferencia sobre Lionel Pernia.
2: Vienen para marcar la primera vuelta efectiva de carrera y gana Lucas Vicino, tiene luz sobre Bautista Damiani, que se escapó del tercero, que Lionel Pernia, cuarto Agustín Canapino, quinto lugar para Jorge Barrio, sexto Facundo Arduzo, séptimo Facundo Márquez, octavo Leandro González, noveno Miguel Seaurro, décimo lugar para Brian Quevedo.
3: El frenaje para Vicino, que se frenó cómodo con un auto y medio de ventaja sobre Damiani, los dos ya dejaron atrás la curva hacia la derecha, se separaron entre sí y viajan cómodos cada uno en su posición. El que no está cómodo es Lionel Pernia, porque lo presiona Agustín Canapino y solo intentó presionarlo porque detrás de él viene cerquita Jorge Barrio en curva hacia la izquierda para ir a buscar la tranquera, ahora hacia la derecha el puntero Vicino, que saca diferencia
2: 66 centésimas a manos de Lucas Vicino sobre Bautista Damiani, que le hizo 70 a Lionel Pernia, la lucha está detrás de ellos.
3: Ahí está la lucha más cerrada, Lionel Pernia que le aguanta a Agustín Canapino, la pelea por el tercer lugar no se termina de prender Jorge Barrio. Y adelante Lucas Vicino, se volvió a escapar el mendocino con luz de diferencia sobre Bautista Damiani.
2: Y se cierra la lucha por el tercer lugar entre Lionel Pernia y Agustín Canapino, la recta principal, dos vueltas de carrera para el líder, para Lucas Vicino, que tiene 82 centésimas sobre Bautista Damiani, que tiene 73 sobre Lionel Pernia, que no tiene nada sobre Agustín Canapino, que no tiene nada sobre Jorge Barrio, que no tiene nada sobre Facundo Arduzo.
3: Y si no es cómodo cuando va por afuera Lionel Pernia y Canapino, que manda por adentro, intenta ganarle la posición, va a salir mejor pisado Lionel Pernia, porque es el radio ideal, llegaron a estar a la par cuando tenían que doblar hacia la derecha y ahora en curva hacia la izquierda. La pelea por el tercer lugar, Canapino que tiene por afuera, Pernia aferrado a la cuerda, esto le permitió a Barrio, Arduzo y a Márquez fijar distancia. Con eso hay pelea y por el tercer lugar.
2: Y lo busca Agustín Canapino a Lionel Pernia y busca el hueco también detrás de ellos Jorge Barrio.
3: Agustín Canapino
10: Canapino, quedó por afuera Canapino, por adentro Pernilla que aguanta. En la curva hacia la izquierda, se quiere cambiar la maniobra y va Agustín Canapino, ya le ganó el lugar. Hay nuevo tercero, es Agustín Canapino. No le afloja Leonel Pernilla, está en el último curvón, pero Canapino es nuevo tercero.
2: Tercero Agustín Canapino y el puntero, que está cómodo y es Luca Vecino, marca tres vueltas de carrera para el cómodo segundo, Bautista Damiani, ahora viene cómodo, en el tercer lugar Agustín Canapino, la pelea está por el cuarto puesto, Leonel Pernilla, Jorge Barrio, Facundo Arduzo y Facundo Márquez.
10: Porque los tres de adelante se separaron entre sí, Vecino llega, frena, dobla hacia la derecha, se transita lo que es la curva número uno, y más allá de que tenía diferencia Agustín Canapino cuando frenó para doblar hacia la derecha, achicó Pernilla sin ser peligroso, y ahora saliendo de ese sendero, Pernilla tiene que aguantar a Barrio, pero más tiene que aguantar a Barrio Facundo Arruzzo. Curva hacia la izquierda para Vecino, mantiene distancia sobre Damiani, la pelea es por el cuarto lugar, lo tiene Pernilla, lo tiene Barrio, se prende Arruzzo, con eso va Márquez.
2: 93 centésimas a mano de Luca Vecino sobre el segundo. Bautista Damiani que tiene un segundo y medio sobre Agustín Canapino, que definitivamente se escapó de Leonel Pernilla, y ahí está la lucha.
10: Los tres de adelante viajan cómodos, la lucha por el cuarto lugar que tiene Leonel Pernilla, que lo busca Jorge Barrio, y ahora se complicó Arduzo con Márquez. Adelante Lucas Vecino, es cómodo, se ha escapado el puntero.
2: Y vienen para marcar el cuarto giro, última vuelta de carrera. Para el cómodo puntero, para Luca Vecino, para el cómodo segundo Bautista Damiani, para el cómodo tercero Agustín Canapino, para el incómodo cuarto Leonel Pernilla, que ahora solo sufre la presión de Jorge Barrio.
10: Entendido, le hizo cuatro autos de diferencia Pernilla Barrio, y ahora a la hora de frenar Barrio vuelve a cortarle tirando el frenaje y bloqueando. Vecino deja atrás la curva hacia la derecha, ahora lo hace Damiani y Canapino, esos son primero, segundo y tercero separados entre sí, cómodo cada uno en su posición en curva hacia la derecha e izquierda. Lo hace Luca Vecino con la misma diferencia que la vuelta anterior sobre Damiani, y este sobre Canapino. Pernilla ahora con diferencia sobre Barrio.
2: Un segundo 21 a mano de Luca Vecino sobre Bautista Damiani en la punta de la carrera. Un segundo y medio a mano de Bautista Damiani sobre Agustín Canapino. La diferencia entre el segundo y el tercero, media vuelta y se termina.
10: Cómodo el puntero, Luca se dejó atrás la curva hacia la izquierda, va a buscar el último curvón. Está doblando hacia la derecha, ya Luca Vecino escapado de Bautista Damiani, y Damiani escapado de Agustín Canapino, y ahora también es cómodo Leonel Pernilla en el cuarto lugar.
2: Y se viene el final y será triunfo para el mendocino, la recta principal va a ganar Luca Vecino, ganó segundo lugar para Bautista Damiani, tercero Agustín Canapino, cuarto Leonel Pernilla, quinto lugar para Jorge Barrio, triunfo para Lucas Vecino.

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2: La ganó Lucas Vicino, el mendocino. Empleó un tiempo para recorrer las 5 vueltas cronometradas de 5 minutos 59 segundos 79 centésimas. Segundo lugar para el de Tecnocompro Bautista Damiani a 1.71. Tercero, Agustín Canapino a 2.67. Cuarto finalizó Lionel Pernía. Quinto lugar para Jorge Barrio. Sexto concluyó Facundo Arreduzo. Séptimo, Facundo Márquez. Octavo, Miguel Ciaurro. Noveno, Brian Quevedo. Décimo lugar para el de Colchones Gane Matías Muñoz Marretese. Undécimo, Matías Cohen. Décimo segundo, Leandro González. Triunfo para Lucas Vicino.
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2: Bueno, y el auto de seguridad que ya va a detenerse delante de la grilla de partida, porque de un momento a otro habilitan la pista para que tomen contacto con ella los protagonistas de la segunda serie. Segunda serie que tendrá largando adelante a Mauricio Lamiris desde el segundo lugar, al segundo del torneo Facundo Chapur, que ya sabe que el puntero Agustín Canapino terminó tercero su serie.
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2: Y me voy a la zona de premiación con Mauro Mendoza.
5: Donde ya está Vicino, el ganador, se sacó capucha, Hans, casco, dejó todo sobre el techo de su auto. Irá para un rincón de la zona de premiación. Se va a venir Bautista Damiani, se va a venir Agustín Canapino. Para este lugar son los tres que han llegado a este sector. Me voy acercando al corralito y lo esperamos a Damiani, que viene para este lugar. Se saluda con los chicos del equipo de Saturni. Casco en mano para Damiani, que va a venir para este sector. Bauti, a ver si viene Damiani para este lugar, que termina en la segunda posición de esta primera serie. Canapino todavía dentro de la técnica. Y aquí viene Damiani, que hizo una buena largada, que le ganó a Perni en el pique y que después intentó correrlo a Vicino. Buen día, Bauti, ¿cómo andás?
6: Hola, buen día a todos, bien, contento.
5: Buena serie.
6: Sí, buena serie. Ritmo nos falta mucho en comparación al Vicino, pero bueno, bien. Buena largada, y después me pude escapar del tercero un poquito, así que bien.
5: ¿El tema Vicino es tema cerrado, pensando en la final, digo?
6: No, hay que trabajar y intentar correrlo. Nunca está cerrado, hay que correr, son 24 vueltas, él se venía equivocando un poco, así que creo que ahí está la oportunidad.
5: ¿Algo para corregir de tu auto?
6: Un poco el freno, no estoy cómodo, y sí, una tendencia de trompa en comparación a Lucas, que viene jugando.
5: Gracias, Bauti.
6: Gracias.
5: Bautista Damiani, bueno, dejó un título ahí que parece que viene jugando. Cerca quedó Canapino, a un par de metros. Así que en un ratito te voy a estar llamando a ver por dónde anda Vicino, todavía en la zona de premiación. Así que ya en un ratito nada más hablamos con el mendocino y también con Canapino, que en un rato dejará atrás el parque cerrado.
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2: Todavía no habilitaron la salida de los boxes para los protagonistas de la segunda serie de la clase 3 de Turismo. Turismo Nacional, la primera ya se la adjudicó Lucas Vecino. ¡Dale, chapita!
5: Me quedo cerquita del mendocino, que todavía sigue en la zona del Corralito. Voy a ir con el ganador de esta batería. Su auto ya ha sido retirado de este sector. Vecino, bueno, felicitaciones por esta victoria.
7: Bueno, gracias. La verdad que muy contento. Linda serie, lindo sábado ayer. Pudimos ahora hacer una muy buena serie, así que contento por eso. Y bueno, nada, ahora queda solamente esperar las otras dos series y la final, lo más importante del día, ¿no? Pero creo que estamos muy bien.
5: Muy buena diferencia.
7: Sí, bueno, ayer encontramos un gran balance del auto en lo rápido. Pudimos seguirlo manteniendo para hoy día, así que creo que eso, mantenerlo para la final va a ser clave. Y bueno, nada, ahora agradecerle a mi equipo, ¿no? Gracias a eso por el trabajo.
5: También me dijo hace un ratito, parece que viene jugando.
7: Ojalá, vengo colgado en todos lados. Vengo muy colgado, es más, hasta un poquito más de cola, digamos, que lo que me gustaría. Pero bueno, nada, mérito de todo mi gran equipo, ¿no?
5: Gracias, Luqui.
7: Dale, un saludo grande a todos.
5: Lucas Vecino, el ganador de esta serie.
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2: Empieza a elevarse la temperatura. Salió el sol en Río Cuarto. Dale.
5: Voy con Canapino, que se va a subir a la motito. Agustín, buen día. Nos quedamos con la última imagen, esa linda maniobra, la pelea con Pernía.
9: Sí, una buena serie, pudimos avanzar sobre el Leo.
5: Toma algo de líquido.
9: Mi auto venía mejor y bueno, lo pude pasar.
5: Bueno, ¿se le puede sacar un poquito más pensando en la final o no?
9: Mejor de lo esperado. Vamos a ver hasta dónde podemos llegar en la final.
5: Gracias, Agustín. Agustín Canapino, ya camino a su box.
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2: ¿Habilitaron la salida de los boxes, Bonano?
5: Está habilitada, ya salieron la mayoría de los protagonistas. Solo resta salir Leandro Carducci.
2: 20 grados de temperatura en este momento que salió el sol aquí en Río Cuarto.
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2: Un oyente que deja su mensaje de audio en el 11-34-980-550.
10: Hola, Cali, querido, ¿cómo estás? Acá un hincha de Ford, esperando ver algún día a Werner en el TN, tomando unos mates y escuchándote, esperando la serie, la carrera, como loco. Desde Faustino Parera, Entre Ríos. ¿Te gusta que te llamen de Faustino Parera?
2: ¡Claro que me gusta! Un abrazo grande. Comienzan a pasar todos los protagonistas de la segunda serie por la calle de boxe. Lo hace Alfonso Domenech en este momento, lo hace Facundo Chapur, y ahora el liberado Tuerto Ever Fernández Tobis.
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2: Un oyente que deja su mensaje de audio en el 11-34-98-0-550.
11: Buen día, Luisito. Te habla Julio de Teodelina. Escuchándolos y haciendo un lindo asadito. ¿Te gusta que te llamen de Teodelina? Le deseo una buena transmisión.
2: Claro que me gusta que me llamen de Teodelina. Si me hubieras invitado al asado, me gustaba más. Pero no importa, está todo bien. Un abrazo.
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2: Y ya van a comenzar a aparecer en la recta principal los protagonistas de esta segunda serie para ir completando la grilla. Hasta aquí todos pasaron por la calle de boxes. Ninguno fue directamente a la grilla y vienen para pasar por segunda vez. En este caso lo hace el de Salvita, Jeremías Olmedo, y detrás de él, apuradito, el patito Fabián Gianantoni.
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2: El primero en ir a la grilla de partida es el de Río Gallegos, Sebastián Gómez. Va a la grilla de partida Mauricio Lambiri, va a la grilla de partida. Ramiro Cano va a la grilla de partida. En este momento, Alfonso Domenech.
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2: Fue la grilla de partida, Leandro Cardú. ¡Qué grilla de partida!
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2: Ya está en la grilla de partida Facundo Chapur, un oyente. 11-34-98-0550.
12: Hola Calita, habla Martín de Munro. Estamos acá esperando ansiosos este nuevo campeonato de TN para Canapino. ¿Te gusta que te llamen de Munro?
2: Claro que me gusta que me llamen de Munro. Va la grilla de partida, el de Salvita, el salteño, Jeremías Olmedo.
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2: Y nosotros también vamos a la grilla de partida, porque ahora el que va a la misma es el patito Gianantoni. ¡Dale, Bonano!
14: Entonces ya está Mauricio Lambiri. Miro hacia adelante. Por ahora no hay carteles. Puerta cerrada para Mauricio Lambiri. No la quiero tocar sola la puerta. ¿Se podrá abrir la, ¿se puede abrir la puerta, un cachito? Bueno, gracias. Los chicos del equipo muy amablemente abren la puerta. Bueno, Mauri, ¿cómo encontraste todo en esta vueltita que pudiste dar?
15: Todo bien. Listo para alargar la serie, esperemos hacer una buena largada y tratar de pelear por la serie.
14: Lo mejor.
15: Gracias, un saludo para todos.
14: Mauricio Lambiri, quien larga adelante cuando ahí ya hay cartel de 1 para 5.
2: Cartel de 1 para 5 va a comenzar a despejarse la pista.
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2: Continúa en lo alto el cartel de 1 para 5, se sigue despejando la grilla de partida. Está bien, ya está, que lo bajen. ¡Que pongan el de 5 en lo alto, Bonano!
14: Cartel de 1 para 5 que continúa arriba. La grilla que se empieza a despejar. Ya van saliendo los últimos colaboradores.
2: ¡Ah, no! ¡Hay mucha gente!
14: Claro, muchísima gente. Y muchas promotoras saliendo de este sector. El cartel de 1 para 5 que se sigue mostrando. En cualquier momento vendrá el de 5 porque ya lo preparan para empezar a mostrarlo. Ahora sí, ya quedó solo Mauricio Lambiris. Quedó solo Facundo Chapur. El cartel de 1 para 5 queda abajo, arriba el cartel de 5.
2: Cartel de 5 en el aire que va a tardar un poquito porque todavía a paso muy lento, como si estuvieran caminando por la calle Florida, van saliendo de la grilla, que pongan el de 3.
14: Cartel de 3 que comienza a mostrarse, va a pasar rápido el de 3. Y más allá que todavía quedan algunos colaboradores, cartel de 1 verde, hay vuelta previa para la segunda serie de la clase 3 del TN.
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2: Ya estamos en vuelta previa para el segundo parcial de la mañana de la clase mayor del Turismo Nacional. Sol a pleno en Río Cuarto, 20 grados de temperatura, recordemos que la primera serie ya la ganó Lucas Vicino, segundo lugar para Bautista Damiani, tercero Agustín Canapino. En esta serie larga adelante Mauricio Lambiri tiene el segundo lugar, el segundo del torneo, Facundo Chapur.
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2: Y el auto de seguridad que deja atrás la tercera curva, que va a ir a buscar la curva de la tranquera.
15: Y a unos 20 metros del auto de seguridad va Mauricio Lambiri. Se mueve de un lado para el otro, calienta los neumáticos. El uruguayo, cerquita del Facundo Chapur, que imita los movimientos. Bastante más atrás aparece Eder Franetovich, pegadito del Fabián San Antonio. Van pasando todos con normalidad. Ya están doblando hacia la izquierda para ir a buscar el último curvón.
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2: Presenta el ordenamiento de partida de esta segunda serie de la clase 3 del TN en Río Cuarto.
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2: Adelante largará Mauricio Lambiri. Segundo lugar para Facundo Chapur. Tercero, Eber Franetovich. Cuarto, Fabián San Antonio. Quinto, Ramiro Cano. Sexto, partirá Jeremías Olmedo. Séptimo, Sebastián Gómez. Octavo, Alfonso Domenech. Noveno, Leonel Larrauri. Décimo lugar para Adrián Percas. Desde la undécima posición dará partida el de las parejas, Leandro Carducci.
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2: Y recién en este momento Mauricio Lambiri se está acercando a la llave correspondiente para detener su vehículo. Ya hizo lo propio Facundo Chapur, frenó Mauricio Lambiri, todo listo para Facundo Chapur, frenó Eber Franetovich, hace lo propio. El patito San Antonio, idéntica situación para Ramiro Cano. Esperamos la bandera verde que flamee en el fondo de la grilla para que el semáforo tenga colores. La verde, que todavía no se muestra, ahora sí. Verde en el fondo de la grilla, el semáforo, que va a tener colores rojo, verde. Largaron. Picó bien Facundo Chapur, va por el lado externo en una misma línea. Por adentro con la cuerda Lambiri, por afuera Facundo Chapur.
15: Pero Chapur lo va a querer aguantar por afuera y le va a quedar la cuerda en la próxima curva. Se llegan a rozarse. Lambiri se aguantó la posición y va afuera, afuera. Empieza a hacer el auto de Berfaneto, que da cuenta de Facundo Chapur. Y ahora en curva hacia la derecha, que da cuenta de Lambiri, que se defiende. Entrapasado Faneto, se recupera Chapur.
2: Primera posición para Mauricio Lambiri. Segundo lugar para Eber Franetovic, que está peleando con Facundo Chapur, que le manda el auto por adentro.
15: Siguen peleando en una misma línea por el segundo lugar. Aguanta Franetovic en la segunda posición sobre Facundo Chapur. Adelante Mauricio Lambiri, que muestra el camino. Se escapa el uruguayo en la punta.
2: Y claro, por la lucha que hubo por el segundo lugar, iban a desembocar en la recta principal la primera pasada. Por la dirección de la prueba hizo luz en la punta Mauricio Lambiri, segundo lugar. Para Eber Franetovich, tercero, Facundo Chapur, cuarta posición para el auto correspondiente al patito San Antonio. Y la pelea está por el segundo lugar, tiene medio segundo de luz en la punta Mauricio Lambiri, que se frena y dobla a la derecha en la primera curva, mandó por adentro Chapur.
15: Por adentro Chapur y el segundo tiene que mandar por adentro, y aprovecha también la situación, el resto de la curva hacia la derecha, el único cómodo es Mauricio Lambiri, que ya transita la pequeña recta, que lo va a dejar en curva hacia la izquierda. Lambiri manda, el segundo Chapur pegadito y eso. Salo está haciendo el patito San Antonio con San Antonio. Va a ver Franito y San Antonio es el nuevo tercero.
2: Primero y escapado Mauricio Lambiri. Segundo lugar para Facundo Chapur. La tercera posición para el patito San Antonio. Todos juntitos, por lo menos los que pelean el segundo lugar y el tercero. ¡Es Eber Franetovich!
15: Y el puntero está cómodo, Mauricio Lambiri, que ya dobló hacia la izquierda, va a buscar el último curvón, porque aguanta el segundo lugar sobre el patito San Antonio, que tiene la presión de Eber Franetovich, que lo busca por todos lados.
2: Vienen para cumplir la primera boleta efectiva de carrera.
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2: Una vuelta de carrera, escapadísimo En la punta, Mauricio Lamiri, segundo lugar para Facundo Chapur, 1.81 la diferencia. Tercero, el Patito San Antonio, cuarto lugar para Belfrenta, el quinto, Ramiro Cano.
14: El frenaje para Facundo Chapur y lo presiona toquecito de atrás a penita del auto del Patito San Antonio sobre Facundo Chapur para pelear la segunda posición y ahora quiere mandarlo por afuera. Chapur aguanta.

0: buscando la recta principal.
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2: Dos vueltas de carrera, escapadísimo. Mauricio Lambiz, el nuevo segundo. Que Ramiro Cano, 4:44, manos del uruguayo. El tercero se va, firme cuarto, el patito Jean Antonio, quinto, Eber Frente, bisexto, Jeremías Olmedo, séptimo, Facundo Chapuro, octavo, Leonel Larrauri, noveno, Leandro Carducci, décimo lugar para Alfonso Domenech.
0: El único cómodo es Mauricio Lambini, que ya dejó atrás lo que es la curva hacia la derecha, y ahora en curva hacia la izquierda va a ir a buscar la parte más trabada del circuito. Detrás de eso, Eber Franeto Vil, que empieza a transitar la curva hacia la izquierda para doblar hacia la derecha, es Sebastián Gómez, que es el tercero, y detrás de eso, porque Facundo Chapur por afuera intenta ganar posiciones, por ahora no lo consigue.
2: Y ahora se desprende en el segundo lugar Ramiro Cano con Day Trompo con Ayudín. ¡Para el patito, San Antonio!
0: Adelante Mauricio Lambiris, escapadísimo el líder de Ramiro Cano. Cano también va como el de Sebastián Gómez, y Gómez de Eber Franetovic, el cómodo puntero Mauricio Lambiris, ya va a buscar la recta principal.
2: También un medio trompo de Alfonso Domenech le hace perder posiciones cuando la recta principal cumple la tercera vuelta. Mauricio Lambiris, cada vez más escapado, 4:96 sobre Ramiro Cano, el tercero es Sebastián Gómez, cuarto lugar para Eber Frenetovic, quinto Jeremías Olmedo, sexto Facundo Chapur, séptimo Leonel Raburi, octavo Leandro Carducci, noveno Adrián Percas, décimo lugar para el patito San Antonio.
0: Y deja atrás la curva de retoma hacia la derecha, y Sebastián Gómez, que tercero, tira el frenaje, le achica sin ser peligroso.
2: Auto de seguridad quedó casi sobre un pianito el auto de Fabián San Antonio. Produce la salida del auto de seguridad, lo que debe estar pensando Mauricio Lambiris. No estoy ni diciendo lo que habrá pensado Lambiris, pero cuando tenía casi 5 segundos de ventaja, cuando venía haciendo una carrera prolija y rápido, ¡sale el auto de seguridad!
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2: Bueno, y ya cumplió el cuarto giro y entró en la última vuelta. Con la carrera neutralizada, Mauricio Lambiris. Bueno, de las dos series que se corrieron hasta aquí, indudablemente, esta va a ser la más lenta. Por lo tanto, por ahora, Lucas Vicino larga primero o segundo la final de la tarde de hoy.
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2: Entraron en la última vuelta ganando Mauricio Lambiris, segundo lugar para Ramiro Cano, tercero Sebastián Gómez, cuarto Eber Frenetovic, quinto Jeremías Olmedo, sexto Facundo Chapur, séptimo Leonel Larrauri, octavo Leandro Carducci, noveno Adrián Percas, décimo lugar para Alfonso Domenech, y quedó a un costado de la pista y produjo la salida del auto de seguridad Fabián San Antonio.
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2: Bueno, y ahora será cuestión de esperar que cumpla con lo que resta del recorrido Mauricio Lambiris, como para definitivamente darlo como ganador de esta segunda serie.
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2: Bueno, cayó la bandera cuando hacía el triunfo, tal como estaba previsto, para Mauricio Lambiris en el segundo parcial de la mañana para la clase mayor del TN.

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2: La ganó Mauricio Lambiris en un neto de 6 minutos 38 segundos 54 centésimas. Segundo lugar para Ramiro Cano. Tercero Sebastián Gómez. Cuarto Ever Franetovich. Quinto Jeremías Olmedo. Sexto finalizó Facundo Chapur. Séptimo Leonel Larrauri. Octavo Leandro Carducci. Noveno Adrián Percaz. Décimo lugar para Alfonso Domenech. Un décimo con solo dos vueltas dadas. Fabián Gianantoni. Triunfo para Mauricio Lambiri.
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2: Continuamos en vuelta previa y me voy a la zona de premiación con Mauro Mendoza.
4: Ya está aquí Mauricio Lambiris, puerta abierta. Se está desajustando los cintos, se engancha de la jaula para salir del auto. Saldrá con poco colocado, tiró por adelante de la columna de dirección el volante, se baja los puños del buzo y aquí está el uruguayo, el ganador de esta serie, mientras que Ramiro Cano, segundo, Sebastián Gómez, tercero, ya están adentro del galpón de la técnica. Mauricio Lambiris, que recorrerá el corralito, le van a alcanzar algo para tomar, una gorrita, y ya se va para la otra punta de este sector. En la zona de premiación, en un ratito estamos con el ganador de esta serie.
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2: Bueno, bastante accidentada la serie para Facundo Chapur, habrá que escuchar al piloto cordobés que logra rescatar un sexto lugar cuando venía peleando la segunda posición.
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2: Mientras tanto se prepara la tercera serie, que tendrá largando adelante a José Manuel Urcera. En el segundo lugar al tercero del campeonato, Julián Santero. En la tercera posición al entrerriano, Joel Gasman. En el cuarto lugar al de Lobería, Jonathan Castellano.
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2: Continuamos en Vuelta Previa. Recordamos que el próximo fin de semana estaremos en Balcarce y en Rosario. En Balcarce con la reinauguración del Juan Manuel Fangio y la carrera de las TC Pista Pickup y TC Pickup. En Rosario, con una nueva fecha del TC Pista Mouras, del TC Mouras. Turismo 4000 argentinos, con favor, y la Fórmula 3 Metropolitana. Dale.
4: Viene Lambiris para este lugar, se abraza con los chicos del equipo, con su papá, con Gaby Macei. Mauri, bueno, felicitaciones por esta serie, siempre faltan 5 para el peso.
6: Sí, bueno, salió a pescar, no sé bien, o sea, vi si el auto tirado de
4: Fabián,
6: del patito. Bueno, una lástima. Venía intentando hacerlo lo más rápido posible para ver si podíamos largar adelante la final, o primero la final. Pero bueno, se logró el objetivo, que era ganar la serie. Es importante para nosotros haber ganado, así que ahora a trabajar para la final y tratar de mejorar un poquito lo
4: picante. Primera vuelta con Chapur, que había largado bien, con Ever también.
6: Sí, bueno, ya sabemos cómo son las largadas de TN, son duras, difíciles, por suerte pudimos definirlo a favor nuestro y quedarnos con el partido.
4: Lo definieron bastante rápido, porque cuando pasaron por la recta para cumplir con la primera pasada ya tenías buena distancia.
6: Sí. Evidentemente tenía mejor ritmo que ellos. El auto, como digo, funcionó muy bien. Ahora a trabajar. Encontramos por ahí en el ritmo que tenemos alguna tendencia que corregir, así que intentaremos corregirla para la final.
4: Gracias, Mauri.
6: Gracias, saludos para todos.
4: Mauricio Lambiris.
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2: Sí, ¿quién llama?
7: Llegó Facundo Chapura, su voz. Mientras ya se preparan los autos de la tercera serie, lo espero el cordobés que llegó. Rapidito se metió en su box, no fue a la técnica por la ubicación que tuvo en la serie clasificatoria y ya está aquí con su gente. Mientras veo...
2: Malhumorado, ¿no?
7: No sabés. A ver si lo puedo molestar 30 segundos. Facu, te molesto 30 segundos. Accidentada serie. El toque de San Antonio primero.
8: Ah, el primero es el de la mil.
7: En las largadas.
8: Sí, que me termina arruinando. Hace que me pase Cano, hace que haga una maniobra con Cano que después se me meta San Antonio y me termine chocando. O sea, lo que empieza es con Lambiri, que me deja sin pista, me lleva a la tierra.
7: Eso fue en la largada.
8: Tengo que levantar, hice una muy buena largada, una buena maniobra y Lambiri no me sube nada. Y nada, ahí arranca todo, después se equivocaron todos. Cano bien, pero su posición. Pero después de San Antonio. De aprendí.
7: ¿Cómo me entendí seguro? No te sigue escuchando, pero ya no.
8: De aprendí.
7: ¿Por qué?
8: Porque me chocó de atrás, de Daniel.
7: Gracias. Chapur.
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2: Sí.
4: Voy con Seba Gómez. Bueno, zafaste de todo, Gómez, en esta serie picante que ganó Lambiri.
9: ¿Qué tal? Buen día. Sí, zafamos de ahí los problemas. Así veo que se toca, que lo encuentro al Chapur cruzado, y bueno, con Ramiro logramos avanzar, veníamos justo ahí, sexto y séptimo, quinto y sexto, y bueno, ahí ganamos tres lugares.
4: ¿Bien el auto, pensando en la final?
9: Muy bien, ayer hicimos unos cambios importantes en el auto, y la verdad que tiene un gran ritmo, así que bueno, vamos a apostar para hacer una muy buena final.
4: Seba, gracias, hasta luego.
9: Dale, gracias a
4: vos. Sebastián Gómez.
2: Bueno, nos queda de la serie lo que dijo Chapur, todo comienza con la primera maniobra con Mauricio Lambiris y lo del Patito San Antonio de aprendiz, dijo Facundo Chapur. Toque desde atrás cuando venían peleando la posición del Patito San Antonio y le hace perder muchos lugares al cordobés.
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2: Bueno, y ya comenzaron a pasar los protagonistas por la calle de boxes, y dale.
4: Voy con Cano, que se viene para la zona de boxes. Habla con los chicos del equipo. Rami, buen día. Bueno, mira qué resultados cierran para esta serie.
10: Claro, buen día, bravo para otra gente. La verdad es súper contento. Súper contento, obviamente agradecido a todos. A todo el equipo, al hermano Río, a todo el grupo Ponza, a toda mi familia, por todo el trabajo de este año. Así que nada, ahora trabajar para los finales.
4: Tenía embarullada la serie, ¿eh? Se había armado un lindo pelotón.
10: Sí, la verdad que... ahí el toque no benefició, pero bueno, había que estar ahí y bueno, zafar de los golpes.
4: Bueno, ahora hay que trabajar fuerte para la final, ¿no? Apareció el solcito, se eleva la temperatura.
2: ¿Eh?
4: Se eleva la temperatura ahora con el solcito. Habrá que trabajar también en función de eso.
10: Sí, obvio, hay que trabajar para la final. Pero bueno, ahora contento, disfrutar y trabajar.
4: Gracias, Rami.

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1: A la grilla de partida de la tercera serie, José Manuel Urcera, que larga adelante. Juan Cruz Benvenuti, Emiliano Espataro, Nicolás Trocedo, a la grilla de partida. Thiago Martínez, a la grilla de partida. Valentín Aguirre.
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1: Bueno, y creo que Facundo Chapur fue al CMI de los comisarios deportivos. Seguramente a charlar lo mismo que comentó hace un instante nada más en los micrófonos de Vuelta Previa, pero no creo que nada cambie.
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1: Bueno, y ya están la mayoría de los protagonistas de esta tercera serie en la grilla de partida también. Hay muchísima gente en la misma y todavía ningún cartel.
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1: ¡Dale, Bonano!
3: Cartel de 1 para 5. Ahora sí, el primer cartel que aparece. Motor en marcha para Santero. Va a encender el motor Manu Urcera. Lo va a encender quien larga adelante. El cartel de 1 para 5 que comienza a mostrarse.
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1: Cortó en lo alto el cartel de 1 para 5, se viene la vuelta previa para la tercera serie, la primera. Ya la ganó Lucas Vicino, la segunda con auto de seguridad, ya la ganó Mauricio Lambiri, la tercera tenemos para verla. Se empieza a despejar la pista.
3: Comienza a despejarse el cartel de 1 para 5 abajo. Arriba el cartel de 5 para la tercera y última serie de la clase 3 del Turismo Nacional. Ya quedó solo Urcera, quedó solo Mauricio, quedó solo Julián Santero. Lo mismo pasa con Jonathan Castellano, al igual que Joel Gasman. El cartel de 5 que va abajo, arriba el cartel de 3.
1: Cartel de 3 en el aire, que va a cambiar por el de 1, que va a cambiar por la bandera verde.
3: Cartel de 3 que sigue en el aire, todavía quedan algunas promotoras salir de la grilla de partida, ya se retiran las últimas. El cartel de 3 que se sigue mostrando, grilla que ahora sí está despejada, con la grilla despejada se muestra el cartel de 1, en forma inmediata la verde y hay vuelta previa para la tercera y última serie en la clase 3.
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1: Ahora sí, el último parcial de la clase 3 del Turismo Nacional se va a desarrollar aquí en Río Cuarto, donde estábamos a pleno sol. ¿Se acuerda de aquella posibilidad de lluvia? Bueno, olvídese, el auto de seguridad que ya dejó atrás la primera curva. Lo propio para José Manuel Urcera, idéntica situación para Julián Santero. Ahora el que dobla a la derecha en la curva 1 es el entrerriano Joel Gasman.
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1: Auto de seguridad que va a encarar la curva de la tranquera.
3: Y lejos del auto de seguridad, José Manuel Urcera, volante derecho, ahora empieza a mover de un lado para el otro. El piloto Río Negrino hace lo mismo, Julián Santero el campeón, tres autos por detrás, aparece Joel Gasman pegadito, Jonathan Castellano, ya pasaron todos con normalidad, por más tranquilo y doblaje en izquierda.
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1: Presenta el ordenamiento de partida de esta tercera serie que está a punto de largarse.
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1: Cuando se guarde en la zona de boxes el auto de seguridad, adelante, larga José Manuel Urcera desde el segundo lugar. Lo hará Julián Santero, tercera posición de partida. para Joel Gaffman. Cuarto, Jonathan Castellano. Quinto, Carlos Merlo. Sexto, Thiago Martínez. Desde el séptimo lugar de la partida, Lucas Tedeschi. Octavo, haciendo su debut como piloto titular, Valentín Aguirre. Noveno, idéntica situación que Valentín Aguirre. Emiliano Espataro, décimo, igual que los dos anteriores que nombré. Nicolás Trocet desde la undécima posición. Partirá Juan Cruz Benvenuti.
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1: Ya detuvo su marcha grosera, lo propio para Julián Santero. Frenó Joel Gasman, idéntica situación para Jonathan Castellano. Frena el puntano Carlos Merlo, los del fondo ya se detuvieron, la verde que se muestra en el final de la grilla, el semáforo, que va a tener colores rojo, verde, largaron pico bien Santero, por afuera Santero, va a ser líder Julián Santero, primero Santero, segundo lugar para José Manuel Urcera, tercero Joel Gasman, va por el lado externo, Jonathan Castellano.
3: Santero toma la pequeña recta que lo deja en curva hacia la izquierda, presiona Urcera, son primero y segundo, Gasman tiene un auto por detrás presionado por Castellano, y con eso va el resto, la próxima curva será hacia la derecha, lo presiona Urcera, Santero doblando hacia la derecha, el mendocino aguanta el primer lugar, se escapa, para los dos de adelante.
1: Son cinco que vienen juntitos cuando Urcera va por lo que era de él, lo busca por adentro y no puede. Y Santero se defiende y va por afuera y no puede. Y Santero es primero. Y Urcera busca la punta.
3: No hay diferencia entre primero y segundo. Santero y Urcera casi que lo empuja. Urcera y Santero ya están dejando atrás el último curvón.
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1: La primera pasada por la dirección de la prueba, la lucha es directa, mano a mano, entre Julián Santero y José Manuel Urcera. Busca por adentro Urcera, no le deja el hueco Santero.
3: Santero aguanta con la cuerda bien pegadito a la cuerda, ya transita la curva hacia la derecha, con esto le permitió el resto achicarle distancia y ir contra Urcera también hacia el Gasman, la próxima curva será hacia la derecha, empieza a mandar la curva hacia la izquierda para Julián Santero, y Santero tiene la presión de Urcera y con eso va Gasman, que se separó de Castellano, que tiene que defender la posición,
1: y Castellano aguanta sobre Thiago Martínez, y va Thiago Martínez por adentro, y es el nuevo cuarto de la carrera, y Julián Santero no tiene tregua porque lo busca José Manuel Urcera, cerca de ellos Joel Gasman.
3: Santero dobló bien hacia la izquierda, le hizo dos autos de diferencia a Urcera, que tiene la presión de Joel Gasman, y ahora tienen que ir a buscar el último curvón, se escapa el puntero, se escapa Julián Santero, de Urcera, que es el segundo, que tiene la presión de Gasman.
1: Hizo luz en la punta, Julián Santero, juntito, José Manuel Urcera y Joel Gasman viene para marcar la primera vuelta efectiva de carrera, gana Santero, segundo lugar para José Manuel Urcera. Tercero, Joel Gasman. Cuarto, Jonathan Castellano. Quinto, Thiago Martínez. Sexto, Carlos Merlo. Séptimo lugar para Lucas Tedeschi. Octavo, Valentín Aguirre. Noveno, Emiliano Espataro. Décimo lugar para Nicolás Trocet. Va por afuera Urcera.
3: Intenta por hacer Urcera. Igual a la posición de Santero. Santero tiene la cuerda para aguantar el lugar. Si lo aguanta Urcera por afuera, tendrá la cuerda en la próxima curva. No lo pudo hacer y Santero sigue siendo el líder. Pero le permiten a Gasman, que es tercero, plantear y meterse en la lucha por la primera posición. Mientras que Castellano sigue aguantando a Thiago Martínez.
1: Los tres de adelante hicieron una diferencia al cuarto, que Jonathan Castellano, que tiene que aguantar los embates de Thiago Martínez, lo busca por todos lados Urcera, Santero.
3: Perdón, Urcera, está más cerca que en la vuelta anterior del piloto mendocino que lidera, dobla hacia la izquierda, tiene un auto y medio de diferencia, Santero sobre Urcera para ir a buscar el último curvón, prendido con ella también Joel Gasman, en el último curvón es más rápido Santero y hace una pequeña luz de diferencia.
1: Y se van a juntar en el final de la recta. Dos vueltas de carrera y gana Julián Santero. Segundo lugar para José Manuel Urcera. Tercero, Joel Gasman. Estos están escapados del cuarto. Jonathan Castellano, que le hizo diferencia al quinto. Que es Thiago Martínez, que se le escapó al sexto. de Javier Merlo, séptimo, Valentín Aguirre, momento de frenar, buscando la primera curva.
3: Pantero tiene una pequeña diferencia, estira el frenaje bloqueando Urtera para doblar hacia la derecha, presionado por Joel Gasman, saliendo de curva hacia la derecha. Pantero hace un auto y medio de diferencia sobre Urtera, que no puede hacer nada sobre Joel Gasman. La presión hacia la izquierda para el puntero, para Pantero, que tiene dos autos. Urtera tiene dos autos. También sacó Castellano, separado de los tres adelante, sobre Thiago Martínez.
1: Y Valentín Aguirre dio cuenta de Carlos Merlo. Y es el nuevo sexto de la carrera y sigue la lucha. En la punta que tiene Santero.
3: Y tiene tres autos de diferencia el puntero. Julián Santero, que dobla hacia la izquierda. Tres autos sobre Urtera. Urtera le lleva dos. Al tercero, que es Joel Gasman, que viaja cómodo. Y ahora van a ir a buscar el último curvón con una luz de diferencia. Julián Santero en la punta.
1: Vienen para cumplir tres vueltas de carrera. Para que estemos a dos del final y gana Julián Santero. Segundo lugar para José Manuel Urtera. Tercero, Joel Gasman. Cuarta posición para Jonathan Castellano. Quinto, Thiago Martínez. Sexto, Valentín Aguirre. Séptimo, Carlos Merlo. Están en lo tendido.
3: Será la curva número uno con diferencia Santero de cuatro autos sobre Urtera. Y Urtera tiene tres sobre Gasman. Breno Urtera, que segundo, bloquea tratando de acortar. Y está doblando hacia la derecha. Santero tiene diferencia de tres autos para tomar la pequeña recta que lo dejará en curva hacia la izquierda. Santero manda, frena, doble hacia la izquierda. Mantiene diferencia con Urtera, que más allá de esto estira el frenaje tratando de acortar. Y ahora estaba cerca Urtera de Santero que Gasman de esos dos.
1: Y el que ingresa a la zona de boxes es Nicolás Trocet. Una vuelta y media para el final y no se da por vencido José Manuel Urtera. Y vuelve a la carga y le hizo diferencia al tercero, Joel Gasman.
3: Corta Urtera desde el segundo lugar, se pone a dos autos de Julián Santero, que es el puntero. Ya doblaron hacia la izquierda, van a buscar el último curvón. Y ahí funciona bien el mendocino. Ahí es rápido, le vuelve a establecer una pequeña luz de diferencia al segundo, José Manuel Urtera.
1: La recta principal para Julián Santero, última vuelta de carrera, última vuelta de carrera para José Manuel Urtera, para Joel Gasman, le va a entrar en la succión José Manuel Urtera al final de la recta, líder Julián Santero.
3: La succión Urtera de Santero, separado de Gasman, y Gasman hizo mucha diferencia sobre Castellano, y Castellano lo mismo sobre Thiago Martínez. Tira el frenaje Urtera, vuelve a bloquear, llega a la cola del auto de Santero, le achica distancia, curva hacia la derecha para los tres de adelante, usa menos piso Urtera que Santero, Santero doblando hacia la izquierda con la presión de Urtera y haciendo maniobra defensiva.
1: Aguanta Julián Santero y lo busca, pequeño toquecito de José Manuel Urtera, intenta por adentro en la curva a la derecha, no puede, se defiende bien Julián Santero, media vuelta y se termina.
3: Aguanta el mendocino en la punta de la carrera, va a buscar la curva hacia la izquierda, Julián Santero con dos autos ahora, sobre Urtera que es el segundo, pegado Urtera, está Joel Gasman que está escapado de Jonathan Castellano, el último curvón para Julián Santero, para el mendocino, ahí hace una luz de diferencia.
1: Definió a su favor. Julián Santero va a desembocar en la recta principal, la bandera, cuadro que se eleva. Va a ganar Julián Santero. Ganó segundo lugar para José Manuel Urtera. Tercero, Joel Gasman. Cuarto, Jonathan Castellano. Quinto, Thiago Martínez. Triunfo de Julián Santero.

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2: Definitivamente la primera serie la que ganó Lucas Vicino fue la más rápida de las tres, por lo tanto, duelo de mendocinos adelante. La final la largará en primer término Lucas Vicino, en la segunda posición Julián Santero. Presenta el clasificador extraoficial de esta tercera serie.
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2: Ganó Julián Santero en un neto de 6 minutos, 2 segundos, 9 centésimas. Segundo lugar para José Manuel Urcera, 54 centésimas. Tercero, Joel Gasman, a 90. Cuarto, Jonathan Castellano. Quinto lugar para Thiago Martínez. Sexto, Valentín Aguirre. Séptimo, Javier Merlo. Octavo, Lucas Tedeschi. Novelo Emiliano Espataro, décimo. Juan Cruz Benvenuti, un décimo. Finalizó Nicolás Trocet. Triunfo para Julián Santero.
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2: Y ahora me voy a la zona de premiación con Mauro Mendoza.
4: Llegó el campeón y ya llegó Julián Santero. Te cuento, Luis, que en el comisariato deportivo todavía sigue Facundo Chapur y ahora están charlando muy cerquita del comisariato Jeremías Olmedo y Fabián Gianantoni, que tuvieron su encontronazo. Gianantoni lo invitó a Olmedo a la oficina técnica del equipo de Ambrogio para mirar la cámara, porque charlando no se ponían de acuerdo, pero Chapur sigue en el comisariato deportivo. Aquí en zona de premiación, Santero ya está abajo de su auto y en un ratito hablamos con él.
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2: Bueno, el próximo espectáculo que tendremos aquí en el Autódromo de Río Cuarto será la final de Turismo Internacional, una carrera que está pactada a 14 vueltas o 20 minutos como máximo de duración, que tiene hora de inicio 12:20.
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2: Vuelvo a la zona de premiación con Mauro Mendoza.
4: Empiezan a salir algunos pilotos de ese lugar. Se va a venir Gasman. Ursera, voy con Joel Gasman. Lo aprovecho. Está aquí cerquita del corralito. Joel, bueno, háblanos sobre esta serie, sobre este puesto.
5: Buen día, Tecta. La verdad que bien contento, con un buen ritmo. El auto se comportó muy bien. La verdad que estamos muy bien. Llegamos un salto lindo de ayer a hoy, competitivo. Así que contento. Después tendremos que trabajar en poder seguirlo en las aceleraciones principalmente, que nos está faltando y me cuesta bastante seguirlo por eso, pero bien, buena serie para nosotros.
4: Gracias, Joel. Un abrazo. Joel Gasman.
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2: Bueno, a partir de una excelente largada, Julián Santero capturó la punta y luego lo único que hizo fue defenderse de José Manuel Urcera, que lo buscó por todos lados, pero no encontró el hueco propicio.
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2: Vuelvo a la zona de premiaciones con Mauro Mendoza.
4: Vamos a ver si tenemos la suerte, Luis, de charlar un ratito con Santero, porque ya están preparando todo para la tele. Todavía no ha venido el Santero para esta punta del corralito. De aquí ya se fue para la zona de boxes José Manuel Urcera. Y están llegando aquí a este sector Mauricio Lambiris y Luca Vicino, los otros dos ganadores de series para la clase 3. Así que acá me quedo un ratito y te llamo, ni bien se pueda ir con Julián Santero.
2: Duelo de mendocinos en la final de la clase 3. Adelante, Luca Vicino, segundo. Julián Santero, cuando se confirmen los clasificadores oficiales de la serie.
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5: Luis.
2: Dale.
5: Voy con Urcera, que ya viene caminando para el sector de boxes. Habla con Emanuel Moriatis, presidente de la categoría. Manu, bueno, se saca un buen... Habla con Moriatis, se dio un buen resultado más allá de lo que fue esa largada, Manu. Se falló en la largada, después fue buena la serie.
6: Sí, error mío en la largada, muy mala largada y bueno. Veníamos largando bien y esta vez salió mal.
5: Después lo presionaste a Santero.
6: Sí, creo que Santero está un poquito mejor que yo en la vuelta entera, pero yendo atrás, acá te beneficia bastante la asunción en la recta y ahí es donde descontaba. Y después tenía algunos sectores mejor que él y otros peores. Me condicionaba bastante la anteúltima curva, que él estaba mejor, y ahí me hacía diferencia y salía a la recta, que es el lugar quizás más claro, sobre un poco lejos. Así que, bueno, cuestión de trabajar para dentro de un rato la final. Me parece que dimos un salto hacia adelante de lo que fue ayer. Y bueno, hay que seguir.
5: Manu, gracias. Manu Urcera.
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2: Les recordamos que el próximo fin de semana estamos en Balcarce y en Rosario. 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En Rosario, con una nueva fecha del TC Mouras, TC Pista Mouras, el Turismo 4000 Argentino, la Copa Gore y la Fórmula 3 Metropolitana.
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2: Bueno, por si usted ayer no se enteró, se determinó de la undécima fecha del Campeonato de Turismo Nacional, aquella que hasta ayer estaba prevista realizarse en San Nicolás, se va a correr en Entre Ríos, en el circuito de Concordia.
5: Ojo a la largada de Damiani, podría tener novedades. Ya mandaron a pedir las cámaras y todo indica que se le movió el auto antes de largar.
2: Bueno, entonces, atento, porque Damiani terminó segundo en la serie. Y el que terminó tercero, ¿saben quién fue? El puntero del campeonato, Agustín Canapino.
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2: Y si hablamos de turismo nacional, tendremos que esperar si queremos ver la final de la clase 2 hasta la 1:05 de la tarde. La carrera esa está pactada a 18 vueltas o 35 minutos como máximo de duración.
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2: Y ahora vuelvo a la zona de boxes con Augusto Solesi.
4: Con Jonathan Castellano, que está mirando una cámara. Charla con su ingeniero. Permiso, Pichito.
7: Bueno, batallada en el arranque, ¿no? La serie, ¿cómo va?
8: ¿Qué tal? Buen día. Sí, linda pelea con el grandote. Pudimos mantener el puesto. Lástima que en esa refriega perdí la asunción de los tres primeros y iba al mismo ritmo que ellos, pero ya con una diferencia de más de uno.
7: Se escaparon los de adelante, pero fue por esa pelea con Diego Martínez.
8: Sí, tal cual. Acá donde perdés la asunción, automáticamente no, si no se pelean fuerte, no lo pudimos agarrar. Íbamos muy parecidos en el ritmo de ellos, pero nos faltó ese cachito de asunción.
7: ¿Eso te deja conforme que en el ritmo están parecidos con los de adelante?
8: Sí, eso es bueno. Terminamos girando cuando no estuvimos tapando en dos décimas y media las cuatro vueltas que pude girar solo. Así que eso muestra un buen potencial de ritmo.
7: Se viene una final larga y pareciera que hay que aprovechar porque, bueno, se vio muy presionada la serie.
8: Sí. No tengo duda de que va a ser así la final también. Mucho más largo, 22 vueltas, se van a caer más los autos, si no hay pescado, así que se va a notar mucho más el ritmo.
7: Gracias, buena final más tarde.
8: Bueno, gracias, agradecido a todo el esfuerzo que pide la competición, a los sponsors y a la gente
7: de
8: Lovelli.
7: El cuarto de la serie es Jonathan Castellano.
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2: En el otro sector de boxe, Jorge Bonano.
9: El equipo de Jerónimo Tetti, por aquí está Brian Quevedo, pero también está mirado, me encontré con un amigo. Te va a poner contento cuando lo escuches. ¿Qué hace acá? ¿Tenés que estar en un auto?
10: ¿Qué haces, Tatita? Pará que estoy atorado.
9: Estás atorado. Justo te agarré comiendo de la gente. El que habla es Jerónimo Tetti. Te extrañábamos.
10: Gracias, querido. ¿Cómo andas, amigo?
9: Nosotros bien. ¿Vos?
10: Bien, gracias a Dios, bien.
9: Sabés que se te extraña, ¿no?
10: Bueno, gracias. La verdad que nada, la primera carrera que vengo después de la operación y la verdad que no te digo que es insalubre, pero casi. Pero bueno, de a poquito voy tratando de manejar las emociones, pero está todo bien.
9: Sí, ¿lo sufriste mucho? De estar parado, no poder correr, no venir el fin de semana.
10: Mira, la verdad que no tanto hasta que llegué el viernes acá. Y bueno, nada.
9: Ahí te diste cuenta que había otro piloto arriba de tu auto.
10: Sí, pero bueno, nada, contento porque es parte de lo que debe ser, pero no significa que no me cueste no asimilarlo, así que nada, de a poquito lo voy entendiendo, y bueno, por lo menos por este año no voy a correr acá, voy a ver si puedo correr en el TC, ya se cumplirían los tres meses y bueno, ahí se tendría la alta médica y bueno, podría correr. Pero bueno, lo que me aconsejaron es que haga una sola categoría. Y bueno, es lo que me trataba de hacer.
9: ¿Y eso sería San Nicolás o Rosario? ¿A pasar San Nicolás?
10: No. Yo creo que voy a llegar a San Nicolás. Voy a pedir a ver por excepción, por una cuestión obviamente médica, a ver si me autorizan una prueba. En realidad, para ver cómo estoy. Y bueno, ya iremos.
9: Pero incorporaste a Lambiris al equipo.
10: Sí, la verdad que, bueno, nada. Agradecerle a Mauri que, bueno, miró, se fijó en nosotros fue la semana pasada cuando me llamó y, bueno, un poco nos hicimos de acuerdo rápido. Fue una semana difícil para los chicos porque una carrera que no se pudo ir. Pero bueno, nada, están trabajando a full allá en la avería. Y bueno, yo ahora termino la carrera y me voy con Matías y con Leo, que son los que tienen que seguir trabajando ya.
9: Gracias, Leo. Una alegría verte visto.
10: Bueno, la verdad que gracias, estoy contento, tratando de disfrutar, pero bueno, no está fácil.
9: ¿Te pones muy rompe acá? No teniendo actividad.
10: No, es como que no encuentro mi lugar.
9: No tienes ocupación acá.
10: No, y la verdad que siempre funcionó todo bien, siempre, la verdad que los chicos que están encima de las cosas siempre lo hicieron bien y no va a cambiar, no tiene por qué cambiar. Entonces como que todavía no estoy encontrando el lugar mío.
9: Pero gracias.
10: Un abrazo, gracias.
9: Jerónimo Tetti.

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1: Sí. Voy con Santero, con el ganador de la última serie, después de una gran largada y ganándole a Ursera. Buen día.
2: Buen día. Bien, contento. La verdad que una linda serie, una linda largada. Era importante ahí mover mejor que mano y poder pasarlo, pues sabía que después se iba a tener buen ritmo. E incluso lo tuvo, digamos, y me trajo cerca toda la serie. Y para ganar, y para sumar buenos puntos y para...
3: ¡Ay, ay, ay! Ya cambiamos de batería y volvemos con el ganador de la tercera serie con Julián Santero.
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3: Mientras tanto debemos decir que se prepara, que ya están todos listos en la grilla de partida. Los protagonistas de la final de Turismo Internacional, carrera pactada, 14 vueltas o 20 minutos, como máximo de duración.
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3: Vuelvo a la zona de boxes con Augusto Solesi.
1: Cerquita de Facundo Márquez, del cordobés local, iba a sacar una foto. Permito, otro, lo robo un minutito. A Facu, bueno, Facu, ante tu gente acá corriendo en Río Cuarto, siempre lindo, ¿no? ¿Cómo va? Buen día.
4: Buen día, ¿cómo le va a todos? Realmente muy contento de todo el apoyo que estamos pidiendo acá a toda la gente de la ciudad, de la zona. Porque, sinceramente, tuve mucho acompañamiento desde la previa y ahora en estos dos días. Vos verás cómo...
1: Mucho afónico.
4: Sí, de hablar un poco con todo, así que realmente contento de más de lo deportivo, que viene a ser un poquito complicado. Pasando un fin de semana espectacular.
1: Sería enredada, ¿no?
4: Sí, largué mal. Creo que eso es lo que me condicionó un poco, porque perdí ahí unas posiciones, recuperé después una posición y terminamos en puesto 7. Pero bueno, creo que lo importante es que tenemos buen ritmo para la final. Fuimos rápido en la serie, más allá de haber perdido una posición. Y bueno, eso nos indica que podemos tener una buena final para tratar de avanzar.
1: Buena carrera más tarde, gracias.
4: Muchas gracias, saludos a todos.
1: Facundo Márquez.
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3: En el otro sector de boxe, Jorge Bonano.
5: Voy a molestar a Brian Quevedo, se me había escapado, lo tenía atrás mío cuando hablábamos con Seti. Brian, bueno, en la incorporación de nuevo equipo, girando y acostumbrándose a eso. Buen día.
6: Buen día, chicos. Bien, como decís, tal cual. Acostumbrándonos al funcionamiento del Chevrolet, una marca que no habíamos corrido nunca, con una nueva estructura. Trabajamos con los chicos para tratar de dar el mejor desempeño ahora en la primera fecha. Penazo con los kilos todavía de las fechas ausentes, así como te digo, una serie enredada hoy, ayer lamentablemente nos pusieron por altura y hoy penamos largando último. Se hace muy difícil y cuando hay marcas como por ejemplo el Virtu, 20 y demás adelante para pasar, nos pudimos sacar adelante a las marcas igualitarias a nosotros y después nos quedó un Virtu adelante y se nos hacía muy difícil la realidad. Así que vamos a ver ahora en la final, creo que largamos 24, así que vamos a ver en cara el ritmo y el funcionamiento del auto.
5: ¿Qué te decía? ¿El ritmo? Porque empieza a hacer más calor, se puede complicar.
6: Empieza a hacer más calor, pero está lindo, sigue viendo viento, hay brisa, así que ojalá que se mantenga así y no como ese de calor que hacía para ahora de castigar.
5: Brian, gracias. Gracias. Brian Quevedo.
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7: Luisito, ¿cómo andás, tocayo? Saludos acá de Granadero Baigorria. Bueno, suerte para la Rauri, que ande bien y que Facundo Chapur gane la serie. ¿Te gusta que te llamen de Granadero Baigorria? Y un saludo para mi amigo el Pollo, de Capitán Bermúdez.
3: ¡Claro que me gusta que me llamen de Baigorria! ¡Un abrazo grande!
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3: ¡Vuelvo a la zona!
4: Bueno, ahora sí, con Julián Santero, que sale del corralito. Con Santero tenemos una estadística alta, alta, por esto del tema de las baterías.
2: Gasto mucha batería yo, capaz. Te dejo sin batería vos.
4: Por falta de la batería siempre, Santero.
2: Está distraído cuando me venís a hacer la nota a mí.
4: Juli, bueno, después de una gran largada, dale a la foto y seguimos con el ganador. Están sacando una fotito. Bueno, primero una gran largada con Ursera para hacer la punta de la carrera.
2: Sí, una linda largada, un buen resultado en el final de la serie, así que contento por también el buen resultado que vamos en buen... Sí, ojalá también buen resultado que tengamos en la final, pero la buena posición de largada que vamos a tener en la final.
4: Pregunto, por lo menos lo que se vio de afuera, como que no tenías un montón más que Ursera, tenía un poquito, la punta.
2: Cansaba ahí para ganarle, digamos, como para que no me pase, pero... Siento que si él nos pasaba, se nos iba a complicar para seguirlo, así que tenemos que trabajar.
4: ¿Dónde te tuviste que cuidar un poco más? ¿Dónde era peligroso?
2: En todos lados viendo siempre con los justos, si me equivoco un poquito pierdo mucho tiempo, así que tenemos trabajo para hacer.
4: Qué buena largada en la final, ¿no? Cuando todo se firme con Vicino.
2: Sí, primera fila toda mendocina, así que contento también por el resultado de Lucas. Es un equipo y un grupo que se merecen un buen resultado, así que ojalá sea bueno para los dos el domingo.
4: ¿Qué viste de su auto que hizo en su serie? Una muy buena diferencia.
2: No, terrible el funcionamiento que está teniendo este fin de semana. Va a ser difícil correrlo, pero vamos a intentarlo.
4: La largada de nuevo será clave.
2: Sí, por supuesto que sí. Vamos a intentar aprovechar ese buen momento que estamos teniendo en las largadas.
4: Gracias, Jole.
2: Hasta luego.
4: Julián Santero.
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8: Buen día, vuelta previa. Buen día, Luis. Un abrazo acá desde Parque Patricios. Excelente transmisión.
3: ¡Chao! ¡Un abrazo grande!
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3: Ya salieron confirmadas dos series corridas de la clase menor de Turismo Nacional. Vamos con la primera. 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
3: La ganó Gastón Jans en un neto de 6 minutos 11 segundos, una centésima segundo lugar para Juan Ignacio Canela, 2.47. Tercero, Juan Martín Luchanza, 2.78. Cuarto finalizó Martín Leston, quinto lugar para Renzo Blota. Sexto, Tomás Vitar, séptimo Andrés Calderón. Octavo, Santiago Robledo, noveno Bruno Pace. Décimo lugar para Juan Eduardo Creid. Undécimo finalizó Bautista Roqueta, décimo segundo. Diego Farina, décimo tercero. Máximo Doncino, décimo cuarto. Martín Mura, décimo quinto. Pablo Colazo, el récord de vuelta, el ganador de la serie para Gastón Llanza.
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3: Segunda serie de la clase menor de Turismo Nacional, que arrojó el siguiente resultado oficial. 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
3: La ganó Valentino Cuatroche en un neto de 6 minutos 8 segundos 51 centésimas. Fue más rápida que la primera. Segundo lugar para Ezequiel Bastidas, a 4.67. Tercero, Tomás Marchesina, 5.66. Cuarto, finalizó Franco Bodrato Mioneto. Quinto, Francisco Coltrinari. Sexto, Santino Valerini. Séptimo, Brian Reynoso. Octavo, Martín Blasil. Noveno, Thiago Ferrari. Décimo lugar para Sergio Fernández. Undécimo, Franco Romano. Décimo segundo, Gastón Martínez Minetti. Décimo tercero, Nahuel de la Santina. Décimo cuarto, Marcelo Guevara. Décimo quinto, Diego Casay. El recorrido para el ganador de la serie, para Valentino Quattrocchi.
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3: Vuelvo a la zona de boxes con Augusto Solesi.
1: En la mitad de los boxes, aquí hay actividad con distintos autos de la clase 3. Hay alineación para el auto de Mauricio Lamberes. Hay también alineación para el auto de Frenetovich. Tiene un par de raspones, marca de guerra el auto de Thiago Martínez en esa refriega con Castellano que contaba hace un ratito. Por aquí Frenetovich, el piloto de Venado Tuerto. Ever, bueno, fue batallada, ¿no?, la serie. ¿Cómo va? Buen día.
10: ¿Qué tal? Buenos días. Sí, peleaba. La verdad que enredada de principio. Intenté siempre hacer maniobras claras, pero bueno, nunca me la han permitido. Alargada un poco la refriega, bueno, de Chapur y Lambiri, pude aprovechar para superar a Chapur. Después, nada, Chapur llegando a la curva 1, ya en velocidad lanzado, se tira, pasado, me pega. O sea, me saca afuera, casi nos vamos los dos. Y bueno, ahí se mete San Antonio, se empezó a enredar después también la serie con San Antonio. Y después, en un toque que tuvieron ellos, la verdad que no empecé a ver nada porque había mucho humo adelante mío y no sabía para dónde iba a salir Chapur. Así que tuve que frenar. Y bueno, nada, después me superan dos autos y poder quedar en la cuarta posición. Sobre el final, bueno, el auto estudiar que complicó, creo que podíamos haber por lo menos avanzado un poquito más. Así que nada. Una lástima porque teníamos un gran auto y no lo pudimos aprovechar.
1: Es como que te complicaron sin tener nada que ver, ¿no?
10: Tal cual, así por lo menos salía a correr la serie. Pero bueno, fue brincarada porque nada, entró en refriega muchos autos. La verdad, como te digo, una lástima. Por suerte tenemos el auto entero, sano y bueno, con buen funcionamiento para la final.
1: Adelante, ¿cómo viste la largada con Lambiris y Chapur?
10: Veo que va Chapur por afuera y nada, Lambiri que pasa al piano y nunca le dejó lugar a Chapur, no sé si lo vio o no lo vio, pero bueno, la verdad que después Chapur termina quedando sin pista y yo de esa maniobra aprovechando, tratando de ir por afuera, voy por afuera con Lambiri en la curva 2 y también me pega y me corre, no llego hasta el paso, pero bueno, ahí un poco se definió la maniobra y bueno, en esa
1: posición
10: y lo puede superar a Chapur.
1: ¿Con maniobras de TN o están ya pasado el límite?
10: Creo que con el criterio que hoy están utilizando los comisarios deportivos no son maniobras válidas. Siempre, viste, ellos dicen de tener que dejarle lugar al otro rival, tanto sea por dentro o por fuera, y creo que Lambiri no fue así, por lo menos con Chapur. Y Chapur no fue conmigo después, posterior, así que nada, no sé qué determinación tomará, pero bueno, en nuestro caso tenemos principal del.
1: Gracias, buena final más tarde.
10: Dale, gracias, agradecer a todo el equipo de Cruzanera y que hizo competición, a Gustavo Cano, Cristian Mazona, a Sequi, a Fernando Bula, a todos los chicos del equipo, a la empresa Racing, a los sponsors, a los amados Ríos.
1: Eder Fernandovich.
3: Bueno, indudablemente después de escuchar las declaraciones de Facundo Chapur y de Eder Fernandovich, sería importante escuchar una opinión de Mauricio Lamberti sabiendo lo que opinaron sus dos rivales.
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3: Señor.
5: ¿Viste que te dije la largada de Damiani? Ojo con la largada de Damiani, la mandaron a pedir la cámara. La otra largada que se está viendo, si se movió o no se movió, es la de Lucas Vicino. Recordemos que el reglamento del Turismo Nacional habla de que la falsa largada debe sacar ventaja deportiva para ser sancionado y que ahora queda a criterio de los comités deportivos la sanción que se implica. Pero se pidió la cámara de Lucas Vicino también.
3: Bueno, Lucas Vicino recordando que ganó la serie más rápida, que fue la primera.
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3: Bueno, y ya tenemos la conformación de la grilla de partida para la novena final del año de la clase 2 del Turismo Nacional. 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
3: Se larga 1:05 de la tarde. Serán 18 vueltas de carrera, 35 minutos. Como máximo de duración para la clase menor del TN aquí en Río Cuarto. Adelante. Partirá Valentino Quattrocchi, segundo lugar. Para Gastón Llanza, tercero. Ezequiel Bastida, cuarto. Juan Ignacio Canela, quinto. Juan Martín Luchá.
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3: En el sexto lugar, partirá Tomás Marchesín, séptimo. Franco Bodrato Mioneto, octavo. Martín Liston, noveno. Renzo Blota, décimo lugar para Francisco Coltrinari. Undécimo partirá Tomás Vitar. Décimo segundo Santino Valerini. Décimo tercero Brian Reynoso. Décimo cuarto Andrés Calderón. Décimo quinto Santiago Robledo. Décimo sexto Martín Blasic. Décimo séptimo Bruno Pace. Décimo octavo Thiago Ferrari. Décimo noveno Juan Eduardo Crey, desde el lugar 20. Partirá Sergio Ferrari.

0: zona de boxes con Jorge Bonano.
1: Yo voy a molestar a Jeremías Olmedo, que llegó a su voz. Quiere, te molesto un minutito, mira alguna de las cámaras. Arrancamos la maniobra con San Antonio. La del Patito se quejó por la maniobra.
2: Sí, lo charlé recién con el Patito. Él viene en una maniobra con Panetovich, me parece. El tobito a la derecha, que se hace prácticamente a fondo. Vengo muy pegado a ellos. Yo sigo en la trayectoria normal, pero él se abre mucho para afuera y merma mucho la velocidad. Yo, de hecho, no aceleré a fondo. Fui constante por arriba del piano y él me choca a mí prácticamente. De hecho, es goma delantera con goma trasera, un poquito más adelante. La mala persona que ahí se giró rápido, pero entiendo que no tengo culpa porque no tengo lugar para ir. Es una curva que se hace a fondo. Levantar más no podía, ya no había acelerado, así que nada, me quedé por la cuerda encima del piano, pero él hace un radio distinto al que se hace siempre y prácticamente él choca contra mi auto.
1: Sí, Jere, ¿después el auto bien?
2: La verdad es que adentro vamos bien, pero por derecho estamos muy mal. Vamos muy despacio, me cuesta mucho. La última curva me salvo un poco, pero igual me cuesta mucho y prácticamente me cambio por derecho.
1: Gracias. Sí. Olmedo.
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0: Continuamos en vuelta previa. Sí, dale.
4: Me lo encontré a Lambiris, que iba del box a la casilla. Mauri, bueno, hay que volver a hablar de la largada de la primera vuelta, de la primera media vuelta y la refriega ahí con Facundo Chapur.
5: Exacto.
4: Pasó por el comisariato.
5: Sí, no, a mí no me llamaron para nada. No sé bien qué vio Facu.
4: Lo dejaste sin pista, dijo.
5: No, le dejo todo el ancho del piano para que él transite por ahí. Obviamente no le voy a decir, le voy a sacar la mano y le voy a decir, pasame por acá. Cuando él baja del piano, ya el auto puesto no está. Está tu goma delantera, está por detrás de mi goma delantera y esa es la línea que los comisarios deportivos toman como auto puesto, ¿no? En ese momento el que tiene que levantar es él y nada más. Después yo me quedé cuidando, ¿de acuerdo?
4: Yo nunca lo viste en una misma línea, o a la par.
5: En el frenaje nomás, en la frenada de la 1. Después de que salimos de la 1 ya no, ahí no lo veo a la par. Me parece que no tiene mucho para... No hay mucho para discutir, está bastante clara la mañana, la vida afuera ahora.
4: No te tuvieron cámara, no te llamaron nada los comisarios.
5: No, para nada. No, me llamaron y dieron mi cámara.
4: Tranquilo entonces, esperando por la finalización.
5: Sí. Listo. Lo importante es que el auto funcionó bien, ganamos la serie y bueno, ahora trabajando para lo que queda.
4: Y aprovecho y te pregunto, porque hace un rato estuvieron ahí con Vicino, que larga adelante, y con Santero. Vicino fue el que marcó la mayor diferencia, ¿no?
5: Sí, está rápido. Luca, la verdad que ya hace varias carreras que viene siendo muy competitivo, maneja muy rápido, evidentemente el auto también le está andando muy bien, así que creo que es el gran candidato, pero bueno, nosotros como dije, estamos muy competitivos también, el Focu anda muy bien, Santero también funcionó bien, Mantera, bueno, hay muchos pilotos que están andando muy fuerte, creo que por ahí Luca es el más candidato, pero hay que correr toda la final todavía.
4: Gracias, Mauri.
5: Saludos para todos.
4: Mauricio Lambiri.
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0: En el otro sector de boxes, pleno sol. En Río Cuarto se eleva la temperatura, Augusto Solesi.
7: Primera parte de los boxes, hay alineación para el auto de Julián Santero. Quiero pasar por el borde de San Antonio. Hace un rato subió para charlar con los comisarios deportivos, el Patito, pero no auto todavía a este sector, San Antonio, que hace unos 10, 15 minutos subió para hablar con los comisarios deportivos y veremos si sigue todavía en diálogo sobre esta maniobra con Facundo Chapur. Esto sucede en la primera parte, mientras tanto se trabaja mucho en el auto de San Antonio. Auto levantado, están con una pérdida de aceite ahí intentando solucionarla. Capó levantado, pegadito el auto de Facundo Márquez, sobre todo es el trabajo con la parte trasera y luego viene...

0: Mauro García, donde hay alineación para el auto de Leandro González, alineación también para el auto de Leonel Pernía.
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3: Hola, Cali. Acá estamos escuchando las transmisiones desde el circuito de Río Cuarto. Estamos con mi familia, Sandra, Walter, Graciela y mi hija, Agustina. ¿Te gusta que te llamemos de Colón, provincia de Buenos Aires?
2: Claro, y más si están en el circuito y ahora que se puso en un mediodía fantástico, disfruten del espectáculo.
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0: Sí, sí. Con Chapur no habíamos hablado después que él charló con los comisarios, ¿o sí?
2: No, no.
0: A ver si puedo ir con el cordobés. Terminó la reunión con el equipo. Se viene para su auto. Está mirando los neumáticos con los ingenieros, con los mecánicos, observando el desgaste y empezando a elegir para la carrera final. A ver si no te doy un minuto. Vamos, gracias. Eligiendo las gomas.
4: Viendo un poquito el desgaste, estas son las del Leo encima. Yo por ahí, por el toque y todo, las quemé un poco de más y por ahí es difícil ver.
0: Bueno, hablaste con las otras cuando te bajaste del auto. Yo te pregunto, ¿qué charlaron con el comisariato deportivo?
4: Obviamente recriminando un poco la situación de Lambiris, que ellos lo estaban interpretando de una forma, y les demostré que la maniobra, la inicio prácticamente en la largada, y Mauricio no me respeta. Doblo por afuera la 1, el auto completamente a la par, y después me lleva arriba del piano, yo con el auto puesto.
0: ¿Autos a la par?
4: Alto a la par, y lo que hablamos en toda la reunión de piloto, que no a la par no, pero puesto, yo venía atrás con la rueda delantera en su rueda trasera. Y todo, en todas las reuniones hablamos de que cuando hay un auto por encima del piano, el de adentro tiene que darle lugar. Mauricio nunca lo hizo. Y fue él el que me lleva arriba del piano, porque yo vengo a la par antes de subir al piano. Entonces, creo que eso es lo principal. Y después el tipo de sanción, ¿no? Donde Mauricio me hace perder una posición. Después fue la que me lleva a terminar el Real Mamé, pero me hace perder una posición. Y yo lo que le digo es que él es el piloto que me hace perder esa posición. Mínimamente la sanción es un puesto.
0: Y el comisariato deportivo, que primero veía la maniobra de una manera. ¿Confirmás que la termina viendo como Chapur, como vos?
4: Sí, no,
0: ¿o te da a vos la impresión esta?
4: No te dan la razón de nada y no te dan ninguna devolución. Ellos entienden tu forma y después ellos terminan tomando su determinación.
0: ¿A vos te dio esa sensación, que la terminaron entendiendo como vos?
4: Sí, creo que cambiaron un poco de ver, porque les mostré en los puntos donde yo venía haciendo la maniobra, que había pista, que había todo, el auto de Lambiris es el que me lleva hacia arriba del piano y que después no me da el lugar para bajar.
0: Bueno, a esperar un rato más, gracias, Paco.
4: Sí, después lo de San Antonio no hacía falta ni mirarlo.
0: ¿Esa no?
4: No, San Antonio se quejaba que lo dejaba sin pista, donde él me choca de atrás en la curva 1, me corre, me mete el auto, yo lo dejo con pista porque él se tira por fuera, así que, nada, totalmente en desacuerdo de lo que dijo, y esperaba por lo menos una disculpa, pero no dijo.
0: Te preguntaba, porque cuando vos estabas por bajar, él hablaba con Jeremías Olmedo, ahí en la escalera estaba a punto de subir, ¿no lo cruzaste?
4: No. Y tengo gran relación con el Fabi. Yo me equivoco un montón de veces y cuando me equivoco, el primero venía a pedir disculpas. Pero bueno, está bien por ahí, no te estoy esperando más tiempo. Bueno. Gracias, Facundo
0: Chapur.
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2: Y ahora referenciamos a otro argentino por el mundo para la Ligiese Junior Fórmula. En Virginia, Estados Unidos, otro podio para Lázaro Bainotti. Repitió el segundo puesto de ayer en la segunda carrera que terminó hace minutos nada más. Yacir Bekana se llevó las dos competencias del fin de semana. La próxima carrera será el 18 de octubre.
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2: Terminó la carrera del turismo internacional. Ganó Juan José Tomaselo, segundo lugar. Para Gustavo Girotti, tercero. Adrián Tracoña, cuarto. Franco Estier, quinto lugar para Cristian Duque.
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4: Luis, dale. Voy con Facundo Arduzo, que en un ratito va para el almuerzo. ¿Te puede decirte una buena serie, Facu, o no?
7: Buen mediodía, un fuerte abrazo para todos. Buena largada, pasé a uno. Después hice una linda maniobra también con... Chevrolet,
4: Barrio tenías adelante.
7: No, el Chevrolet.
4: González.
7: Chevrolet del equipo de Mauro García, Leandro González. Y Jorgito nos pasó muy bien, largó muy bien, nos pasó a lo que teníamos ahí adelante. Así que gané un puesto, iba al ritmo de Jorgito, iba al ritmo de Leo Pernía, pero era difícil el sobrepaso. Lo intenté en una o dos oportunidades, pero no fue posible, así que. Me tuve que conformar con el sexto lugar y largar en el puesto 16 ahora la final.
4: Sí, ahora será otra historia la carrera porque está haciendo más calor, hay mucho más viento.
7: Sí, va a ser mayor desgaste la final, hay mucho viento, vamos a tener que ir interpretando la intensidad del viento para ir tomando decisiones arriba del auto porque influye ni mucho, es un circuito muy aerodinámico, muy rápido y entonces el viento, la verdad, juega un papel importante y bueno, el calor hace que los frenos se desgasten mucho más, así que va a ser una final de mucho más desgaste y hay que tratar de frenar bien, principalmente en la curva número uno, que es una frenada muy exigente.
4: Sí, cuando cerraste la camioneta sabías que 27 de septiembre no ibas a poder participar. ¿Pudiste cambiar algo o no? ¿O te perdés Valcarce, si no?
7: Me pierdo Valcarce, lamentablemente. Nunca tuve la posibilidad de correr en este autódromo tan clásico, emblemático que tenemos en el automovilismo argentino. No puedo estar presente, así que me pierdo Valcarce y si todo va bien, después podría continuar en lo que queda.
4: Marco, gracias.
7: Saludos para todos y espero que sea una linda final.
4: Facundo Russo.
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2: En 13 minutos se habilitará la pista para que tomen contacto con ella. Los protagonistas de la novena final del año de la clase 2, pero ¿qué quiere que le diga? Nos mantiene en vilo. La confirmación de las tres series clasificatorias de la clase 3, porque cada una de ellas tiene un temita pendiente.
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2: Vuelvo a la zona de boxes con Augusto Solesi.
8: Con Diego Martín, ahí, con el piloto de Río Gallegos, que está cerquita de su auto, permiso.
2: Me causó gracia porque Castellano dijo, me prendí en la lucha con el grandote, como si él fuera chiquito.
8: Sí, acá está Thiago Martínez. Bueno, qué linda pelea ahí con Castellano. No alcanzó por poquito, ¿no, Thiago, para terminar esta maniobra, ¿no? ¿Cómo va? Buen día.
9: ¿Qué tal? Buen día. Una lástima, la verdad que un golpe medio necesario por demás, creo yo, de Jonathan. No corre, sí, no sé por qué pasó, siento que venía un poquito complicado en el auto, mi auto venía muy bien. El golpe ese que nos dio nos rompió algo de suspensión, por eso la zona veníamos tan para atrás, veníamos tan lento. Una lástima, porque teníamos auto para avanzar. Pero bueno, ahora ya cambiamos los elementos que se rompieron y vamos a buscar avanzar.
8: Ahí se perdió mucho, vos decís, quedó mal ya el auto.
9: Veníamos con lo mismo los punteros y cuando tuve el golpe se me rompió la suspensión y venía, era el más lento.
8: ¿Es una maniobra para reclamar?
9: Ah, ya estamos por la cara final, un puesto más no me va a cambiar nada. Una lástima porque sabía que era castellano, no pensé que podía pasar nunca con él.
8: Entrar en la final, intentar remontar, gracias.
9: Gracias a usted, agradecerle al equipo por el laburo, a Camilo, a los sponsors, pedirle disculpas a los sponsors y ya estaremos donde queremos.
8: Diego Martínez.
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10: Hola Luis, buen día, ¿cómo estamos? ¿Todo bien? Bueno, acá estamos preparando el asadito, viendo la clase 3 y la clase 2, dándole toda la suerte a Canapino, bueno, que gane esta carrera. Bueno Luis, decime, ¿te gusta que te hable Raúl de Colonia Carolla, Córdoba? Nos vemos Luis.
2: Claro que me gusta que me llamen de Colonia Carolla, un abrazo grande.
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2: 9 son los minutos que restan para que se habilite la pista, por lo tanto hay seguramente todos movimientos en los vehículos de la clase 2 del Turismo Nacional. ¡Dale, Bonano!
11: Yo voy a molestar a Jorge Barrio, que está en la oficina. Bueno, se ganaron lugar en la largada y es lo positivo, Jorge. Buenas tardes. Bueno, buenos días.
12: ¿Qué haces, Tota? Buenos días. Sí, pude ganar 3 posiciones en la largada, pude pasar al Flaco, que también largó bien, quedó tapado, a Facu Márquez y a Lean González. No me faltó mucho para pasarlo a Agustín, llegué ahí, pero no llegué. Y bueno, después se estabilizó la serie y el auto como que de ayer para hoy hicimos varios cambios. Duró el ritmo una vuelta y después ya arranqué a mirar más los espejos que mirar para adelante. En un momento parece como que el Tano arranca a perder ritmo. Le llego hasta ahí cerca, pero bueno, arranca a manejar prolijo, a no equivocarse, y me vuelve a hacer diferencia. Así que, nada, un domingo que creo que no va a ser fácil, ahí estamos de nuevo haciendo cambios para la final.
11: Final que va a ser dura, porque está empezando la temperatura a subir también.
12: A nosotros nos va a costar mucho, pero no por un tema de la pista. Bueno, sí, claramente que la pista no es la más favorable para nosotros. Pero no estamos bien en general, así que no va a ser una final fácil. Sí, la temperatura, pero bueno, la temperatura va a ser para todos. Nuestra situación particular no es un panorama muy favorable.
11: Gracias, Jorge. Jorge Barrio.
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2: En el otro sector de boxes, Augusto Solesi.
13: Por ahora, silencio de motores. No hay tanto movimiento, sí hay alineación. El auto de Valentín Aguirre, de la clase 3, de la clase 2, todavía ningún motor en marcha, como decía el equipo de Alejandro Bucci. Sí, los preparativos, los mecánicos que le controlan las libras, los neumáticos en el auto de Renzo Blota, el piloto de Comodoro que ya se prepara para subirse, misma situación para Ezequiel Bastidas, ya está arriba del auto, Bastidas, a ver, voy a pedir permiso, ya está con los cintos colocados, ahora le colocan el volante al piloto enterriano, este. Bueno, se viene una final dura, ¿no? Importante en función del campeonato.
14: Sí, hay que correr tranquilo. Va a ser larga, así que bueno, esperemos a ver cómo estamos.
13: Mostraste que tenés un buen auto ayer también.
14: Sí, estamos muy bien, así que trataremos de sumar fuerte en la final.
13: Un circuito que no es tan fácil el sobrepaso, ¿no? Hay que fabricar el hueco.
14: Sí, obviamente dependemos mucho de la succión, así que bueno, hay que estar en
13: el... No perder ese trencito va a ser fundamental.
14: Sin duda.
13: Ahí estaba la palabra de Ezequiel Bastida allá arriba de su auto.
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2: ¿Cómo se hace esperar la confirmación de las 3 series corridas para la clase mayor del Turismo Nacional? ¿Habrá novedades? Estimo que sí. Vuelvo a la zona de boxes con Jorge Bonano.
11: Arriba del auto Valentino Quattrocchi, que larga desde la mejor posición de partida. Lo terminan de ayudar para alistarse. Los cintos, le alcanzan los guantes. Bueno, vale, desde la mejor posición del partido te toca un viejo y como Ian al lado, porque es joven pero tiene 20.000 carreras.
15: Sí, la verdad que sí. La verdad que Gastón es un piloto muy experimentado, pero bueno, no nos vamos a quitar, vamos a tratar de hacer nuestra carrera, vamos a tratar de escaparnos. Vengo a disfrutar de lo que poco pueden hacer, más que nada largando adelante.
11: Sí, la largada de la serie fue buena y habrá que repetirla.
15: Sí, por suerte, esta respuesta venimos largando bien, así que vamos a tratar de seguir así.
11: La mejor, buena carrera.
15: Gracias, déjame agradecer a toda mi familia, a los sponsors y a la familia de Lito.
11: Valentino Quattrucci, quien larga adelante la final de la clase 2.
2: En 5 minutos se habilita la pista.
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2: En el otro sector de boxe, Mauro Mendoza.
16: Ya está arriba Blota, ya está arriba Eluchans, ya está arriba Juan y Canela. Se está subiendo en realidad el de Rafael en este momento. Le decían, ojo con el viento que sopla más fuerte, que está cruzado en la recta principal de derecha a izquierda. Ojo con la pared, le decían a Juan y Canela. Todavía no se subió Francisco Coltrinari. Se va colocando la capucha, el Hans, y en un ratito estará arriba el salteño. Ahora sí, arriba de su auto, Coltrinari preparándose para la final.
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2: Y de a poquito se eleva la temperatura. En estos momentos estamos sobre pleno en Río Cuarto, 22 grados, no creo que suba mucho más para la final de la clase 3, pero en una hora se elevó en 3 grados.
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2: Ya tendría que haber motores en marcha, estamos a 3 minutos que se habilite la pista, Bonano.
11: Algunos escuchan, todavía el que no puso el motor en marcha es Juan y Canela, que acomoda uno de los espejos internos. No lo acomodé, no miré para atrás, anda para adelante nomás, Juaní.
15: Pasé totita, bueno, sí, la verdad que por suerte pasó todo lo que tuvo que pasar la serie. Algo de un factor, eso que bueno que pasara de varios sectores en el momento de la largada. Y después la pinchadura de una bomba, la trasera derecha, por suerte pudimos llegar, el 2-2, y ahora tenemos un segundo conjunto, esperemos que esté todo bien y que salga la mufa y poder pelear por la carrera.
11: Fue buena la largada en la serie. Acá si se puede repetir y pegarse atrás de Valentino sería ideal.
15: Sería hermoso. La final va a ser larga, hay mucho viento, va a ser... Vamos a estar atento a eso. Y el que está cargando en adelante, el auto se vemos entero y que tenga ritmo como para poder ir con la victoria.
11: A mejor.
15: Gracias, un cariño grande para todos.
11: Juan y Canela.
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2: Solesi, decime que empiezan a encender los motores.
11: Sí, a lo lejos, Luis, Por lo menos en mi sector acá, no, hay motores en marcha, sí. Más cerquita de la salida de pista. Ahí veo uno de los autos, Andrés Calderón. Ahí está, en marcha, motor en marcha para Andrés Calderón, en 45 grados. En 45 grados ya. Está también el auto de Santino Valerini, otro que tiene motor en marcha, esperando por la bandera verde, esperando por la habilitación de la pista. El que empuja en esa, Juan Ignacio Canela, que ya está arriba del auto. El piloto de Rafaela, Robledo también, arriba del auto en 45 grados. Juan Martínez Luchanz, el de Chascomús, lo empujan en 45 grados con motor en marcha.
2: Segundos nada más para la hora señalada de habilitación de la salida de los boxes.
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2: 12 horas 50 minutos en el Río de la Plata, la hora señalada, Bonano.
11: Bandera verde, pista habilitada y el primer...
16: primer auto en tomar contacto con la misma. Es el auto de Lienzo, que va a tomar vital. Santino Valerini va a la pista. Andrés Calce, lo hace Fernández, lo hace Brasil. El luchante detrás de Luchán, lo hace Canela.
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2: Salida de la zona de boxes habilitada para los protagonistas de la novena final del año, de la clase 2 del TN, adelante. Largará Valentino, 4-8 y segundo lugar de partida para Gastón Llanza, tercero Ezequiel Bastidas. Cuarto Juan Ignacio Canela, desde el quinto lugar partirá Juan Martínez Luchán.
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2: Serán 18 vueltas de carrera, 35 minutos como máximo de duración. Para destacar, la gente que llegó en la jornada de hoy está a la vera del escenario. Ayer no había una buena cantidad de público, pero hoy se acercó mucha más gente para ver esta nueva presentación del TN.
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2: Comienzan a pasar algunos protagonistas por la calle de boxes y otros como Renzo Blota, que van directamente a la grilla de partida. Grilla de partida que tendrá 30 competidores. El que pasa en este momento por la calle de boxes es Martín Mora, hace lo propio Franco Romano, Bautista Roqueta, pasa por la calle de boxes.
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2: Martín Mura, que va directo a la grilla de partida, pasa Tomás Marchesín por la calle de boxes, hace lo propio Bruno Pase detrás de él, Martín Leston, luego el puntero del campeonato Francisco Coltrinari, va a pasar por la calle de boxes Máximo Doncino, hace lo propio Phil Martínez.
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18: Y Gastón Llanza ya llegó a la grilla de partida. Puerta abierta para el de San Vicente. Bueno, Gastón, rapidito a la grilla, ¿cómo encontraste todo en la vueltita que pudiste dar? Quien larga desde el segundo lugar la final de la clase 2.
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2: Para tener en cuenta, la temperatura se elevó con relación a las series. Pero lo más importante, que sopla mucho más fuerte el viento cuando va a la grilla de partida. Juan Ignacio Canela, Bautista Roqueta, Juan Martínez Luchán.
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2: Como de Tominianito a la grilla de partida, de Boca Pasoy, la grilla de partida, Pablo Plazo, para la grilla ¡Ya de partida!
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2: Y nosotros también vamos a la grilla con Jorge Bonano.
18: Porque todavía no llegó. Quien larga adelante, Valentino Quattrocchi, ni quien va desde la tercera posición, Ezequiel Bastía. Sí lo hizo Ianza, que lo escuchamos hace un ratito. El que viene avanzando ahora es Ezequiel Bastidas, que va a largar desde el tercer lugar, y detrás de él viene Tomás Marchesín para ubicarse en su cajón de partida. Todavía con motor en marcha, llega el entrerriano, le abren la puerta, las últimas indicaciones. Bueno, ese, ¿cómo encontraste todo esta vueltita que pudiste dar antes de llegar a la grilla?
19: Bueno, buenas tardes a todos. La verdad, muy bien el auto, así que bueno, esperemos tener una buena final y sumar fuerte.
18: Está haciendo un poco más de calor, habrá que ver el ritmo de los autos.
19: Sí, sin duda, por ahí capaz nos puede favorecer un poco, así que veremos a ver cómo estamos, le voy a ir con eso.
18: Gracias.
19: Veremos a ver qué pasa, gracias.
18: Ezequiel Bastidas, quien larga desde el tercer lugar.
2: Pasa frente a nuestra cabina, quien larga en la posición de privilegio, Valentino Quattrocchi.
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2: ¡Dale, Bonano!
18: Llegará Valentino Quattrocchi, todavía con motor encendido, camina por el medio de la balsa, por el medio de la calle, quien larga desde la mejor posición de partida esa final, con todavía motor en marcha, ahí lo detiene el motor, puerta cerrada para Valentino Quattrocchi, permiso, gracias. Bueno, Valen, la vueltita es esta que pudiste dar, ¿cómo está todo?
19: No, todo igual que antes, que me gusta mucho.
18: Lo mejor.
19: Gracias.
18: Valentino Quattrocchi, quien larga desde el primer lugar.
2: Le quiero mandar un abrazo enorme a Marcelo Pérez, que está en Puerto Madryn escuchando Vuelta Previa. Dice, dale, te espero por el mar y valle pronto. Bueno, esperemos ir a Trelew a corto plazo. Marce, un abrazo grande.
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2: Y seguimos en la grilla, dale, Bonano.
18: Puerto Canela, puerta abierta también del lado izquierdo y del lado derecho. Empieza a subir la temperatura. Simplemente, Juan, y porque hablamos un ratito, ¿cómo estaba la pista? ¿Cómo está todo en esta vuelta que pudiste dar antes de llegar hasta aquí?
19: La pista está óptima, por ahí lo que sí noto de mucho viento, se escucha en algunos sectores un poco más que en otros, así que va saliendo, lindo con minuto de viento, se la visite.
18: Gracias.
19: Gracias a ustedes.
18: Canela, que larga desde el cuarto lugar.
2: ¿Vieron el tema viento? Ojo,
18: Está mucho más fuerte el viento.
2: Ojo,
18: Y ha cambiado la dirección, antes estaba de costado como viniendo de atrás y lo agarraba.
2: Y lo agarraba en toda la recta de costado y ahora cambió la dirección del viento y me parece que va a beneficiar el espectáculo.
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2: Estamos impacientes por la eventual largada de la clase 2, pero también estamos impacientes esperando la confirmación oficial de las tres series clasificatorias corridas de la clase mayor. Aún no salieron.
18: Voy con el Luchán, concentradísimo. Bueno, Juan, vueltita, dice, llegaste hasta la grilla. ¿Cómo estaba todo?
19: ¿Concentrado?
18: ¿En esa, concentrado?
19: Sí.
18: Mirando para adelante.
19: ¿Cómo?
18: Mirando para adelante.
19: A lo último.
18: A lo último.
19: Bien, la verdad que contento de estar acá adelante. Tuvimos un buen protagonismo este fin de semana. Quedó un poco la...
18: Justo le hablan por la radio, le están hablando. Ya, justo.
19: No te escuché, no, quiero cartel 1, gracias.
18: Cartel de 1 para 5, a encender los motores. Se viene la final de la... viene la final de la clase 2 del TN.
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2: Señoras y señores, se viene la novena final del año para la clase 2 del Turismo Nacional aquí en Río Cuarto. ¡Dale, Bonano!
18: Claro, existe el cartel de 1 para 5. Ahora es el de 5 el que se muestra en el principio de la grisa, grisa que todavía resta salir algunos colaboradores. Adelante está despejada para Valentino Cuatrochi, que quedó solo. Para Gastón Ñanza, para Bastidas, para el auto de Canela y detrás de ellos luchan. Cartel de 5 abajo, arriba el cartel de 3.
2: Que va a durar poquito, lo van a bajar rápido.
18: Nada duro el cartel de 3, abajo el de 3, arriba el de 1, la verde. Y hay vuelta previa para la final de la clase del Río Cuarto.
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2: Ya estamos en boleta previa para el novena del año de la clase menor del Turismo Nacional. 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
2: Adelante, largará Valentino Cuatrochi, segundo lugar para Gastón Ñanza desde la tercera posición. Partirá Ezequiel Bastidas, cuarto. Juan Ignacio Canela, quinto lugar de largada para Juan Martínez Luchán. Sexto partirá Tomás Marchesín, séptimo Franco Bodra Tomioneto. Octavo Martín Leston, noveno Renzo Blota desde el décimo lugar. Partirá el puntero del campeonato Francisco Coltrinari, un décimo Tomás Vitar, décimo segundo Santino Valerini, décimo tercero Brian Reynoso, décimo cuarto Andrés Calderón, décimo quinto Santiago Robledo, décimo sexto Martín Blasic, décimo séptimo Bruno Pace, décimo octavo Thiago Ferrari, décimo noveno Juan Eduardo Crey desde el lugar 20. Partirá Sergio Fernández, el auto de seguridad. Deja atrás la curva de la tranquera.
18: Los de adelante lo hicieron con normalidad. Ya pasaron, ahora lo hace Martín Leston, Blota, Francisco Coltrinari. Van pasando todos con normalidad por la curva de la tranquera. Cuando hay un auto que tiene una pequeña estela de humo, el número 174, ya van a buscar lo que es el último curvón.
2: En el lugar 21 partirá Bautista Roqueta, en el puesto 22. Franco Romano en el lugar 23, Diego Farina, puesto 24 de partida. Para Gastón Martínez Minetti, puesto 25. Para Nahuel de la Santina, lugar 26. Para Máximo Doncino, puesto 27 para Marcelo Guevara. En el lugar 28 largará Martín Mura, en el puesto 29 Diego Casais, en el lugar 30... ¡Pablo Colazo!
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2: Problemas para un vehículo que manda directamente a la zona de boxes. Es el de Sergio Fernández.
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2: El resto de los protagonistas está transitando la recta larga de Río Cuarto. Los de adelante ya detuvieron su marcha. Ahora empiezan a hacer lo propio. Los del medio del pelotón, una carrera que está pactada a 18 vueltas o 35 minutos como máximo de duración.
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2: Todo dispuesto, hay que esperar que los del fondo detengan su marcha. Recién ahora lo están haciendo y luego aguardar la bandera verde para que el semáforo tenga colores y a partir de así empecemos a vivir la novena del año de la clase 2 del turismo nacional todavía. No flamea la verde, dale, mostrala que quiero que haya carrera. Ya están detenidos todos los protagonistas. Ahora sí, la verde en el fondo, el semáforo que tendrá colores. Rojo, verde, largaron pico bien. Valentino 4-8 y segundo lugar para Gastón Yanza, quiere mandar por adentro. El auto Ezequiel Bastidas, ahí está la lucha, va por el lado externo Juan Ignacio Canela.
3: Bastidas, Canela, lo ofreció a la Alianza, el puntero 4-8 aprovechó estos primeros metros para hacer una diferencia importante, frena, doble hacia la izquierda, Valentino 4-8 con la pre, con Alianza detrás de él, pero Alianza lo presiona a Canela, que es el tercero, le ganó el lugar a Bastidas.
2: Nuevo tercero, Juan Ignacio Canela, cuarto, Ezequiel Bastidas aprovechó esa maniobra para escaparse. En la punta de la carrera, Valentino 4-8, segundo lugar para Gastón Yanza, tercero Juan Ignacio Canela, cuarto Ezequiel Bastidas, quinto Juan Martínez Luchal.
3: Pequeña luz de diferencia para Valentino 4-8, dos autos sobre Gastón Yanza, para ir a buscar el último cordón, la corta Yanza. Se le vino encima Gastón Yanza, Valentino 4-8, el puntero.
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2: Primera vuelta de carrera, gana Valentino 4-8, pero es mano a mano, porque le entró en la succión. Gastón Yanza, mano a mano por la punta de la carrera, en el final de la recta.
3: Saca el auto hacia la izquierda, para ir por la parte externa, bien por adentro, se achica diferencia también Juan y Canela, le quiere cambiar la maniobra de Alianza, no puede, Valentino 4-8, aguanta, pero sale mejor pisado Gastón Alianza, la pequeña recta que los dejará en curva hacia la izquierda, la cuerda le favorece a Valentino 4-8, Alianza que va por afuera, lo va a querer aguantar, no lo pudo aguantar, se guardó detrás de eso, la pelea por la punta, lo aguanta Valentino 4-8, lo busca Alianza, no se puede prender Canela con eso.
2: Son cuatro que están muy cerquita entre sí. Valentino 4-8, Gastón Yanza, Juan Ignacio Canela y Juan Martínez Luchan, que le hicieron una pequeña diferencia a Tomás Marchesín, que tiene la presión de Ezequiel Bastida, que tiene pegado a Franco Bodrato Mioneto.
3: Auto doblado hacia la izquierda, un auto de diferencia a favor de Valentino 4-8 sobre Gastón Yanza, para ir a buscar el último curvón, que es hacia la derecha, el tercero Juan Ignacio Canela, y está cerca de ellos. Y pegadito Juan Martínez Luchan para ir a buscar la recta.
2: Vienen para marcar la segunda vuelta de carrera, se va a hacer más larga. La fila en plena recta, dos vueltas de carrera, gana Valentina 4-8. Segundo lugar para Gastón Yanza, tercero Juan Ignacio Canela, cuarto Juan Martínez Luchan, quinto Tomás Marchesín. Hay nuevo sexto, es Franco Bodrato Mioneto, séptimo Ezequiel Bastidas, octavo Martín Lestor, noveno Renzo Blota, décimo Francisco Coltrinar, intentó por adentro y Yanza no pudo, iba por afuera y no puede.
3: Y no puede y le permiten a Canela juntarse con ellos, al igual que Luchan y Tomás Marchesín. La próxima curva será hacia la izquierda, quinta menos pista. Valentino 4-8 que se aferra a la cuerda y por afuera lo hace Gastón Yanza, y si lo aguanta, en la próxima curva le quedará la cuerda y cambiará la punta. Va por la curva hacia la derecha, Yanza quiere ser el puntero a la tranquera, van los autos a la par, Valentino 4-8 y Gastón Yanza.
2: No le afloja por el lado externo Valentino 4-8, pero hoy no va a volver. ¡Es Gastón Yanza!
3: Ya lo superó y va a doblar hacia la izquierda Gastón Yanza, ahora el nuevo líder, con la presión de Valentino 4-8 pegaditos al tercero Juan Ignacio Canela. Ya van a buscar el último curvón, los de adelante Gastón Yanza, con un auto de diferencia sobre el segundo sobre Valentino 4-8.
2: Y se prende en esa lucha también Juan Ignacio Canela y Juan Martínez Luchan, si Tomás Marchesín, vienen para marcar tres vueltas de carrera. Los cinco de adelante juntitos, hay nuevo líder, se trata de Gastón Yanza, le hizo tres autos de diferencia, 4-8, pero en el final de la recta se van a juntar.
3: A frenar y doblar hacia la derecha, frena Valentino 4-8, Canela sobre Yanza, esto le permitió a Valentino 4-8 hacer una pequeña diferencia, ya transitando la curva hacia el puntero para Gastón Yanza, que tiene que ir a buscar la curva hacia la izquierda. Gastón Yanza manda, tiene que doblar hacia la izquierda. Valentino 4-8, un otro por detrás. Canela lo aguanta Luchan y con eso va Tomás Marchesín. Mientras que Bodrato Mioneto, mucho más lejos de lo adelante, lo aguanta Bastida. Bastida manda. Se va a ganar.
2: ¡Ay, nuevo sexto! Y es Ezequiel Bastida. Mientras tanto se escapan los cinco de adelante juntos. 13, Yanza 4-8, Canela, Luchan y Marchesín.
3: Pequeña luz de diferencia a favor de Gastón Yanza, la punta, tres autos
0: sobre Valentino Quattrocchi. La misma distancia le lleva Valentino Quattrocchi al tercero. Que Juan Ignacio Canela que tiene cerca a Juan Martínez Luchán.
2: Vienen para marcar el cuarto giro para que estemos a 14 vueltas del final. Tiene luz en la punta Gastoñanza, pero no crea que mucho. Apenas 48 centésimas sobre Valentino Quattrocchi. El tercero, Juan Ignacio Canela. Cuarto, Juan Martínez Luchán. Quinto, Tomás Marchesín. A la hora de frenar, vuelven a juntarse.
0: Hay que llegar al final de la recta larga. Se juntan de toda forma y Anza con una pequeña diferencia sobre Valentino Quattrocchi. Es ahí donde curva hacia la derecha. Y Valentino Quattrocchi lo tiene que aguantar a Canela. Y pegado a Canela lo hace Luchán. Y con eso va Tomás Marchesín. Separados de Ezequiel Bastida. La curva hacia la izquierda. Con dos puntos diferencia el líder. Quattrocchi.
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2: Se acortan las diferencias en la punta de la carrera entre primero y segundo.
0: Ahora es de dos autos, entre Ian y Valentino Quattrocchi. Quattrocchi se escapó más. Es Juan Ignacio Canela, que es el tercero, que tiene la presión de Juan Martínez Luchán. Y más atrás aparece Tomás Marchesín. La última curva para el de adelante, para Gastón y Alza.
2: Vienen para marcar el quinto giro, la recta principal. Cinco vueltas de carrera para Gastón y Alza, para Valentino Quattrocchi, para Juan Ignacio Canela, para Juan Martínez Luchal, para Tomás Marchesín. Estos escapados del nuevo sexto, que es Ezequiel Bastida, séptimo Martín Leston, octavo Franco Bodrato Meneto, noveno Renzo Blota, décimo lugar para Tomás Vitar. Pierde lugares Francisco Coltrinar y el puntero del campeonato aparece décimo tercero.
0: Adelante, nada cambia. Manda por adentro la posición a Borra Tomioneto y gana una posición más. La curva hacia la izquierda para Ñanta, que mantiene la diferencia sobre 4-7 sobre Canela. Y ahora quedó lejos de esos Tomás, mientras que Luchan bien pegadito y cerca de Ezequiel Bastida y ahí pelea.
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2: Y se están cortando los de adelante, se le escapan a Tomás Marchesín.
0: Adelante, Gastón y Alza con tres autos diferentes. Gastón Valentino, 4-8, ahora 4-8, se escapó de Juan Ignacio Canela del tercero.
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2: Y empiezan a distanciarse, porque Gastón Ñanza tiene 59 centésimas sobre Valentino Quattrocchi, que le hizo casi un segundo a Juan Ignacio Canela, que le hizo casi un segundo a Tomás Marchesín. El quinto, Juan Martínez Luchán. Sexto, Ezequiel Bastida. Séptimo, Martín Leston. Octavo, Renzo Blota. Noveno, Tomás Vitar. Décimo lugar para Franco Bodrato Mioneto. Un décimo, Santiago Robledo. Décimo segundo, Andrés Calderón. Décimo tercero, Francisco Coltrinari. Décimo cuarto, Juan Eduardo. Décimo quinto, Santino Valerini.
0: Están en la tranquera los de delante. Gastón Ñanza, el líder, que tiene tres autos de diferencia sobre Valentino Quattrocchi, que es el segundo. Quattrocchi escapado de Canela. Canela también escapado de Tomás Marchesín, y Marchesín de Juan Martínez Luchán, que ya comienza a tener la presión de Ezequiel Bastida.
2: Ahí está la lucha por el quinto lugar entre Juan Martínez Luchán y Ezequiel Bastida, cuando desemboca en la recta principal el por ahora cómodo líder Gastón Ñanza. Viene para cumplir el séptimo giro, siete vueltas cumplidas para Ñanza, para Valentino Quattrocchi. La diferencia de a poquito se va ampliando, 75 centésimas, y los dos de adelante se escapan del tercero, Juan Ignacio Canela, que mantiene 8 décimas sobre el cuarto, que es Tomás Marchesín, que se escapó de Juan Martínez Luchán, que tiene que aguantar a Ezequiel Bastida, que se escapó de Martín Leston, que tiene encima a Renzo Blota, que viene rápido. Gastón Ñanza domina, intenta escaparse de a poquito. Lo viene logrando, ya está en la curva de la tranquera.
0: Y ahora con mayor comodidad que en la vuelta anterior, Gastón Ñanza, no mucho, pero tiene cuatro autos de diferencia. Ñanza sobre Valentino Quattrocchi, que es el segundo. Quattrocchi tapado. Es Juan Ignacio Canela, Canela también de Martín.
5: marquesín de Ezequiel Bastida, que dio cuenta de Juan Martín y Luchán, y Luchán le lleva tres autos a Martín Letón, van para el último curvón.
2: Nuevo quinto de la carrera, Ezequiel Bastida, la recta principal, para Gastón Ñanza, vienen para cumplir el octavo giro, se escapó definitivamente el de San Vicente, de Valentín Cuatroche, y el tercero, Juan Ignacio Canela, cada vez está más lejos de los dos de adelante, pero ahora empieza a tener cerca el cuarto, que es Tomás Marchesín.
0: Será el momento de llegar a frenar para Gastón Ñanza y doblar hacia la derecha, tiene la misma diferencia sobre Valentino Cuatro. Si Canela es cómodo, pero Tomás Marchesín mucho más cerca, mientras que Luchan Sexto lo presiona, este quien lo hacía la pelea, de eso le permitió al resto achicar distancia. Ñanza en curva hacia la izquierda, mantiene diferencias en la punta.
2: Y pierde un lugar más Francisco Coltrinari, porque da cuenta de él. Juan Eduardo Cray, nuevo decimocuarto de la carrera, Francisco Coltrinari, la punta, ya está en la curva de la tranquera con comodidad Ñanza.
5: Algo de diferencia, el de San Vicente tiene seis autos sobre Valentino Cuatrochi, que es el segundo, están doblando hacia la izquierda, y Cuatrochi escapado al tercero. Juan Ignacio Canela, que ya comienza a recibir la presión del quilmeño de Tomás Marchesín, que la corta, se le viene encima por ahora, sin posibilidad de maniobra.
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2: La mitad de la carrera cumplida, nueve giros para Gastón Ñanza, un segundo 38 a mano del de San Vicente, sobre Valentino Cuatro Chilejos de ellos. Aparece Juan Ignacio Canela, que cada vez tiene más cerca a Tomás Marchesín.
0: Empiezan a frenar para volver hacia la derecha. Los dos de adelante mantienen las diferencias. Canela tiene menos diferencias. Marchesín sigue siendo cómodo, mientras que Bastida le hace diferencias a Luchan, que tiene más cerca a el resto, porque cada vez Martín, Néstor y Grota le achican distancia. Curva hacia la izquierda para los de adelante. Tomás Marchesín, bien pegadito cuando salió de curva hacia la izquierda, se le puso de costado y esto le permitió a Canela volver a hacer tres autodiferencia.
2: Otra vez escapó Juan Ignacio Canela de Tomás Marchesín, pero venía a mejor ritmo Tomás Marchesín que Juan Ignacio Canela, así que en una vuelta más otra vez lo va a tener a la cola.
5: Me duele acordar el quilmeño Tomás Marchesín a Juan Ignacio Canela de la pelea por el tercer lugar, y el que se sigue escapando es el puntero. Gastón Ñanza, con mayor comodidad dentro del último curvón.
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2: Se sigue escapando en la punta de la carrera. Gastón Ñanza estiró las diferencias con relación a su escolta Valentino Cuatroche a 1.44. El tercero, Juan Ignacio Canela, está a casi 3 segundos de Cuatroche y vuelve a tener la presión de Tomás Marchesín.
0: Cerquita de quien es tercero, Juan Ignacio Canela. Dejaron atrás la curva hacia la derecha. El puntero Ñanza en curva hacia la izquierda para transitarla y mantiene la diferencia con Valentino Cuatroche. Frena Canela, la presión de Tomás Marchesín y a poquito le está chica Bastida.
2: Pero todavía no es peligroso, Ñanza. Viene a buen ritmo y estirando diferencias, no mucha, pero le hace 2 décimas por vuelta a su escolta.
5: Escapado hablando hacia la izquierda, y alza el cómodo puntero, escapado de Valentino Cuatrochi, Cuatrochi, escapado de los que pelean en tercer lugar, aguanta Juan Ignacio Canela, Tomás Marchesín que le acorta, viene más rápido, pero por ahora no encuentra el hueco y ya van a ir a buscar el último curvón, y ellos escapados también de los que vienen peleando detrás.
2: Vienen para cumplir el undécimo giro, 11 vueltas cumplidas, 7 para el final, gana y es cómodo. Gastón Ñanza está cómodo en el segundo lugar, Valentino Cuatrochi, Juan Ignacio Canela, lejos de los dos de adelante, tiene la presión de Tomás Marchesín, de a poquito, sin entrar todavía en lucha, les acorta Ezequiel Bastidas, que tiene cerquita Juan Martínez Luchán.
0: Y los dos de adelante manteniendo diferencia, ya salieron de la curva hacia la derecha, mientras que Canela recibe la presión de Tomás Marchesín con un Bastida que no es peligroso, pero más cerca. Izquierda para el líder, y Ñanza va a buscar la zona de la tranquera.
2: Y ya definitivamente, como se prendieron en lucha por el tercer lugar, Juan Ignacio Canela y Tomás Marchesín le empiezan a cortar mucho más rápido desde atrás Ezequiel Bastidas y Juan Martínez Luchán. Mientras tanto, adelante, nada cambia.
6: Lanza sigue siendo cómodo, escapado de Valentino Cuatrochi, que intenta cortar, pero no lo consigue. Está escapado de Juan Ignacio Canela, Canela el tercero, con la presión de Tomás Marchesín. Ahí está la lucha más cerrada por el tercer puesto entre Canela y Marchesín. El que acorta, como decía también, es Ezequiel Vacías, que está más cerca.
2: 12 vueltas cumplidas para Gastón Ñanza, 12 vueltas cumplidas para Valentino Cuatrochi, achicó diferencias, pero apenas una décima. Hay 1.23 entre primero y segundo, cada vez más lejos para defender su posición aparece el tercero, Juan Ignacio Canela. Se le viene Marchesín, se le viene Bastida.
6: Canela dobla hacia la derecha, Marchesín intenta por adentro, no puede, tuvo que levantarse, llegaron a rozarse. Canela domina y está levantado de Marchesín, le permite a soldarse a la cola del auto del peloto quilmeño. En curva hacia la... manda y alza, está más cerca, pero todavía lejos Valentino Cuatrochi.
2: Le acorta en este momento de la carrera, cuando estábamos a 5 vueltas y media del final Valentino Cuatrochi, a Gastón Ñanza, que ya está en la curva de la tranquera.
6: Y dobla a la izquierda, Gastón Ñanza, el líder, que por ahora es cómodo, acorta pero muy poco. En el segundo lugar Valentino Cuatrochi, y Cuatrochi capado del tercero. Ahora Juan Ignacio Canela viaja cómodo, le hizo una diferencia, 3 autos, a Tomás Marchesín, que es el cuarto, que tiene la presente Ezequiel Vacías.
2: La recta principal de 13 vueltas cumplidas para Gastón Ñanza, 13 vueltas cumplidas para Valentino Cuatrochi, le acortó ahora 2 décimas, empieza a rondar el segundo la diferencia entre el líder Gastón Ñanza y Valentino Cuatrochi.
6: Acerca Valentino Cuatrochi de Gastón Ñanza, que frena, dobla hacia la derecha de todas formas, y el de San Vicente tiene varios autos de ventaja para dejar atrás la curva número uno. Y ahora Canela no tan presionado, más hasta que está cerca, soportó más Marchesín. Esto le permitió hacerle un auto de diferencia a quien está por detrás de eso, Ezequiel Vacías. En el frenaje, en curva hacia la izquierda, Tomás Marchesín vuelve a presionar a Canela, con tercer y cuarto, le permite a Vacías achicarse, casi lo pierde tocando abajo. Esto le permitió a Canela hacer 2 autodiferencias.
2: Y Francisco Coltrinari, que recibe un toquecito, se pone de costado y pierde 2 lugares más. Atención, que se va formando la fila india detrás de Canela, porque viene Marchesín, porque viene Bastidas, porque viene Luchán, porque viene Lesto, porque viene Bluta.
6: Bastidas y Luchán es la pelea más cerrada, cuando Canela le lleva 3 autodiferencias. El tercero que toma Marchesín.
2: Recta principal, 14 vueltas cumplidas, 4 y se termina. Se mantienen las diferencias, 1:20 ahora, volvió a ser rápido. Desde la punta Gastón Ñanza sobre Valentino Cuatrochi, otra vez Marchesín se le viene encima a Juan Ignacio Canela y Juan Martínez luchando encima a Ezequiel Vacías.
6: Número uno, Canela hace 3 autodiferencias sobre Marchesín, que lo tiene que aguantar a Vacías. Vacías decide sacar el auto hacia afuera y Marchesín se va a tener que defender. Se defiende el quilmeño. Esto le permite a Canela hacer una pequeña diferencia. Con eso va Luchan, con eso va Lesto, con eso va también el auto de Blota.
2: Francisco Coltrinari, el puntero del campeonato, aparece 16º en el clasificador, su escolta Tomás Vitar en la 9ª posición, domina Gastón Ñanza.
6: Y ya dejó atrás la curva hacia la izquierda, va para el último curvón Gastón Ñanza, que es cómodo. Está escapado de Valentino Cuatrochi, Cuatrochi escapado del tercero de Juan Ignacio Canela, que le lleva 3 autos a Marchesín. Ahora Marchesín está algo más cómodo. Se sacó de encima de Ezequiel Vacías, tiene la presión de Juan Martínez Luchán.
2: 15 vueltas de carrera cumplida para Gastón Ñanza, para Valentino Cuatrochi. Están girando muy parecido, primero y segundo, 1:10 la diferencia entre ellos. El tercero es Juan Ignacio Canela, está más de 5 segundos y le hizo 0.5 segundo a Tomás Marchesín, que tiene 0.5 segundo sobre Bastidas, que no tiene nada, sobre Luchán, que no tiene nada, sobre Lesto.
6: Claro, Marchesín, para embocar la curva número 2, eso le permitió a Canela hacer una diferencia de 1 auto más y achicarle tanto a Bastida como a Luchán, como a Lesto. Y Blota la curva hacia la izquierda, donde a la zona de la tranquera va el cómodo líder Gastón Ñanza.
2: Y busca por todos lados Renzo Blota, la posición de Martín Leston y mantiene diferencia, tiene luz en la punta, Gastón Llanza.
7: Se dobla en la izquierda, cómodo, está escapado Valentino Cuatrochi, Cuatrochi escapado el tercero, que es Juan Ignacio Canela. Canela viaja cómodo porque lleva cuatro autos a Tomás Marchesín, que tiene pegadito a Ezequiel Basilas y Soldado a Basilas, está Juan Martín en Luchán.
2: La recta principal, vienen para marcar el 16º giro, para que estemos a dos vueltas del final de la carrera. Gana y es cómodo,

0: vienen cómodos y Anza a una vuelta y un poquito del final.
1: Escapado de la punta de Anza, que dobla y escapado del segundo de Valentino Cotrochi, Cotrochi escapadísimo del tercero de Juan Ignacio Canela, Canela definitivamente escapado de Tomás Marchesin, que tiene la presión de Ezequiel Bastida, viene más rápido Ezequiel Bastida, que lo busca por un lado y por el otro, y después también Martín Leston, que lo busca a Juan Martínez Luchán, van para el último curvón
0: y le van a marcar última vuelta de carrera a Gastón Anza, última vuelta de carrera a Valentino Cotrochi. Un segundo y medio la diferencia. Última vuelta de carrera para el tercero, Juan Ignacio Canela. Para el cuarto, Tomás Marchesín. Para el quinto, Ezequiel Bastida. Para el sexto, Juan Martín Luchán. Para el séptimo, Martín Leston. Para el octavo, Renzo Blota. Para el noveno, Santiago Robledo. Para el décimo, Tomás Vitar.
1: Por el cuarto lugar, va Bastida por afuera. Por adentro, Tomás Marchesín. Autos a la par para doblarse a la derecha. La cuerda lo asiste alta el filmeño para aguantar la posición. Mientras que Gastón Anza se dejó atrás la curva hacia la izquierda. Curva hacia la derecha, mantiene diferencia. Doble en Cotrochi, va en busca de la tranquera.
0: Y Francisco Coltrinari aparece. Décimo sexto en el clasificador y va a buscar la curva de la tranquera y se viene el triunfo. Vuelta y triunfo, retorna y triunfo para Gastón Anza.
1: Esa dobló hacia la izquierda, que tiene una diferencia importante en la punta de San Vicente, que ya encaró el último turbón, escapado de Valentino Cotrochi el segundo.
0: Se prepara la bandera, cuadros de la triunfo. Gastón Anza desemboca en la recta principal. Va a ganar Gastón Anza. Ganó. Segundo lugar para Valentino Cotrochi. Tercero Juan Ignacio Canela. Cuarto Tomás Marchesín. Quinto lugar para Ezequiel Bastida. Triunfo de Gastón Anza.

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2: Presenta el clasificador extraoficial de la novena final del año para la clase 2 de TN aquí en Río Cuarto.
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2: Ganó Gastón Janssen, un neto de 22 minutos 27 segundos 21 centésimas. Segundo lugar para Valentino Cuatroche a 1.38. Tercero, Juan Ignacio Canela 6.81. Cuarto, finalizó Tomás Marchesín. Quinto, Ezequiel Bastidas. Sexto, Juan Martínez Luchán. Séptimo, Martín Leston. Octavo, Renzo Blota. Noveno, Santiago Robledo. Décimo lugar para Tomás Vitar. Undécimo, finalizó Andrés Calderón. Décimo segundo, Juan Eduardo Crey. Décimo tercero, Tiago Ferrari. Décimo cuarto, Santino Valerini. Décimo quinto, Francisco Coltrinari. Décimo sexto, Martín Blasic. Décimo séptimo, Diego Casay. Décimo octavo, Franco Bodrato Mioneto. Décimo noveno, Marcelo Vergara en el lugar, en el lugar 20. Quedó Gastón Martínez Minetti en el puesto 21. Pablo Colazo en el lugar 22. Nahuel de la Santina en el puesto 23. Diego Farina en el lugar 24 para Bautista Roqueta, puesto 25. Para Máximo Doncino, lugar 26. Para Martín Mora, los 26. Que terminaron con 18 vueltas. ¡Triunfo de Gastón Janssen!
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2: Y ya me voy a la zona de premiaciones con Mauro Mendoza.
5: Bajó Janssen, bajó el ganador, gorrita colocada para él ahora. El que está bajando es Juan Ignacio

0: Rafaela, casco colocado todavía para el piloto de Rafaela, y en la otra punta, en el otro lado del corralito, está Valentino Quattrocchi sin casco, pero todavía no ha bajado Quattrocchi de su vehículo, quita el hand, y ahora sí va a empezar a bajar Quattrocchi. Los tres ya están abajo en la zona de premiación. El ganador, Gastón Llanza, le dan el ok a algunos mecánicos para que puedan ingresar y saludar al vencedor. Llanza, Canela, y ahora sí, Quattrocchi, que ha bajado de su vehículo. Se abraza Canela con Llanza, lo felicita, y en un ratito estaremos con ellos. El podio está un par de metros nada más.
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0: Yo era Quattrocchi, se abraza con su mamá, lo saluda Gastón Llanza, le pasa la mano por la cabeza, tipo consuelo. Es una buena carrera. No sé si es de emoción o de amargura, pero bueno, hay lágrimas en los ojos de Valentino Quattrocchi, que se abraza con los chicos del equipo. Gastón, a ver si viene Llanza, por lo menos para tener una palabra. Se abraza fuerte con alguien. ¡Felicitaciones, Gastón!
2: Bien, contento, agradecido a todo el APM, a Rubén y a Ariel en los motores, a mi familia, a todos los sponsors que hicieron esto posible. Venía re tranquilo, corrí todo el fin de semana re normal, pero bueno, nada. Cuesta mucho estar acá, hizo mucho sacrificio para ver esta fecha. Ojalá de corazón podamos seguir, por, más que nada por este grupo, porque pusieron todo este fin de semana para volver, se habían quedado sin sus pilotos, y bueno, teníamos que hacer algo para que los otros tengan pista, y vinimos, nos llevamos todo en el fin de semana, así que bueno, nada, ojalá sea un volver a comenzar para mí, y ojalá que podamos seguir junto al JPM haciendo proyectos a largo plazo, porque la verdad que el sueño nuestro era siempre debutar en clase 3 con el equipo, y bueno, por lo menos hoy empezamos clase 2.
3: ¿El auto?
2: Sí, andaba muy bien, la verdad que funcionaba muy bien. Felicitar a Valen porque me respetó todo el entrevero de curva que hicimos a la par muy bien, así que nada, felicitar a su familia, los conozco hace 1000 años, así que el sacrificio que hacen, muy parecido al nuestro, así que se hacen todo en familia, así que felicitarlos.
0: La palabra de Gastón Llanza, las primeras palabras de Gastón Llanza, y en la otra punta del corralito, Quattrocchi, que pega un salto y se abraza con Juan Ignacio Canela. Los dos con gorritos colocados, Canela con la visera tirada para atrás. A ver si viene Canela para este sector. Se saluda con los chicos del equipo. Vendrá para este sector. Se ha quedado Quattrocchi ahora en ese ritmo de este corralito que se ha armado para la tele. Por aquí van a pasar sí o sí en algunos minutos para ir a la zona del podio. Probablemente se venga para acá Canela, alambre de por medio, Canela charla con los chicos del equipo, ¿no? A ver si Canela me alcanza a ver. ¡Juan! ¡No! ¡Juan! A ver si viene para este sector. No. Lo esperamos un ratito más al piloto de Rafaela.
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4: Bueno, y ahora sí salieron, ya vamos a volver con los protagonistas de esta final que concluyó hace instante nada más de la clase 2. Pero nos metemos un segundo en la clase 3 porque hay novedades. Salieron las tres series oficializadas. En la primera, la novedad es que fue recargado Bautista Damiani por 2 puestos por falsa largada. En la segunda, recargo de puestos por maniobra peligrosa sobre el auto de Alfonso Domenech a Lionel Larrauri. Apercibimiento a Fabián Gianantoni por maniobra peligrosa sobre Facundo Chapur. Apercibimiento a Mauricio Lambiris por dejar sin pista a Facundo Chapur, exclusión parcial por toque a Fabián Gianantoni para Jeremías Olmedo, y en la tercera fue apercibido Valentín Aguirre por maniobra peligrosa Sobre Lucas Tereschi.
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4: Vuelvo a la zona de premiación con Mauro Mendoza.
0: Todavía no les dan el ok a los tres de adelante para ir al podio. Se va a venir para este sector en un minuto nada más. Valentino Quattrocchi, que está pegadito al escalero del podio. Se va a venir también Canela. A ver si puede ir con Juani. Fui con Quattrocchi un segundo. Bueno, Valen, ¿cuánta emoción cuando te bajaste del auto?
3: Sí, la verdad que saludos a todos los chicos que estamos en el taller, a todo el mundo. Gracias a todos los que nos dan una mano, que ponen su granito de arena para hoy estar corriendo. La verdad me pone muy contento.
0: Largaste bien y en menos de media vuelta, producto de la fricción atrás, habías podido sacar una buena diferencia.
3: Sí. Pero bueno, después empezó a acelerar el bastón y nada, tenía mejor conjunto, supimos respetar y nada, me gana con experiencia.
0: Taparlo era imposible, taparlo dentro de la ley, digo, ¿no? Obstaculizarlo era imposible.
3: No sé si imposible, yo creo que si en la 1 la podía hacer un poquito más lenta, como para que él no me salga pisado, yo creo que podríamos haber sacado un poco de diferencia.
0: La defendiste bien hasta donde se pudo, con la cuerda para uno, con la cuerda para el otro, que después lo terminó favoreciendo a él, ¿no?
3: Sí, es la primera vez que defiendo la punta así, es la primera vez que estoy ahí peleando entre los tres primeros por un podio, y nada, y muy contento, la verdad.
0: Primero no se escapaba tanto cuando él agarró. Se acerca Thiago Bovetino para saludarlo. Primero no se escapaba tanto cuando él era líder.
3: No, lo traíamos ahí, tratábamos de traerlo ahí, pero bueno, ya estaba arriesgando mucho. Fue muy cerca de perderlo varias veces. La verdad que era súper contento.
0: Bueno, se llevan un gran resultado, a disfrutarlo.
3: Dale, gracias.
0: Valentino Quattrocchi, y ahora sí, vale, escalera que lo va a dejar en la zona del podio.
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4: ¿Cómo se puso el campeonato luego de este quinto puesto de Ezequiel Bastidas, del décimo lugar de Tomás Vitar y del decimoquinto puesto de Francisco Coltrinari?
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4: Un oyente que deja su mensaje de audio en el 11-34-98-0550.
5: Hola Luisito, un poco tarde, como todo jubilado. Primero de todo, gracias por todo, por lo que nos brindá. Todo lo que pasó lo estuve mirando y bueno, y escuchándote. Luisito, te mando un fuerte abrazo y esto para todos los jubilados de este gran país que han cooperado en todo sentido y tantos años. A ellos, a todos, les deseo lo mejor en el mejor día de los jubilados. Luisito, ¿te gusta que te llame de Bragado Valero? También jubilado metalúrgico. Un abrazo.
4: Chao, claro que me gusta que me llamen de Bragado.
0: Fui con Marchesín cuarto, muy buen resultado y avanzando con esta final de Río Cuarto.
6: ¿Qué tal? Buenas tardes para vos y todos los oyentes. Sí, la verdad que muy contento con el resultado. Cuando estuvimos bien, avanzamos dos posiciones y bueno, otra vez cuarto.
0: Bueno, y en el arranque, que se sabía, ¿no? Reñida, picante esa primera media vuelta.
6: Sí, como siempre, el TN así. Es lo lindo del TN. Así que nada, contento con lo logrado y bueno, a tratar de seguir que ya estamos más cerca del podio.
0: Eso te iba a preguntar, ¿están más cerca de poder pelear por una carrera?
6: Sí, la verdad que sí, pero bueno, tiene que estar todo. Más que 10 puntos, estamos peinando un poquito quizás aerodinámicamente con respecto a los Yaris. Pero nada, la verdad que no nos podemos quejar, es muy bueno nosotros y es divertido.
0: Gracias.
6: Dale, muchas gracias a vos.
0: Un mamá de Chesin que se va de la zona de la técnica, me quedó por ahí cerquita Ezequiel Bastidas, el quinto. Así que ni bien pueda te llamo Luis para charlar con él, acá plena ceremonia de podio.
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4: Sí.
0: Fue con Bastidas, el quinto.
4: El mejor resultado que podía haber sacado pensando los del campeonato donde terminaron.
0: Claro, dice Luis, el mejor resultado que podría haber sacado teniendo en cuenta cómo le fue a los otros del campeonato.
6: Sí, buena carrera, bastante friccionada, así que nada, nos complicó la largada, ya se larga mal, y quedé en un embudo ahí trabado, y nada, a partir de eso perdí varios puestos, después varios rotos que me hicieron perder, y bueno, pudimos recuperarnos y sumar para el campeonato, que era importante. Así que bueno, hay que seguir laburando, quedan tres fechas todavía.
0: Eso es lo que te hace ruido, ¿no? La chapa o la fricción en demasía en el arranque.
6: Sí, sí, Podrato se encargó de chocarme toda la carrera. Y bueno, nada, después me pega Luchan acá y me hace perder tres puestos más. Así que, pero bueno, hay que seguir laburando, esto es así, quedan tres fechas clave todavía.
0: La zafan y suman bien también.
6: Sí, un gran auto, la verdad que tenemos un gran ritmo. Así que nada, contento, como digo, por el funcionamiento, queda mucho todavía. Veremos cómo funcionamos con los finales.
0: Gracias.
6: Gracias
0: a
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4: Se viene la final de la clase 3, el último espectáculo de este domingo a pleno sol. Aquí en Río Cuarto, la carrera que está pactada, 22 vueltas o 40 minutos como máximo de duración que tendrá, largando adelante a Lucas Vicino.
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4: Terminó la ceremonia del podio, Chapita.
0: Sí, terminó. Enseguida te voy a llamar para hablar. Con Cuatrucci hablamos con tranquilidad. Quiero charlar un ratito más con Dianza y todavía no tuvimos la palabra de Juan y Canela, así que enseguida te llamo, Luis, ni bien pueda, para charlar con ellos.
4: Muy bien, me voy al otro sector de boxe. Jorge Bonano se prepara la clase 3.
7: Ya son todos preparativos para la clase 3. Ursera ya dio auto afuera en 45 grados. Por ahora no lo hace Jonathan Castellano, que ya está arriba de su auto. Comienza a subirse Bautista Damián. Y esto sucede todo en el final de la calle de boxe. Colocan los neumáticos o terminan de ajustar los neumáticos sobre el auto Nicolás Trocet. Bajan el auto y también está listo para la final de la clase 3.
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4: Sí, dale.
0: Voy con Canela, Juan, y bueno, felicitaciones por este podio.
6: Bueno, Chapi, muchas gracias. La verdad que lindo podio de vuelta, sumamos fuerte de vuelta. Valen terminó segundo, creo que la de Juan tuvo un fin de semana bárbaro. Juan Martín por momento venía cuarto atrás mío, después vi que en la 1 pasó un poco de largo, pero bueno, no sé cómo llegó. Pero anduvo también muy firme, todos los autos del equipo, la verdad que mérito de todos ellos, de Rubén Guerini, de todo el grupo de sponsors, de Tato Ponce en ingeniería. Creo que estamos muy bien, descontamos en el campeonato, no sé cuántos puntos, seguramente ahora me voy a fijar en un rato, pero creo que es el camino, ¿no? Seguir así, faltan tres carreras, la última puntaje y medio, así que hay que seguir con esta confianza y con este protagonismo.
0: Bueno, y el primer objetivo era pasar limpito la primera curva. Que trajo chapa, cambio.
6: Sí, era el primer objetivo, largamos muy bien, por momento pensé que quedaba primero por afuera, linda largada, intenté por afuera, me quedé un poquito sin grip, porque es lógico ahí por afuera, como pasó en la serie con Yanza, ¿eh? Que por afuera por ahí no tiene el mismo grip que está del lado de adentro, pero linda largada, pudimos quedar puesto 3, hacer una diferencia, y después por momento las primeras 3-4 vueltas venía con ritmo, igual que los chicos de la punta. Y después empezamos a tener una pequeña colita, tanto en la izquierda como en la derecha, de los tránsitos de las curvas, y eso por ahí hizo que los dos de adelante se alejaran un poco y tener que mirar un poquito los espejos, pero creo que después la administramos y llegamos puesto 3.
0: Y mantienen el nivel, que es bueno.
6: Sí, un nivel bárbaro, Chapi. La verdad que desde ayer sábado, que anduvimos muy bien, hicimos el 1-2, que no es fácil.
8: Valen hizo la serie más rápida, ganó su serie muy bien. Yo tenía ese problema en la serie, creo que la ganaba. Ah, son esos fines que no toca siempre, así que el Alcual tiene que estar muy contento y tiene que disfrutar de eso. Gracias, Juan. Gracias, un cariño para toda la gente, a todos los cordobeses que están acá en el circuito. Mandarle mi saludo, felicitarlo por aguantar tanto, de traer alambrado y por el aguante de siempre. Abrazo para todos.
9: Patricio Canela.
4: ¡Bonano, habilitaron la pista!
9: Señor, pista habilitada para la clase 3. Más nacional, se va Brian Quevedo, detrás de él lo hace Facundo Chapur, lo hace Leo Larrauri, todavía esperan en el box. El auto de Manu Urcera, avanza Matías Cohen, se va Pernilla para la pista.
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4: Una gente que deja su mensaje de audio en el 11-34-980-550.
12: Acá de Chajarí, Entre Ríos, te estoy hablando. Saludo a mucha suerte al Facu Chapur. Estamos haciendo un asadito, mirando la carrera de karting. ¿Te gusta que te llamen de Chajarí, Entre Ríos? ¿Cali? Aguante Talleres y aguante el flag, metralleta Chapur.
4: Chao, claro que me gusta, me llaman de Chajarí. ¡Un abrazo grande!
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4: Bueno, y ahora vamos a dar a conocer oficialmente cómo quedaron las series de la clase 3. La primera de ellas. 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
4: Fue la más rápida de las tres, la ganó Lucas Ficino, segundo lugar para Agustín Canapino, había terminado segundo Bautista Damiani, pero fue recargado con dos puestos por falsa largada. Tercero Lionel Pernía, cuarto Bautista Damiani, quinto Jorge Barrio, sexto Facundo Arduzo, séptimo Facundo Márquez, octavo Miguel Ciaurro, noveno Brian Quevedo, décimo lugar para el Ecolchones Gani, Matías Muñoz Marchese, undécimo Matías Cohen, décimo segundo Leandro González.
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4: En la segunda serie salió el auto de seguridad. Fue recargado Lionel Larrauri por maniobra peligrosa sobre Alfonso Domenech. Fue apercibido Fabián San Antonio por maniobra peligrosa sobre Facundo Chapur. Fue apercibido Mauricio Lambiris por dejar sin pista a Facundo Chapur y fue excluido parcialmente por toque a Fabián San Antonio Jeremías Olmedo. El resultado oficial de esta serie, que fue la más lenta, les dije, salió el auto de seguridad, quedó de la siguiente manera. 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
4: Ganó Mauricio Lambiri, segundo lugar para Ramiro Cano, tercero Sebastián Gómez, cuarto Ever Franetovich, quinto Facundo Chapur, sexto Leandro Carducci, séptimo Adrián Percat, octavo Alfonso Domenech, noveno Lionel Larrauri, no clasificaron Fabián San Antonio y Jeremías Olmedo.
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4: En la tercera serie de la clase mayor recibió un apercibimiento Valentín Aguirre por maniobra peligrosa sobre Lucas Tedeschi. Presenta el clasificador oficial.
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4: La ganó Julián Santero, segundo lugar para José Manuel Urcera, tercero, Joel Gasman, cuarto, Jonathan Castellano, quinto, Thiago Martín, sexto, Valentín Aguirre, séptimo, Carlos Merlo, octavo, Lucas Tevechi, noveno, Emiliano Pataro, décimo, Juan Cruz Benvenuti, undécimo, finalizó Nicolás Trocé.
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4: Adelante, largará Lucas Vicino, segundo lugar para Julián Santero, tercero Mauricio Lambiris, cuarto Agustín Canapino, quinto José Manuel Urcera, sexto Ramiro Cano, séptimo, Joel Gamman, octavo, Lionel Pernía, noveno, Sebastián Gómez, décimo lugar. Para Bautista Damiani, undécimo, Jonathan Castellano, décimo segundo. Eber Frenetovi, décimo tercero, Jorge Barrio, décimo cuarto. Thiago Martínez, décimo quinto, Facundo Chapur, décimo sexto. Facundo Arduzzo, décimo sexto, Valentín Aguirre, décimo octavo, Leandro Carducci, décimo noveno, Facundo Márquez. Desde el lugar 20 para retirar Javier Merlo, desde el puesto 21. Adrián Paracas, desde el lugar 22, Miguel Ciaurro, desde el puesto 23, Lucas Tedeschi, vigésimo cuarto, Alfonso Domenech, vigésimo quinto, Brian Quevedo, vigésimo sexto, Emiliano Espataro, vigésimo séptimo, Lionel Larrauri, vigésimo octavo, Matías Muñoz Marrechese, vigésimo noveno, Juan Cruz Benvenuti, desde el puesto 30, partirá Matías Cohen en el lugar 31, Nicolás Trocede en el puesto 32, Leandro González en el lugar 33, Fabián San Antonio, 34. Largará Jeremías Olmedo, serán 22 vueltas de carrera, 40 minutos como máximo de duración.
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0: Cerquita de Gastón Llanza, perdón, Santibáñez, sí. Lo aprovecho ahora, que todavía está aquí en la zona del podio, dando alguna declaración. Gracias, chicos. Gastón, bueno, de la emoción a la euforia en el podio. Y bueno, hay un montón de motivos para que eso suceda.
14: Sí, totalmente. Primero que nada, agradecer a todo el JPM Racing, a Rubén y Ariel Guenini en los motores, a GR por la atención. La verdad que, bueno, nada, contento con el fin de semana. Es un equipo que aprecio mucho, que los quiero mucho, que somos una familia prácticamente. Así que, bueno, nada, lo que te digo, era un fin de semana para gastar la única bala en el año que teníamos y había que darle en el clavo y, bueno, por suerte lo dimos.
0: Y ahora con el diario del lunes, como que había que esperar esta carrera después de la clasifica, donde después del entrenamiento que dominaste era gran candidato, ¿no?
14: Sí, andaba muy bien. La clasifica se escapa porque, bueno, no tuve succión y, bueno, eran 4 o 5 décimas que perdíamos por derecho. La primera clasificación me alcanzó con lo justito, la segunda ya me lo bajaron. Pero bueno, habíamos quedado puesto 3, sabíamos que haciendo buenas primeras vueltas podíamos agarrar la punta y imprimir ritmo y, bueno, hicimos la final.
0: Háblame de la largada, porque Cuatrucci larga bien. Rápidamente te metes atrás.
14: Sí, yo largo mal, vi que me alcanzaba para colarme adelante de Bastida, así que lo intenté, prioricé quedar segundo en la largada y, bueno, después sí intentar atacar.
0: Bueno, y después en el momento del sobrepaso acá atrás, ¿no? Era el lugar, ¿no?
14: Sí, en la primera vuelta se cuida muy bien Valen, en la segunda ya ajusto un poco la maniobra y me sale mejor. Y bueno, nada, como te digo, después intentar imprimir un ritmo, sacarlo de la succión rápido, que en este circuito es lo que más afecta. Y una vez que quedé tranquilo adelante, obviamente cuidar un poco por si había un pescar.
0: Bueno, tenía un gran auto, dijo Cuatrochi, y también mucho oficio.
14: Sí, nada, la verdad que lo repetí hace un ratito, Valen, lo conozco de muy chiquito, el abuelo de Valen era mi chacita en el turismo pista, entonces debe estar recontento el Tano Canata que largaba a Valen y yo ahí adelante, así que nada, creo que lo disfrutaron, creo que es su primer podio, así que felicitarlo a él, a toda la familia que lo hace con mucho sacrificio, y como te digo, nada, son años compartiendo autódromo con ellos y me pone muy contento de su presencia.
0: Y a partir de esta semana buscarle la vuelta para estar en la siguiente.
14: Sí, a partir de, creo que ahora, ya te hay que aprovechar hoy, que capaz que algunos están medio emocionados, a ver si le podemos sacar plata, pero
0: ya,
14: en este momento hay que empezar a tirar mensajes, pero bueno, nada, creo que nada, me voy a tomar obviamente tranquilo el día, creo que se hizo todo lo que se tenía que hacer, si se abren las puertas, que ojalá así sea, nada, creo que lo merecemos, luchamos tanto que en alguna tiene que soplar el viento para nuestro lado, así que ojalá que podamos estar en Mendoza.
0: Chao, gracias.
14: Dale, un abrazo.
0: Llanza el ganador.
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4: Un agente que deja su mensaje de audio. 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
15: Hola, Cali, te mando demasiado Entre Ríos, Luciano Lung. ¿Te gusta que te mande demasiado Entre Ríos?
4: Claro, ¿qué me mandás? No sé, pero sé, dale, un abrazo.
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4: Todo dispuesto aquí en Río Cuarto, sol a pleno, con una cantidad importante de público a la vera de escenario, con todos los vehículos ya en la grilla de partida para el último espectáculo, la final de la clase mayor, la novena fecha del año, 22 vueltas de carrera, 40 minutos como máximo de duración.
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4: Les recordamos que el próximo fin de semana estaremos en dos escenarios. 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
4: Todo a pedir de Agustín Canapino en esta grilla de partida. Porque más allá de la amplia diferencia que tiene en el liderazgo del campeonato, larga detrás de los dos mendocinos, de Lucas Vicino y de Julián Santero.
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4: Voy ahora a la grilla de partida, muy concurrida, por cierto. ¡Dale, Moreno!
7: Donde se están interpretando las estrofas del himno nacional argentino. Finaliza el himno nacional argentino. El aplauso. Lucas Vicino que larga adelante. Puerta abierta para el mendocino. Lucas, bueno, la posibilidad de hacer una buena carrera, alargando la mejor posición de partida con un auto que hasta ahora ganó todo.
16: Buenas tardes, sí, la verdad que momento, viendo fin de semana, que es lo más importante en la final, tenemos un gran auto, así que vamos a ir en busca de una buena final.
7: No varió mucho la temperatura, si bien hace un par de graditos más, pero está muy parecido a la serie.
16: Sí, mostramos buen ritmo en la serie, así que nada, tranquilo, esperamos tener una buena final.
7: Lo mejor.
16: Dale, saludos grande a todos.
7: Estás Vicino, quien larga desde el primer lugar la final de la clase 3, voy a aprovechar porque tiene puerta abierta Julián Santero. Habla con con Pepe Marto, lo saluda en la grilla, puerta abierta. Bueno, Juli, primero, la vuelta hasta llegar hasta aquí, ¿cómo estaba la pista, cómo estaba todo?
16: Todo bien, igual que ayer, igual que hoy a la mañana, la pista limpia, un poquito más de viento en condiciones de clima, pero pongamos a hacer una buena carrera, ojalá podamos reunir un buen domingo.
7: Es fundamental la largada en la serie, ¿será lo mismo acá?
16: Siempre es importante la largada de parada, así que intentaremos largar bien.
7: Lo mejor. Gracias. Julián Santero, que larga desde el segundo lugar.
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4: Seguimos recorriendo la grilla.
7: Voy a molestar a Mauricio Lambiri. Mauri, bueno, primero, la vuelta hasta acá, ¿todo bien?
17: Buenas tardes. Sí, todo bien, todo primero. Unos cambios del auto, lo analizamos ahí esta vuelta previa para hacer esta vuelta de... Pues, bueno, una linda carrera por delante.
7: Mejor, buena carrera.
17: Salto para toda la gente.
7: Julio Lambiri, quien larga desde el tercer lugar las finales de la clase 3 del TN.
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7: Y voy con Agustín Carapino, que tiene puerta abierta.
4: Vaya.
7: Oh, qué redondito salió la serie en función de campeonato, Agustín.
16: Estamos a la nueva, pero lo bueno es que pude avanzar un puesto. Por adelante fue recargado, así que vamos a entrar a la nuestra.
7: ¿Cómo están?
16: Estamos para tratar de sumar, veremos cómo resulta.
7: Gracias. Agustín Canapino, cuando si miro hacia adelante tiene que haber carteles, sí señor, hay carteles. Cartel de 1 para 5 para las finales de la clase 3 del TN.
4: Comienzan a mostrarse los carteles, se viene el último espectáculo de este domingo a pleno sol en Río Cuarto.
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4: Serán 34 los protagonistas. Esta final de la clase 3 del Primo Nacional, 22 vueltas de carrera, 40 minutos. Como máximo de duración se sigue despejando la pista, continúa en lo alto. El cartel de 1 para 5, que ya lo pueden ir bajando, que eleven el de 5.
7: 5 que comienza a mostrarse en el principio. Grilla para la final de la clase 3. Grilla que adelante está despejada, que todavía resta salir algunos colaboradores del medio hacia atrás. Abajo el cartel de 5, arriba el cartel de 3.
4: Que va en el cartel de 3, que pongan el de 1.
7: Rapidito abajo el de 3, arriba el de 1. La verde que se agita. Hay vuelta previa para la final de la clase 3 del TN aquí en Río Cuarto.
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4: En un domingo a pleno sol con 22 grados de temperatura se va a alargar la novena final del año de la clase 3 del Turismo Nacional con el siguiente ordenamiento de partida. 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
4: Adelante largará Lucas Vicino, segundo lugar. Para Julián Santero, tercero, Mauricio Lambiri, cuarto, Agustín Canapino desde el quinto lugar. Largará José Manuel Urcera, sexto, Ramiro Cano. Séptimo, Joel Gasman, octavo, Lionel Pernía. Noveno, Sebastián Gómez, décimo lugar de partida. Para Bautista Damiani, undécimo, Jonathan Castellano, décimo segundo. Eber Franetovic, décimo tercero. Jorge Barrio, décimo cuarto. Tiago Martínez, décimo quinto. Facundo Chapur, décimo sexto. Largará Facundo Arduzzo, décimo séptimo. Valentín Aguirre, décimo octavo. Leandro Carducci, décimo noveno. Facundo Márquez en el lugar 20. Largará Javier Merlo en la curva de la tranquera, los de adelante.
7: Ya pasaron con la medida, lo hizo Vicino, Santero, Lambiris, ya están en el último curvón, mucho más atrás. Agustín Canapino ya por la tranquera va pasando. Javier Merlo lo hace percaz, Chaurro, Tedeschi, pasan todos con normalidad.
4: En el lugar 21 largará Adrián Percaz. En el puesto 22, Miguel Ciaurro. En el lugar 23, Lucas Tedeschi, vigésimo cuarto. Alfonso Domenech, vigésimo quinto. Brian Quevedo, vigésimo sexto. Emiliano Espataro, vigésimo séptimo. Lionel Larrauri, vigésimo octavo. El de colchones, Gani Matías Muñoz Marchese, vigésimo noveno. Juan Cruz Benvenuti en el lugar 30. Matías Cohen en el puesto 31. Nicolás Trocet en el lugar 32. Leandro González en el puesto 33, Fabián Sarantoni, 34º. Larga, Jeremías Olmedo.
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4: Lentamente llega a la llave que le corresponde a uno de los dos mendocinos. Que larga adelante Lucas Vicino y ya se detuvo y ahora lo hace el otro. Julián Santeri frenó. Mauricio Lambiri y detuvo su marcha. Agustín Canapino y ya está listo. José Manuel Urrecera, cuando dispongan, dice Ramiro Cano, todo listo para llevar el gama, los del medio del pelotón están deteniendo su marcha, se viene la largada.
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4: Los del fondo del pelotón que ya detuvieron su marcha, será cuestión de ver en el final flamear la bandera verde. Todavía no se muestra, dale, mostrala verde, todavía no. Ya detuvieron su marcha, el último que lo hace es Jeremías Olmedo, ahora sí, se muestra la verde, el semáforo que tiene colores rojo, verde, largaron, pico bien Julián Santero en una misma línea, por adentro Luca Vicino, por afuera, Julián Santero tercero limpio, aparece Mauricio Lamir, primero Luca Vicino. Segundo lugar para Julián Santero.
7: El tercer lugar es para Lamiris y cuarto Urcera. Urcera manda por adentro la curva hacia la izquierda y va a ser el nuevo tercero. Nuevo tercero. Mano Urcera en curva hacia la izquierda. Quinto lugar es para Agustín Carapino.
4: Primero metros de carrera. Muestra el camino. Lucas Vicino, segundo lugar. Para Julián Santero, tercero José Manuel Urcera. Cuarto Mauricio Lamiris. Quinta posición para el auto de Agustín Carapino, sexto Joel Gasman, séptimo Lionel Pernía.
7: Dos autos a favor de Luca Vicino sobre Julián Santero, y Santero escapado, los que pelean en el tercer lugar van para el último curvón, se escaparon mucho los dos adelante de Mauricio Lambiris, también de Agustín Carapino.
4: Y también de José Manuel Urcera, que es el tercero, se cumple la primera vuelta de carrera, hicieron diferencia los dos mendocinos, Luca Vicino y Julián Santero, pero Santero le va a entrar en la succión en el final de la recta al otro mendocino.
7: Es entrar en la succión y va por afuera y le pone el auto a la par y la curva hacia la derecha y aferrado a la cuerda Luca Vicino. Ojo que está cerca Urcera. La curva hacia la derecha le cambia la maniobra y ahora la cuerda la va a tener nuevamente Vicino porque quedó del lado externo para ir a buscar curva hacia la izquierda. Autos a la par, no le aflojan y autos a la par también Lambiri con el auto de Urcera. Vicino aguanta en curva hacia la izquierda. Urcera también aguantó con Damián con el auto de Lambiri, pegado a eso, ya está Canapino.
4: Y están escapados los dos de adelante. Luca Vicino y Julián Santero de José Manuel Urcera, que tiene la presión de Mauricio Lambiri, que tiene pegado a Agustín Canapino.
7: Y están dejando atrás la curva hacia la izquierda, me parece que va a haber auto de seguridad.
4: Auto de seguridad, se neutraliza la carrera.
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4: Quedó sobre el pavimento el auto de Lucas Cedeschi, eso produjo la salida de la bandera tricolor, la carrera está neutralizada.
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4: Dos vueltas de carrera y gana Lucas Vicino, segundo lugar para Julián Santero, tercero José Manuel Urrecera, cuarto Mauricio Lamiri, quinto Agustín Canapino, sexto Lionel Pernía, séptimo Joel Gasman, octavo Bautista Damián, noveno Jonathan Castellano, décimo lugar para Jorge Barrio, undécimo Ramiro Cano, décimo segundo Sebastián Gómez, décimo tercero Valentín Aguirre, décimo cuarto Eber Frenetovi, décimo quinto Facundo Chapur, décimo sexto Facundo Arreduzo, décimo séptimo Facundo Márquez, décimo octavo Tiago Martínez, décimo noveno Leandro Carducci, en el lugar 20 aparece Brian Quevedo, en el puesto 21 Miguel Seaburro, en el lugar 22 Lionel Larrauri, en el puesto 23 Matías Muñoz Marchesi, en el lugar 24 Adrián Percas, puesto 25 para Emiliano Espataro, lugar 26 para Juan Cruz Benvenuti, puesto 27 para Matías Cohen, 28º Alfonso Domenech, 29º Jeremías Olmedo, Leandro González está en el puesto número 30.
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4: Se relanza la carrera, la bandera verde que se muestra. Tres vueltas. Hay carrera de la clase 3, no se escapa nada Luca Vecino de Julián Santero, pero ahora Santero tiene la presión de José Manuel Urcera. Intenta por adentro Urcera. En la pelea por el segundo lugar no puede.
7: Urcera de Santero, que Santero de Vecino de todas formas le llegarán al puntero a la cola cuando tengan que doblar hacia la derecha y con eso se va a juntar Mauricio Lambini. Los cuatro de adelante con una pequeña diferencia sobre Agustín Canapino. Curva hacia la derecha. Nada cambia. Mantienen posiciones, mantienen diferencia. La próxima curva será hacia la izquierda. Marcelo Vicino, medio auto lo separa de Santero y este tiene medio auto sobre Urcera.
4: ¡Ay, fila, eh! Y a todos muy juntitos, Vicino, Santero, Urcera, Lambiri, Canapino, Reama.
7: Y Luca Vicino que salió bien de la curva de la tranquera, tiene tres autos. Vicino de Julián Santero para ir a buscar la curva hacia la izquierda. Y ya lo hace también Julián Santero, que le hace una pequeña diferencia a Urcera, que tiene la presión de Lambiri. Y pegado a Lambiri está Agustín Canapino.
4: Dos autos a manos de Luca Vicino sobre Julián Santero vienen para marcar el cuarto giro de carrera para que estemos a 18 vueltas del final y gana Luca Vicino. Segundo lugar para Julián Santero. Se le escaparon a José Manuel Urcera, que le hizo diferencia a Mauricio Lambiri, que tiene la presión de Agustín Canapino. ¡Ahí está la lucha!
7: Va a venir el frenaje, la curva hacia la derecha. Vicino con una pequeña ventaja y la pierde en el final de la recta para transitarla porque lo presiona Julián Santero. El frenaje para Vicino para que empiece a doblar hacia la derecha con la presión de Julián Santero y medio auto diferencia sobre Manu Urcera. Se usa más pista que lo que hace Mauricio Lambiri y ahora Canapino se suelda al uruguayo. La próxima curva será hacia la izquierda. El líder que no es cómodo lo presiona Santero. Parecieran haberle hecho una diferencia a Urcera.
4: Y se quieren escapar los dos de adelante, pero por ahora no lo están logrando. Más allá que tienen luz sobre el tercero, José Manuel Urcera, es apenas de tres autos la diferencia. Los dos de adelante vienen juntitos.
7: Aporta Julián Santero, se pone a un auto y medio del puntero de Luca Vicino saliendo de la izquierda. Los dos de adelante le hacen diferencias a Urcera, que es el tercero, que tiene la presión de Mauricio Lambini. Pegado a Lambini va Agustín Canapino, se quieren escapar los dos de adelante, Luca Vicino y Julián Santero del resto.
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4: Cinco vueltas de carrera para Luca Vicino y Julián Santero. Es mano a mano por la punta porque le hicieron diferencia a José Manuel Urcera, que tiene luz sobre Mauricio Lambiri, que tiene menos luz sobre Agustín Canapino.
7: Va Santero para adentro y va para afuera y lo presiona y lo trata de tapar todos los huecos Vicino. Es incómodo el mendocino delante mientras que su vecino empieza a transitar la curva hacia la derecha, los dos casi sin diferencia. Una pequeña diferencia sobre Urcera, tampoco se le escaparon mucho. La próxima curva será hacia la izquierda. El momento de frenar para Luca Vicino, frena con Santero presionando Urcera, medio auto por detrás y medio auto va a Lambiri.
4: Y en la medida que lo busque Santero a Vicino, le va a permitir prenderse en ese trencito a José Manuel Urcera.
7: Puntito los dos adelante, Luca Vicino y Julián Santero, dos autos de diferencia. Zona hacia la izquierda, le llevan cinco autos a Urcera, que es el tercero, que le hizo un auto a Mauricio Lambiri. Lambiri ahora tiene la presión de Canapino, que lo busca por un lado y por el otro, y no puede, aguanta el uruguayo por ahora el cuarto lugar sobre Agustín Canapino.
4: Vienen para cumplir el sexto giro de carrera. Seis vueltas cumplidas para Luca Vicino, para Julián Santero. Otra vez le hicieron diferencia a José Manuel Urcera, que se le escapó a Lambiri. Y ahora Lambiri tiene dos autos sobre Canapino y Canapino nada sobre
7: Parría. Parría por afuera, ya está por delante de Agustín Canapino. Llega a una posición y es el nuevo quinto. El frenaje para Vicino, la presión de Santero. Ellos le hicieron diferencia a Urcera, que tiene ahora un auto diferencia sobre Mauricio Lambiri. Dejaron atrás la curva hacia la derecha y van a ir a buscar la próxima hacia la izquierda. Empiezan a hacer diferencia juntos los dos de adelante.
4: Juntitos los dos de adelante. Si tiran juntos, se le escapan a Urcera y definen en el final entre los dos mendocinos y gana Luca Vicino, segundo lugar para Julián Santero, tercero José Manuel Urcera, cuarto Lambiri, quinto Pernía, sexto Canapino, séptimo Damián, octavo Barrio, noveno Castellano, décimo Gaspa.
7: Nada cambia, adelante, mantiene esos dos autos de diferencia Luca Vicino sobre Julián Santero, Santero escapado de Urcera y
0: Italia, y Ursera que le lleva dos autos a Mauricio Lambiri, que tiene cerca a Bocín Canapiri pegado. Está Lionel Pernia, los de adelante se van para el último curbón.
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4: Siete boletas de carrera para los dos mendocinos que se escapan de tercero. Que José Manuel Urcera, que todavía tiene luz sobre Mauricio Lamiris, en mano a mano por la punta entre Vicino y Santero.
0: Le llega bien cerquita, le frena bien pegadito a la cola del auto de Vicino. Vicino que salió de curva hacia la derecha, Santero con menos pista. Lejos de eso, Urcera tiene que aguantarlo a Lamiris, con eso está Pernini accionándolo. La curva hacia la izquierda, no se separan los dos de adelante. Vicino manda, Santero lo sigue de cerca.
4: Y viene a buen ritmo también Bautista Damiani, quiere prenderse en la lucha. Con Urcera, con Lambiris, con Pernie, con Canapino.
0: La curva era tranquila, los de adelante, Lucas Vicino con dos autos, mantiene la diferencia sobre Julián Santero. Santero escapado de Urcera, Urcera con la presión de Mauricio Lambiris, lo tiene pegadito a Lambiris. Pegado a Lambiris, se sale en el Pernie, que dio cuenta de Agustín Canapino, y Canapino lo quiere buscar por afuera para recuperar esa posición.
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4: Ocho boletas de carrera para Luca Vicino, que ahora se le escapó, le hizo medio segundo a Julián Santero, pero al final de la recta van a estar juntos. Lejos de eso, Urcera, Lambiri, Pernia, Canapino y Damiani.
0: Tira junto con Mauricio Lambiri, lo tiene como objetivo Urcera, y los dos transitando, y Urcera se aferra a la cuerda y defiende la posición, y va Pernia por afuera, y Lambiri por adentro, y se va a prender con ellos Canapino y Damiani. La curva hacia la derecha está cumplida para ellos dos, mientras que el puntero, doblando hacia la izquierda, con Santero juntos, viajan para ir a buscar la tranquera.
4: El medio segundo que tenía Luca Vicino ahora no es nada, porque se le puso a la cola Julián Santero.
0: Dejaron atrás la curva de la tranquera, juntito los dos de delante, van a buscar la curva hacia la izquierda, ellos escapados de Urcera. Ahora Urcera viaja algo más cómodo, tiene una pequeña diferencia de dos autos sobre Mauricio Lambiri, que lo tiene pegado. Al día del Ferríe, pegado termina hasta Agustín Canapino.
4: Vienen para marcar el noveno giro de carrera, para que estemos a 13 vueltas del final. Muestra el camino Vino, que ahora se escapó de Julián Santero, que está escapado de José Manuel Urcera, que le hizo tres autos de diferencia a Mauricio Lapires, que le hizo dos a Lionel Pernia, que tiene uno sobre Agustín Canapino, que tiene uno sobre Bautista Damiani.
0: Hasta que Vicini y Santero llegan al frenaje de la curva hacia la derecha, casi juntos y sin diferencia a la pelea por el tercer lugar. Por Urcera lo tiene que aguantar a Lapires, y con eso va Lionel Pernia y se prenden Canapino y Damiani para terminar de doblar hacia la derecha. Y ahora la próxima curva será hacia la izquierda. Vicino, bien cerquita hasta Santero.
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4: Y va Lionel Pernia sobre Mauricio Lambiris, y allá el nuevo cuarto de la carrera, igualmente definitivamente escapado a los dos de adelante.
0: Y la corta juntitos, Lucas Vicino y Julián Santero juntitos, los dos de adelante, escapado de Urcera, que ahora es cómodo, está escapado de Urcera del nuevo cuarto, que es Lionel Pernia. El Pernia le hace una pequeña diferencia ahora a Mauricio Lambiris, que tiene que aguantar a Agustín Canapino y a Bautista Damiani.
4: El que presiona fuerte, firme, es Bautista Damiani sobre Agustín Canapino. La recta principal para Lucas Vicino, 10 vueltas de carrera, 40 centésimas la diferencia con relación a Julián Santero. Lejos de ellos aparece José Manuel Urcera, que tiene luz sobre Lionel Pernia.
0: Intentó Santero mandar el auto por adentro, Vicino se aferró a la cuerda, ellos escapados de recto, sin diferencia salieron de la curva hacia la derecha, mientras Urcera por ahora es cómodo, pero Pernia a chica distancia, si Lambiri no tiene que aguantar a Agustín Canapino, y con ellos va Bautista Damiani. Curva hacia la izquierda, sin diferencia, Vicino y Santero.
4: Y no encuentra el hueco Bautista Damiani, lo busca por todos lados. Agustín Canapino definitivamente escapado en el mano a mano por la definición de la carrera. Lucas Vicino y Julián Santero.
0: Está doblando hacia la izquierda Lucas Vicino con dos autos sobre Santero. No tiene posibilidad de maniobra, pero está cerca. Santero del puntero de Lucas Vicino. Ya ha dejado hasta la curva hacia la izquierda. El último curvón para los de adelante. escapadísimo a los dos delante de Ursera, que es el tercero, que lo ve más grande, los espejos, a Leonel Pernía.
4: La recta principal, 11 vueltas de carrera. La mitad se cumplió, otro tanto tenemos para ver. Con Luca Vicino mostrando el camino. Con Julián Santero siguiéndolo de cerca. Con los dos de adelante escapándose del tercero, José Manuel Ursera.
0: Reacciona Santero sobre Luca Vicino. No intenta nada, lo sigue de cerca, doblan hacia la derecha. Ursera ahora tiene la presión de Leonel Pernía. Y Lambiri se defiende de Canapino y de Damiani. Va Damiani por afuera. Igual a la posición de Agustín Canapino. La curva hacia la derecha. La cuerda lo asiste Agustín Canapino para ahora aguantar. Pero lo aguantó por afuera Damiani. Cuando doblen hacia la izquierda, Damiani le va a ganar la posición a Canapino. Ya está por delante de él.
4: Nuevo sexto de la carrera. Bautista Damiani ahora va sobre la posición del quinto, que es Mauricio Lambiri. Mientras tanto, los dos de adelante siguen separados por poco.
0: Hacia la izquierda, Lucas Vicino con tres autos de diferencia sobre Julián Santero y mucho más atrás aparece Ursera, que ya tiene la presión del Pernía. Pernía está apagado ahora. De Mauricio Lambiri, que tiene pegado a Bautista Damiani.
4: La recta principal, 12 vueltas de carrera. Para Luca Vicino, 12 vueltas de carrera. Para Julián Santero, tocó la tierra. Luca Vicino va a salir bien pisado. Julián Santero a la recta, hay que esperarlo en el final.
0: La menor diferencia lo presiona y detrás de eso también hay pelea. Por tercera vez lo trae cortito más. Leonel Pernía saca el auto hacia afuera, Santero. La cuerda la tiene Vicino. Puro hacia la derecha, Santero, que no le afloja. Medio auto a favor de Vicino. Cuando tengan que doblar, Santero le va a querer cambiar la maniobra. Lo neutraliza doblando por el medio de la pista. Vicino por ahora aguanta la posición con Julián Santero. La próxima curva será hacia la izquierda, mientras que va Pernía por afuera. Ursera por adentro. Lo va a aguantar y la cuerda va a ser para Leonel Pernía. Tendrán que doblar hacia la izquierda. Pernía va a ser el nuevo tercero de la carrera.
4: Tercero Leonel Pernía. Cuarto lugar para José Manuel Ursera, que no se resigna. Intenta por afuera y no puede. Le quiere cambiar la maniobra. No tiene el hueco. Tercero Pernía.
0: Y adelante Lucas Vicino, que ya dobla hacia la izquierda. Lo trae cortito. Julián Santero, dos autos, nada más de diferencia. Ellos escapadísimos del nuevo tercero, que es Leonel Pernía. Que lo pasó, pero no se le escapó por ahora a José Manuel Ursera, que es el cuarto, que está escapado de Mauricio Lambiri.
4: Vienen para marcar el décimo tercer giro. Para que estemos a 9 vueltas del final, muestra el camino Luca Vicino. Medio segundo de ventaja sobre Julián Santero. Definitivamente escapado del tercero Leonel Pernía, que ahora, luego de sobrepasar a Ursera, se le escapa. Lejos de Ursera todavía aparece Mauricio Lambiri, cerca de Lambiri Canapino. Cerca de Canapino, Bautista Damiani.
0: Lambiri, Canapino, Damiani, la pelea. Más allá que Ursera le llega cerca, Pernía, cuando tienen que doblarse de izquierda. Lambiri va aferrado a la cuerda para transitar la Canapino pegadita. Y con eso también Bautista Damiani. Vicino y Santero en otra historia. Ya están en curva hacia la derecha para ir a buscar la tranquera.
4: Y se escapa Luca Vecino, no mucho. Pero le hace diferencia Vicino a Julián Santero.
0: La mayor diferencia de toda la carrera para Lucas Vicino. Para el líder sobre Julián Santero. Ya están doblando hacia la izquierda. Los dos adelante escapadísimos de Leonel Pernía. Pernía también es como se escapó de Ursera. Y Ursera le lleva cuatro autos a Mauricio Lambiri. Y detrás aparece Agustín Canapino con la presión de Bautista Damiani.
4: Ahí está la pelea por el quinto lugar. Mauricio Lambiri y Agustín Canapino. Y Bautista Damiani tiene luz en la punta. Lucas Vicino desemboca en la recta principal. 14 vueltas de carrera, 8 y se termina. Un segundo, 3 centésimas. A mano de Lucas Vicino sobre Julián Santero. A más de 5 segundos de ellos aparece Leonel Pernía, que tiene un segundo sobre José Manuel Ursera, que no tiene nada sobre Mauricio Lambiri, cuando otra vez dio cuenta de Agustín Canapino. Bautista Damiani.
0: Le quedó lejos sobre Lambiri, que ahora tiene una pequeña ventaja para transitar la curva hacia la derecha. Vicino en otra historia, con la diferencia más grande de toda la carrera, se ha dejado atrás la curva hacia la izquierda.
4: Gana Luca Vicino, segundo lugar para Julián Santero, tercero Leonel Pernía. Cuarto, José Manuel Ursera. Quinto, Mauricio Lambiri. Sexto, Agustín Canapino. Séptimo, Bautista Damiani. Octavo, Jorge Barrio. Noveno, Valentín Aguirre. Décimo lugar para Sebastián Gómez. Undécimo, Facundo Márquez. Décimo segundo, Jonathan Castellano. Décimo tercero, Facundo Arduzo. Décimo cuarto, Eber Planeta. Y décimo quinto, Leonel Larrauri.
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4: ¡Escapa la punta! Luca Vecino, 15 boletas de carrera para él. La diferencia se amplía. 1:38.
7: Mayor diferencia para que Vecino prende doble hacia la derecha. Doblando hacia la derecha. Ya está él lento, sí, y detrás de él. Toco Terraño, también delantero, doblando hacia la derecha, está cómodo Perría. Cómodo Ursera cuando va Damián y contra la posición de Mauricio de la Mirilla, no la cuerda. Habrá que doblar hacia la derecha, Damián le va a mandar el auto por adentro, ya se lo mandó juntos a la par y la cuerda lo asiste a Bautista Damián y para hacer el nuevo cuarto de la carrera, el nuevo quinto de la carrera, Damián y dio cuenta de Mauricio Lambiri.
4: Quinto Bautista Damián y el cuarto, que José Manuel Ursera todavía lo tiene lejos y Lambiri. Que vuelve por lo que era de él, pero nada puede hacer. Y Vicino que se sigue escapando en la punta.
7: Cada vez más cómodo, Lucas Vicino en la punta, dejó atrás la curva hacia la izquierda, está

0: grosera, pero todavía lejos viene el quinto Bautista Damiani.
1: Separados entre sí los cinco de adelante, mientras que Mauricio Lambini empieza a ver bien cerca a Agustín Canapino. Canapino es corto, entran en pelea, viene mucho más rápido Barrio detrás de ellos. La curva hacia la izquierda para el cómodo líder que va a buscar la curva hacia la derecha para Vitino y detrás de él lo hace Santero.
0: Damiani fue dos décimas más rápido en la vuelta anterior que José Manuel Urcera y lo separan 78 centésimas cuando estábamos a 5 vueltas y media del final.
1: Como del uno de visita el puntero que ya dejó atrás la curva hacia la izquierda, el último curvón, escapado de Julián Santero, Santero escapado de Pernilla y Pernilla escapado de Urcera, que empieza a tener la presión de Bautista Damiani.
0: 17 vueltas cumple el cómodo líder Luca Vicino, el cómodo segundo Julián Santero, recién en este momento cumple 17 vueltas. El cómodo tercero, Leonel Pernil, por ahora cómodo cuarto. José Manuel Urcera, pero tiene más cerca a Bautista Damiani.
1: Damiani Urcera, lo presionaron, son cuarto y quinto. Damiani ya muestra el auto por adentro y ahora por afuera. La curva será hacia la derecha. Tienen que transitarla, aferrado a la cuerda Urcera y Damiani que se guarda detrás de cuando tiene problemas. El puntero del campeonato, Agustín Canapino, se para y sigue de largo.
0: Y se para Agustín Canapino y pierde muchos lugares, es abandono definitivo para el puntero del campeonato.
1: Y deja adelante la curva de la tranquera, Lucas Vicino, el cómodo puntero que dobla hacia la izquierda, escapado Julián Santero, Santero escapadísimo de Leonel Pernilla, que es el tercero, y está escapado de los que pelean el cuarto lugar, Urcera. Tiene que aguantarlo a Bautista Damiani. Y Damiani le hizo diferencias a Mauricio Lambini.
0: La recta principal que recibe al cómodo líder, a Lucas Vicino, cumple 18 vueltas de carrera, 4 y se termina. 18 vueltas cumplidas para Julián Santero, para el tercero Leonel Pernilla, para el cuarto José Manuel Urcera, asediado por Bautista Damiani. No se puede terminar de prender en esa lucha. El sexto que es Lambiri, séptimo Barrio, octavo Sebastián Gómez, noveno Facundo Márquez, décimo Facundo Arduzo.
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0: Un segundo 80 a mano de Luca Vicino sobre Julián Santero y se cierra la pelea por el cuarto lugar entre José Manuel Urcera y Bautista Damiani, cada vez más cómodo el líder.
1: Luca Vicino que dobla hacia la izquierda, escapadísimo de Julián Santero, que es el segundo. Santero escapado de Leonel Pernilla, Pernilla también va a estar cómodo, está escapado de los que pelean en el cuarto lugar. Urcera, que lo tiene que aguantar a Bautista Damiani, que está soldado en el paragolpe, y le muestra el auto por afuera y se aferra la cuerda Urcera para aguantar la posición.
0: Y vienen para cumplir el giro número 19, para que estemos a tres vueltas del final. Y la diferencia entre Vicino y Santero se amplía. 2 segundos 14. Recién en este momento cumple la vuelta número 19. Leonel Pernilla, sí.
1: A través de la radio Canapino le dijo al equipo, el motor venía perdiendo potencia, se terminó de romper.
0: Se rompió el motor del líder del campeonato cuando va Bautista Damiani en la lucha con Urcera por el cuarto lugar.
1: La cuerda Urcera, Damiani por afuera, no le afloja. Si lo aguanta por afuera en la curva 1, le va a quedar la cuerda en la próxima curva. Y le entró medio pasado Damiani. Y esto le permitió a Urcera hacer una pequeña diferencia. No pudo achicarle el Lambiri y viene rápido Barrio al pelotón que tiene por delante.
0: Y estira diferencias en la punta de la carrera sobre el final, Luca Vicino.
1: Está doble hacia la izquierda, va a buscar el último curvón. Lucas Vicino escapado, Julián Santero, Santero escapadísimo. Leonel Pernilla, Pernilla también escapado de Urcera. Y ahora un pequeño respiro para Urcera, porque tiene dos autos diferentes sobre Bautista Damiani, que le lleva cuatro a Mauricio Lambini.
0: 20 vueltas cumplidas, 2 y se termina para Lucas Vicino, para Julián Santero. La diferencia entre ellos es de 2 segundos 41. Para el tercero, Leonel Pernilla, que está exactamente a 6 segundos 8 del segundo, que es Julián Santero. Y otra vez a la carga Bautista Damiani sobre el cuarto lugar que tiene José Manuel Urcera.
1: Y la pelea por el cuarto lugar, y va Damiani por afuera, y Urcera por adentro, y autos a la par, y rueda a rueda para transitar lo que será la

0: largo hacia la derecha, aferrado a la cuerda. Lo hace Urtera y Damiani, que va por afuera y no le va a dejar pista para que doble por afuera. Y ahora lo quiere aguantar y no lo puede aguantar. Y mientras se defiende, Urtera es cuarto, Damiani quinto. En la pelea le permiten a Lampiris achicar un poquito.
1: Y también intenta prenderse en esa lucha Jorge Barrio. Los perdió de vista, Luca Vicino, Julián Santero.
2: Vicino escapadísimo. Ya Julián Santero también escapado de Luis Pernilla y Pernilla. Escapado de los que tenían el cuarto lugar. Bautista también y va por afuera, por adentro Urtera. Pelean en una misma línea, por el cuarto lugar, fue un poco ancho, toca la tierra Bautista Damiani y va por dentro Lampiri, aguantó Urtera, el cuarto lugar y ahora Damiani tiene que aguantarlo a Mauricio Lampiri.
1: Pero le queda la cuerda a Bautista Damiani, aguanta el quinto lugar cuando le marcan última vuelta de carrera, Luca Vicino, última vuelta de carrera para Julián Santero. Última vuelta de carrera para Lionel Pernilla, para José Manuel Urtera, para Bautista Damiani.
2: El puntero dejó atrás la curva hacia la derecha, va a ir a buscar lo que será el frenaje y curva hacia la izquierda. Tiene lejos a Mauricio, al auto de Santero, dobla hacia la izquierda. Luca Vicino para ir a buscar la zona de la tranquera como el líder, con diferencia importante más allá de Santero, cinco distancia.
1: Acortó en el final Julián Santero, pero queda media vuelta para el final.
2: Acorta y mucho Julián Santero. A Luca Vicino, el puntero que falla. Falla Luca Vicino, va doblando hacia la izquierda. Se le viene encima Julián Santero. Por ahora tiene tres autos de diferencia, pero sigue fallando el motor de Luca Vicino para ir a buscar el último curvón. Están, no hay diferencias.
1: Y claro, por eso le había cortado y mandó por adentro Julián Santero. Y va a ganar Julián Santero. La bandera cuadro que se eleva. Ganó Julián Santero, llega segundo. Luca Vicino, tercero. Lionel

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2: Estas son las cosas. La bronca de Vicino se bajó del auto. Apenas pasó el paredón de boxes, le pegó una patada a la auto, se tiró al piso. La bronca del mendocino. Cuando apenas recibió la bandera cuadro.
3: Y no es para menos, la tenía en el buche. Entró en la última vuelta con casi 2 segundos de ventaja. Estas son las cosas que tiene el automovilismo. Cuando hablamos de los sinsabores de este deporte, tendríamos que recordar esta situación. Una carrera que venía dominando a voluntad. Lucas Vicino, que encaró la última vuelta con más de 2 segundos de ventaja sobre su más inmediato perseguidor, que dobló la 1 en un circuito de 1:11. Con esa diferencia empezó a fallar el auto, le acortó mucho Santero. La idea pintaba para que iba a llegar igual adelante y no pudo sostenerlo en el último curvón. No le quita ningún mérito al piloto, pero la realidad, que el triunfo se lo llevó Julián Santero.
2: Cerca estoy de Vicino, que se agarra la cabeza. Llegó hasta aquí Gonzalo Antolín para consolarlo. Toda cerca, te va a quedar la tranquilidad que hiciste todo bien.
4: Todo bien, pero a la vez no está por una vez más.
2: Una carrera que la tenían dominada, pues empezó a fallar el motor. Lo tenía todo controlado. Será, habrá tiempo de revancha ahora. Sabes que el potencial.
4: Sí, sí,
2: Sino que quedó aquí a un costado.
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3: ¿Cuándo se tienen que dar las cosas, no? ¿Cuándo se tienen que dar las cosas? La carrera ya era de Lucas Vicino. ¿Cuándo se tienen que dar las cosas? El puntero del campeonato rompe motor. ¿Cuándo se tienen que dar las cosas? El que venía ganando en la última vuelta falla. ¿Cuándo se tienen que dar las cosas? Y el campeón
2: auto.
3: Julián Santero la ganó.
2: Y está abajo del auto Julián Santero, que va para los fotógrafos. Está tomando algo de líquido. Juli. Ahí viene Santero. Cuando algo es de uno.
4: Una locura de carrera, increíble. Un poco triste la verdad por Lucas, la verdad que se merece él el triunfo. Nos vamos a llevar los puntos nosotros, pero le voy a dar la copa, el champán, todo. Hizo una gran carrera.
2: ¿Cómo a vos se te habrá escapado alguna? ¿Ahora se te dio o no?
4: Sí, por suerte llegó segundo. Pregunté por radio si había llegado y bueno. La verdad que hizo todo perfecto. Se lo merecía él, nosotros era un gran segundo puesto también. Pero bueno, los puntos nos sirven un montón para llegar con chances al final.
2: ¿Qué rival duro fue para concretar una maniobra de sobrepaso?
4: Linda, se defendió bien. Felicitar a Luca y a todo su grupo.
2: Ya no había más para hacer.
4: No, ya me había dado por vencido.
2: Todo lo que habías planeado, todo lo que habías intentado, no había salido.
4: Exactamente, no había más nada que hacer, así que era conformarse con el segundo lugar, pero bueno, es automovilismo. La verdad que a veces es muy ingrato. En este caso me favoreció, pero no me alegra para nada.
2: Igual buenos puntos si terminaba de otra forma, ¿no?
4: Gracias.
2: Julián, que se va para el podio, lo están llamando. Ya se fue Pernilla para otro rincón del corralito. Santero que saluda a los chicos del equipo de Lucas Vicino, que se han acercado también para saludarlo, a Julián Santero. Bueno, este es el panorama, Luis, aquí en la zona de premiación.
3: ¡Qué ingrato! Estamos hablando de una cuestión deportiva, ¿no? Nada más. Nos estábamos hablando de la vida misma. ¡Pero qué ingrato!
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3: Y encima tienen que llevar a remolque a la zona del Damero al auto que venía ganando, que venía dominando, que ya la tenía en el bolsillo. Como les dije, 2 segundos de diferencia en la última vuelta y empezó a fallar. Y se queda con las ganas Lucas Vicino y se lleva todos los méritos. Bueno, el gesto de Julián Santero de decir que le iba a ceder la copa y el champán. Pero más allá de eso, a Vicino, más que sea para aplaudir la actitud de Santero, eso no le va a alcanzar.
2: Hoy Luis Guzmán Urcera, que llegó a su voz, no patín, de buen resultado, habla con Rafa Corseri, uno de su ingeniero. Bueno, Manu, sacan un buen resultado, que es lo importante, otra vez con este auto, entre los puestos de adelante. La otra vez fue más difícil, tuviste que largarse el fondo, y esta, con el pelotón, no sé si estaba para correr los delante, pero fue bueno lo que se hizo.
5: No, bueno, las carreras son así, la carrera pasada estábamos muy bien, en esta funcionó, digamos, no tuvimos ningún problema, pero no teníamos el rendimiento de Lloverá. A diferencia de la serie, muy buena largada en la final, avanzó posiciones y después en principio acercaba o me mantenía con los adelante porque se venían atacando. Yo tenía que hacer todo lo mejor posible porque tenía cerca la mili. Y después me empecé a caer en el mili. Bueno, al final me defendí bastante de Damiani, que me superó, y después de Damiani, antes de Damiani, toda la carrera trabajando mucho con los espejos. Así que bueno, bien. Felicito al equipo, buen resultado, necesitamos mejorar, pero mejorar es de cara a lo que mostraron los rivales, ¿no? Pero bueno, esto es así, a veces es un poco mejor, a veces no, creo que vamos por buen camino.
2: Bueno, gracias.
5: Bueno, gracias.
2: Urcera.
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3: Bueno, y al final de la sorpresa que nos llevamos todos, me olvidé de dar a conocer el clasificador extraoficial. A ver, a no ser que me llame Chapita, ¿está cerca de alguno de los protagonistas del podio? Ah.
2: Pernía.
3: Santero habló.
2: Pernía, que largó octavo, que termina tercero, se saluda con Mauro García. ¿Qué carrera, Tano, que se mandaron?
6: Sí, carrerón. La verdad que lo hablaba con Moriarty, lo hablaba con Rosotti. Cada auto que te toca adelante hoy en día en el TN es un conjunto muy, muy fuerte. Y haber tenido el nivel que tuvimos en la final demuestra que hemos encontrado un camino, ¿no? Mucho más rápido de lo que yo imaginaba. No estaba desesperado, yo sabía que yo no tenía las herramientas para ayudar a Pedro en la puesta a punto, a Mauro y a Marcelo Ambrosio. Bueno, cuando yo tenga más claro el auto, voy a ser más firme en lo que pido y seguramente demos en la tecla mucho más rápido porque hay una capacidad enorme en el grupo. Y una felicidad bárbara que el auto me permitió avanzar, correr, ser el mejor de la marca, sin llegar a tener el nivel de los dos primeros. Creo que fuimos el mejor del resto, ¿no? Y eso, en esta primera carrera que llevamos bien, es muy bueno.
2: No sos vidente, ¿eh? ¿Viste? Me afanaste esa frase, el mejor del resto, el ganador del otro pelotón, ¿no?
6: Sí, tal cual. Bueno, iba muy rápido, ¿no? Lástima lo de Luca, pero merecido el ganador era él. Juli, ya sabemos el nivel que tiene. Los dos estaban un pasito por encima nuestro. Y vamos a seguir trabajando, porque nosotros creo que todavía no encontramos el 100% de lo que podemos dar, me parece a mí. Y cuando lo encontremos, quiero ver qué pasa, ¿no? Porque seguramente que a la que viene vamos a estar bastante más fuerte con lo que aprendimos hoy.
2: Maniobras lindas. ¿Alguna que te haya quedado más que otra?
6: No, impecable. La verdad que mismo en la largada, cuando Agustín se abre para no darme lugar, estaba todo el auto adelante. Cuando decido empujarlo e intentar con Gama, con Joel, impecable. Lo mismo con Lambi, con Agustín, con Urcera. No, nada que decir, se defendieron con lo que tenían, teníamos un poquito más de ritmo y lo pudimos aprovechar.
2: Agustín le ganás y en un toque te despegás rápido.
6: Sí, obviamente Agustín está haciendo su campeonato, tiene esta diferencia en punto que tiene que cuidar como oro, sobre todo con Santero sumando fuerte, él tenía que sumar también, y bueno, es un piloto inteligente, por eso pelea los campeonatos y hoy corrió con la cabeza.
2: ¿Lo viste a Vicino cuando se quedaba o alguien te dijo algo?
6: Sí, Pedro me dijo, se está quedando, no sé si lo alcanzaba, pero la verdad que no nos dio, llegó bien firme adelante, no sé qué le pasó, creo que fue motor, me dicen, una lástima, era obviamente merecido ganador, Lucas, pero ya va a llegar, está manejando muy bien.
2: Gracias, Taro.
6: Un abrazo, cariño grande a todo el equipo, a Ucasa, a DirecTV, a todos mis sponsors que apoyan y me dan la posibilidad de vivir de lo que veamos.
2: Leonel Pernía, que se va a ir para la escalera, a la zona del podio, Santero también, y ahora le va a tocar a Lucas Vicino subir al podio. A ver, bien, bien, me dice el Tanito Pernía, que lo abraza, que le pasa la mano por la cabeza a Vicino, intentando consolarlo, que esto que se le escapó a Vicino no duela tanto. Ya está en la escalera, Santero, Pernía y Lucas Vicino.
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3: Bueno, ahora sí, presenta el verificador extraoficial de esta final de la clase 3. 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
3: Ganó Julián Santero en un neto de 27 minutos, 29 segundos, 44 centésimas. Segundo lugar para Luca Vicino a 2.74. Tercero, Leonel Pernía a 6.72. Cuarto, finalizó José Manuel Urcera. Quinto, Mauricio Lambiri. Sexto, Jorge Barrio. Séptimo, Bautista Damiani. Octavo, Sebastián Gómez. Noveno, Ever Frenetovic. Décimo lugar para Jonathan Castellano. Undécimo, Miguel Ciaurro. Décimo segundo, Facundo Chapur. Décimo tercero, Fabián Gerantone. Décimo cuarto, Tiago Martínez. Décimo quinto, Alfonso Domenech. Décimo sexto, Leonel Larrauri. Décimo séptimo, debutando como piloto titular, Valentín Aguirre. Décimo octavo, Leandro Carducci. Décimo noveno, Leandro González. En el lugar 20 terminó el de Salvita, Jeremías Olmedo. En el puesto 21, Emiliano Espataro. En el lugar 22, Brian Quevedo. En el puesto 23, Matías Coe. En lugar 24 para Ramiro Cano. Puesto 25 para Nicolás Trocet. Lugar 26 para Facundo Arduzo, que se retrasó sobre el final. Triunfo para Julián Santero.

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1: Bueno, y están en el festejo, en el podio. Nos queda escuchar con mayor tranquilidad a Lucas Vicino. Se habló muy tranquilo. Julián Santero, lo escuchamos. A Lionel Pernía, ahora se viene el champán, después las fotos y después seguramente escucharemos a Lucas Vicino.
2: Luis, a ver si puedo ir con Bautista Damiani.
3: Por supuesto.
2: Que hizo una buena carrera, linda carrera, más allá que ahí en el final se pierden algunos lugares, Bauti.
4: Hola, buenas tardes a todos. Sí, linda carrera, agradecer al equipo arriba, a todos los sponsors. Sí, bien, quería arriesgar, quería pasar la mano, no salió, cosa de carrera, pero había buena carrera, algunos puntos buenos y nada, a pensar en la que...
2: Fuiste por afuera y ahí se llegan a rozar y vos tocas la tierra.
4: Sí, sí, en la tranquera me tira fuera él y anteriormente también me tira fuera, pero bueno, situación de carrera.
2: Maniobra del DN.
4: Sí, no sé, estaría bueno que revisten eso porque yo lo respeté y él no.
2: ¿Sentís que te dejó sin pista?
4: Sí, sí, se vio, me lo dijiste vos.
2: Sí, sí.
4: Se vio clarito en la tele. Nada, obviamente son maniobras filosas, al límite, pero sí me
2: jodí. Igualmente, buena carrera avanzando después del recargo de la serie.
4: Sí, sí, o sea, nos recomponimos muy, pero muy bien. Una lástima, la verdad, lo de la serie, una lástima, porque era para pelear por el podio firme y estar ahí adelante. Pero bueno, son cosas que pasan. Lo importante es que pasó lo de la serie, mejoramos el auto para la final y le damos un salto y peleamos adelante.
2: Gracias, Bauti. Gracias. Bautista Damiani.
1: Otro excelente trabajo de Jorge Barrio, porque largó decimotercero y termina sexto.
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1: Sí.
5: Bueno, ya estamos en el podio. Todavía aquí está Julián Santero en el escalón más alto. Yo me voy acercando a Lucas Vicino. Luqui, te molesto acá, más tranqui. Vos sabés que la imagen por la tele cuando te mostraba con casco colocado, tirado en el pasto, boca abajo y llorando, vos sabés que le debe haber dolido a 10 fanáticos de 10 del automovilismo.
6: Sí, ¿qué tal? Buenas tardes, la verdad, triste. Triste, se me escapó una chance con un gran auto todo el fin de semana. Creo que éramos los justos ganadores, pero bueno, nada, no se terminó dando. Triste, porque teníamos un buen auto, se lo merecen los chicos del equipo por todo lo que trabajan, pero bueno, ya estaba haciendo las carreras.
5: Bueno, defendiste la punta como un campeón, lo dijo Santero, y si no lo decía Santero no importa, porque lo vimos nosotros, con mucho oficio.
6: Sí, tal cual, quería ganarla, ¿no? Quería ganar, dejé todo hasta la última vuelta para lograrlo, bueno, son carreras, son fierros, a ver qué puede pasar. Esta vez nos pasó a nosotros, así que intentar recuperar.
5: Bueno, vos vas a tener más momentos de la carrera en la cabeza. Yo te llevo a uno frenando en la 1, ahí casi pisando abajo.
6: Sí, con Julián creo que era vuelta 2 o 3.
5: En el arranque,
6: sabía que él iba a querer darme de entrada, yo por ahí sabía que con el ritmo iba a estar un poco mejor. Así que fue cuidar la primera vuelta, defenderlo a él. Después, obviamente, cuando se empezó a hacer más lineal la carrera, pusimos un ritmo un poco superior. Pero bueno, nada, una lástima.
5: Pregunto, ¿se sabe qué pasó? ¿Una falla, combustible? ¿Qué pudo haber pasado?
6: No, se puso un 3 cilindros. Hasta la última vuelta, la recta re bien. Freno en la 1 bien y cuando voy a poner segunda empezó a fallar. Así que sí, en 3 cilindros. Una falla en 3 cilindros.
5: La mía dijo hace un ratito, está manejando un montón, está manejando muy bien, Vicino. Va a tener más oportunidades.
6: Bueno, gracias. Agradecerle a Leo por su palabra. La verdad que... referente dentro de la categoría, dentro del automovilismo. Sí, estamos andando bien, nos falta terminar de redondear, ¿no? No es un sábado, es un domingo, nos está faltando redondear el tiende, pero bueno, ya dentro de poco va a llegar.
5: ¿Cómo se sana un poquito esto?
6: No digo que es difícil, es doloroso, sabiendo que teníamos un gran auto. Son carreras de auto y por ahí uno nunca sabe cuándo va a volver a tener un auto con un buen ritmo como teníamos hoy, ¿no? Entonces por ahí es un poco lo que duele, que sabíamos que teníamos un auto para ganar. Muchas veces por ahí gana uno no teniendo un auto para ganar, o depende de situaciones de carrera, pero creo que hoy era nuestro fin de... Pero bueno, ya está, a recuperar.
5: Lucas, hasta la próxima y gracias.
6: Bueno, un saludo grande y cariño para todos.
5: Lucas Vicino.
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7: Luis, voy con Jorge Barrio.
8: Más vale.
7: Soberbio trabajo de Barrio. Largaste en el puesto 16 por ahí.
8: 13.
7: Y llegaste, trece y llegaste sexto.
8: Sí, gran remontada, Tota. Hoy no era un día en el que me la esperaba. Otros días te digo, che, la verdad que tengo que ir para adelante. Hoy no me la esperaba, pero fenomenal el trabajo de los chicos. Remontamos el auto, esa es la realidad. No era mejor que los que tenía alrededor, pero hice una mucho mejor carrera y de lo que manejé el fin de semana fue el mejor auto, así que me puedo volver contento a Pinamar. Que hoy rescatamos el resultado, un fin de semana que venía negro, creo que la peor clasificación que tuvimos con el equipo y mira, terminamos sexto el domingo, así que, ¿qué tal?
7: Sí, en un momento cuando se peleaban, como que vos cortabas, ¿y era por eso o tenías ritmo mejor que los que tenían adelante como para Canapino y el resto?
8: Nada, me hacían mucho en el, el pelotón lo lideraba, desde adelante un auto que me hace medio segundo por derecho, lo cual lleva la rastra a los otros, y la realidad es que no tengo un auto medio segundo más rápido que lo que tenía adelante, por ende todo el sector trabado achicaba, pero no achicaba lo que me hacían por recta. Nada, creo que esa es la conclusión, más o menos. Cuando se peleaban, arrimaba y estaba ahí la expectativa. Se rompió Canapino y para llegarle a Lambiri, siento que al final se cayó y mucho. Y como que se me abrió una mini portita para tirarme, pero era medio arriesgado. Era una maniobra media a la puerta y no quise tomar el riesgo, romper una llanta y quedar tirado. Tal vez pase a ganar y pase una posición y ganarlo. Creo que hoy el sexto puesto estaba bien y no te digo que me conformé con esto, pero se me presentó mucho mejor de lo que esperaba.
7: Sí, gracias.
8: Gracias a vos. De nuevo agradecer al gran equipo Fedbase, a José y a Tuki en los motores, a mis publicidades, especialmente a Bremen, que me deja cumplir el sueño de correr en auto. A mi familia por bancar toda esta locura y bueno, no vamos a bajar los brazos sin presentar batalla.
7: Jorge Barrio.
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1: Bueno, y se nos termina el tiempo. Y ya escuchamos a la mayoría de los protagonistas y vivimos una jornada intensa de automovilismo. En el final, Mauro Mendoza.
5: En el podio se ha quedado dando algunas notas más Leonel Pernía. A la conferencia de prensa, el ganador Julián Santero. Y a Santero lo acompañó Vicino y siguen charlando entre ellos. Entre Santero y Vicino, intentando Santero consolarlo a su coterráneo.
1: En el final, Augusto Solesi.
7: Una piedra fue lo que rompió el radiador de Facundo Aduce y lo retrasó en el final de la carrera.
1: En el final, Jorge Bonano.
7: En la zona de la técnica, no solo todos los autos de la clase 3 que terminaron la competencia en parque cerrado, sino que en la zona del galpón, en plena revisión, los cuatro de adelante de la clase 2.
1: Señoras y señores, nos vamos despidiendo por hoy. Nuestro reencuentro será mañana. A partir de la hora 19, tengan todos ustedes muy buenas tardes.
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la vida a mi mamá. Ella aún está desaparecida. En este lugar idearon un plan macabro de robo de bebés. Acá hubo personas que creyeron, que se creyeron impunes, jugando conmigo y sacándome la identidad durante 25 años. Tuve mucho tiempo de búsqueda y hace dos años, sin tener elementos fuertes, le puse nombre a lo que buscaba y dije, soy hijo de desaparecidos. Encontré la verdad hace dos meses, soy el número 77. Cuando el análisis de ADN confirmó que soy hijo de Alicia y Damián, ahora sí puedo decir, soy mis padres, soy Alicia y Damián, les pertenezco y tengo la sangre de ellos.

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